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En cualquier luchas. En cualquier situaciones. 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
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En la oración. En cualquier hora. En cualquier segundo. La oración es la que vale. 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Alabados el Señor. 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
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Por eso, hermanos, venga lo que venga, pasa lo que pasa, sigamos adelante en la obra del Señor. Gloria sea el Señor. Libro de Pedro, capítulo 2, verso 19. 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Pero hermanos, amigos, si no hay un enemigo, por eso hay un sol en el cielo. 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Pero Jesús, yo llevo al cielo. ¿Por qué me voy a esta? 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Sigamos adelante en la obra del Señor. No temas ni desmayes. Dice el Señor, sigamos adelante. Alabado Jesús. Alabado es el Señor. 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

Hermoso es acompañarle por unos pocos minutos, amable oyente. Bienvenida, bienvenido al estudio bíblico de hoy. Muchas gracias por su sintonía. Aprecio mucho sus oraciones a nuestro favor. Y ciertamente, muchas gracias por su ofrenda para este ministerio. Estamos estudiando el libro de Santiago. El autor del libro nos ha hablado de las pruebas y las tentaciones. En ambos casos, la responsabilidad del creyente es soportar. Soportar la prueba significa no rendirse ante la prueba, sabiendo que la prueba es para nuestro beneficio, porque por medio de ella podemos aprender a ser pacientes, lo cual a su vez nos permite ser perfectos y cabales sin que nos falte cosa alguna. Las pruebas, por tanto, son en realidad bendiciones que vienen en disfraz. Soportar la tentación significa no ceder a la insinuación a pecar, lo cual proviene de nuestra naturaleza pecaminosa, o del mundo controlado por Satanás, o del mismo Satanás. La tentación siempre actúa sobre la base del engaño. Por fuera parece inofensiva y bastante atractiva, pero por dentro esconde el veneno que acaba con su víctima. Viene a mi mente el caso de una joven hermana en la fe que cayó en las garras mortíferas de la tentación. Esta joven estaba de novia con un joven también creyente. Faltaban pocos días para la boda. Fue allí cuando se presentó la tentación de tener relaciones prematrimoniales con su novio. La tentación apareció con el disfraz de «no importa, tú le amas, él te ama. Total, en cuestión de días, él ya será tu legítimo esposo». La joven hermana se cuestionó a sí misma diciendo, «¿Pero si quedo embarazada? ¿Qué voy a hacer?». La tentación dijo, «No hay de qué preocuparse. Aún si quedaras embarazada, nadie lo sabría, porque faltando tan pocos días para la boda, todos pensarán que te embarazaste en la luna de miel». El cebo para atrapar la víctima fue hábilmente decorado para esconder el letal veneno. La carnada escondía un afilado anzuelo. La joven hermana cedió a la tentación, y pocos días antes de la boda, se entregó a su novio. Un par de días antes de la boda, el novio falleció en un accidente automovilístico. La tristeza embargó a esta joven hermana, pero esa tristeza se magnificó cuando supo que estaba embarazada. Pero ya era tarde para dar marcha atrás. Ya no podía esconder su pecado como lo había pensado. La tentación había atrapado a una víctima para dar a luz el pecado, lo cual, a su turno, trajo dolor y amargura. Así de vil es la tentación que conduce al pecado, amable oyente. Pero, a pesar de ello, muchos piensan que las tentaciones vienen de Dios. Por eso Santiago fue enfático al señalar que Dios no puede ser tentado por el mal, ni que Él tienta a nadie. En el estudio bíblico de hoy, profundizaremos más sobre este asunto.

0: le invito a abrir su Biblia en el libro de Santiago capítulo 1, versículos 16 a 21. En este pasaje bíblico encontramos una exhortación, una explicación, un ejemplo y una enseñanza. Consideremos en primer lugar la exhortación. Santiago 1:16 dice: Amados hermanos míos, no erréis. Con estas sencillas palabras, Santiago está exhortando a los creyentes, a sus amados hermanos, a no errar. ¿Errar en qué? Pues errar en atribuir a Dios la autoría de las tentaciones. Como humanos, somos muy propensos a trasladar la culpa de nuestras malas acciones sobre otros, y desafortunadamente, a veces, echamos la culpa a Dios. Un creyente que ha cedido a la tentación a robar, por ejemplo, podría decir, Dios, ¿por qué me hiciste con este deseo por robar? ¿Por qué permites que robe? ¿Por qué me has metido en esta situación tan trágica? De esta manera, está en realidad diciendo a Dios que fue Dios quien hizo que el creyente peque, lo cual es una necedad por decirlo menos. Por esto el texto dice, no erréis. No culpe a Dios por su pecado, por la consecuencia de su pecado. Santiago 1:13 dice, cuando alguno es tentado, no diga que es tentado de parte de Dios, porque Dios no puede ser tentado por el mal, ni Él tienta a nadie. ¿Por qué Dios no puede ser tentado por el mal, ni tampoco tentar al mal? Para responder a esta pregunta, consideremos la explicación que da Santiago. El versículo 17 de Santiago 1 dice así, Toda buena dádiva y todo don perfecto desciende de lo alto, del Padre de las luces, en el cual no hay mudanza ni sombra de variación. La tentación al mal no puede provenir de Dios, porque de Él lo único que proviene es toda buena dádiva y todo don perfecto. Esto significa que lo que proviene de Dios será siempre moralmente bueno y perfecto en calidad, y estará siempre orientado a producir algo bueno y perfecto en el hombre. Los propósitos de Dios son siempre buenos y perfectos, aunque quizá con nuestra frágil mente humana no logremos distinguirlo con facilidad. Todo esto está de acuerdo con el carácter de Dios, porque Él es el Padre de las luces. Él es el Dios de las estrellas y del universo. En Él no hay mudanza. Él no cambia nunca. Siempre será el mismo en bondad y perfección. En Él no hay sombra de variación. Las sombras siempre están cambiando, pero Dios jamás. ¡Qué gloriosa persona! ¿Cómo atrevernos a pensar que de Él pueda venir la incitación al mal? Luego, Santiago prosigue dándonos un ejemplo de algo bueno y perfecto que proviene del Padre de las luces. ¿Qué más bueno y perfecto puede haber que la salvación de pecadores sumidos en el pecado, como fuimos todos nosotros? Santiago 1:18 dice, Él, de su voluntad, nos hizo nacer por la palabra de verdad, para que seamos primicias de sus criaturas. Él es tan bueno y perfecto que dio vida eterna a personas como nosotros, quienes estábamos muertos en delitos y pecados, como ha dicho el apóstol Pablo, y todo lo hizo de su voluntad, no porque en nosotros hubiera habido algo digno como para hacernos merecedores de la vida eterna. La manera de darnos vida eterna fue mediante la palabra de Dios. Fue su palabra y el poder del Espíritu Santo lo que nos trajo vida espiritual. Sin la palabra de Dios, no puede haber vida espiritual. Una vez espiritualmente vivos, llegamos a ser primicias de sus criaturas, es decir, con un destino superior a cualquier otra criatura que Él ha creado. ¿Acaso no dice el apóstol Pablo que estamos ya sentados con Cristo en los lugares celestiales? Hermoso ejemplo de lo bueno y perfecto que desciende del Padre de las luces. Finalmente, consideremos la enseñanza que Santiago quiere dejar sobre la base de lo que ha expuesto. Primero, control sobre lo que decimos. Santiago 1:19 dice, Por esto, mis amados hermanos, todo hombre sea pronto para oír, tardo para hablar. Debemos ser prontos para oír lo que Dios tiene para decirnos en su palabra. Esto nos ayudará a ser tardos para hablar, es decir, nos capacitará para hablar lo que es correcto. ¿Cuántas veces no habremos causado desastres por el solo hecho de hablar algo indebido? Cuando decimos que Dios tiene la culpa de que pecamos, es un caso típico de hablar sin pensar. Aún la naturaleza nos da una lección a este respecto. Dios nos ha dado dos orejas, pero una sola boca. ¿No nos lleva esto a pensar que debemos oír el doble de lo que hablamos? Segundo, control sobre nuestras emociones. Santiago 1, 19 a 20 dice, «Por esto, mis amados hermanos, todo hombre sea pronto para oír, tardo para hablar, tardo para airarse, porque la ira del hombre no obra la justicia de Dios». Debemos ser prontos para oír lo que Dios nos dice en su palabra. Esto nos ayudará a no permitir que exploten nuestras emociones como la ira, dejando muertos y heridos en el camino. Proverbios 16:32 dice, «Mejor es el que tarda en airarse que el fuerte, y el que se enseñorea de su espíritu que el que toma una ciudad». Esta es la palabra de Dios. Esto debemos oír antes de perder el control y montar en cólera. Si no somos prontos para oír lo que Dios tiene para decirnos, corremos el riesgo de airarnos aún contra Dios, acusándole de injusto al habernos probado, o de insensibilidad por hacernos sufrir con una prueba. Esta ira del hombre no obra la justicia de Dios, o no produce la justicia que Dios espera de los que somos sus hijos. Tercero, la disposición para recibir la palabra de Dios. Santiago 1:21 dice, «Por lo cual, desechando toda inmundicia y abundancia de malicia, recibid con mansedumbre la palabra implantada, la cual puede salvar vuestras almas». Se requiere de dos actitudes para recibir la palabra de Dios. Primero, quitar toda inmundicia. Es como retirar la cera del oído para percibir bien los sonidos. Esto se refiere a sacar de nuestra vida los pensamientos y prácticas sucias que estorban el oír la palabra de Dios. Segundo, quitar toda malicia. Esto se refiere a los motivos o actitudes malas que están bajo la superficie de nuestra vida. En resumen, amable oyente, la exhortación fue, no erréis. De Dios no puede venir nada que sea malo como la tentación. La explicación, porque Dios es bueno y perfecto. En Él no hay mudanza ni sombra de variación. El ejemplo, Él nos hizo nacer por la palabra de verdad. La enseñanza, ser prontos para oír y así evitar hablar necedades, evitar explotar en ira y evitar rechazar la palabra de Dios. Que Dios le ayude a vivir este estilo de vida en la práctica.
1: Así estamos concluyendo este programa. 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Hoy es especialmente para los jóvenes y dice, quiero fortalecer la relación con mi enamorada, pero no caer en pecado. 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
4: Todo tiene su tiempo, y todo lo que se quiere debajo del cielo tiene su hora. Tiempo de nacer y tiempo de morir. Tiempo de plantar y tiempo de arrancar lo plantado. Tiempo de matar y tiempo de curar. Tiempo de destruir y tiempo de edificar. Tiempo de llorar y tiempo de reír. Tiempo de endechar y tiempo de bailar. Tiempo de esparcir piedras y tiempo de juntar piedras. Tiempo de abrazar y tiempo de abstenerse de abrazar. Tiempo de buscar y tiempo de perder. Tiempo de aguardar y tiempo de desechar. Tiempo de romper y tiempo de coser. Tiempo de callar y tiempo de hablar. Tiempo de amar y tiempo de aborrecer. Tiempo de guerra y tiempo de paz. ¿Qué provecho tiene el que trabaja de aquello en que se afana? Yo he visto el trabajo que Dios ha dado a los hijos de los hombres para que se ocupen en él. Todo lo hizo hermoso en su tiempo, y ha puesto eternidad en el corazón de ellos, sin que alcance el hombre a entender la obra que ha hecho Dios desde el principio hasta el fin. Yo he conocido que no hay para ellos cosa mejor que alegrarse y hacer bien en su vida, y también que es don de Dios que todo hombre coma y beba, y que goce el bien de toda su labor. He entendido que todo lo que Dios hace será perpetuo. Sobre aquello no se añadirá ni de ello se disminuirá. Y lo hace Dios para que delante de Él teman los hombres. Aquello que fue, ya es. Y lo que ha de ser, fue ya. Y Dios restaura lo que pasó. Eclesiastés capítulo 3. 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

0: 19 horas, 33 minutos.
1: Por el contrario, se rebajó voluntariamente, tomando la naturaleza de siervo y haciéndose semejante a los seres humanos. Y al manifestarse como hombre, se humilló a sí mismo y se hizo obediente hasta la muerte, y muerte de cruz. Por eso, Dios lo exaltó hasta lo sumo y le otorgó el nombre que está sobre todo nombre, para que ante el nombre de Jesús se doble toda rodilla en el cielo y en la tierra y debajo de la tierra, y toda lengua confiese que Jesucristo es el Señor, para gloria de Dios Padre.
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tengo todo, te tengo. Maca china palto, ¿qué? ¿Cuál li Cristo? ¿Cuál li Dios? ¿Qué? 45-52-66-33, hermanos y hermanas, o los que están en sintonía de Radio Felicidad en esta hermosa de la noche. Pueden comunicar, hermano y hermana, 45-52-66-33, en esta hermosa de la noche. Saludos y bendiciones cada uno, oyentes de la Radio Felicidad. Saludos, hermana y hermano. No, amor divino. 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

0: El amor más grande de mi vida, el amor más sincero de la vida, el amor más delicado en la vida, es el amor que nunca se marchita. 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Tu amor, madre mía, es el amor que nunca olvidaría. No lo olvidaría porque sería como olvidar mi vida, pero olvidar no podría gracias a aquella palabra tan sencilla: amor. Sí, amor, madre mía. 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

0: Dios, porque el Señor tu Dios es el que va contigo. No te dejará ni te desamparará.
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2: 20 horas, 32 minutos.
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No amor divino, no amor divino, ya no falta nada. Allí está escuchando Radio Felicidad la hermana Edith Monroy. Gracias, hermana Edith, por su sintonía en esta hermosa de la noche. Muchas gracias por estar en sintonía en esta hermosa de la noche, hermana. Gracias, gracias. Allí recibe un cordial saludo, hermanos y hermanas. Ahí, hermano Pastor Eduardo, recibe un cordial saludo ahí con las niñas allí. Casi no sé, no me quedan los nombres, pero allí recibe un cordial saludo para la familia. A los que están escuchando Radio Felicidad, hermano y hermana. Bendiciones cada uno, oyentes de la radio, a los que están en sintonía de Radio Felicidad. Bendiciones, hermana, bendiciones, hermanos, a los que están escuchando Radio Felicidad. 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
1: Él será tu doctor celestial.
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1: Entregale tu vida.
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1: Al divino señor.
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1: Y a su palabra dice:
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1: Vendrán a ser como blanca lana.
0: 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Amén, Cristo Jesús, y amén.

0: 21 horas, 1 minuto.
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4: Muchos son los males que aquejan a nuestra sociedad, pero creo firmemente que el que trae más dolor a nuestro corazón, a nuestras familias, es el abuso a la mujer, el abuso a los niños. Por tanto, es importante que pongamos mucha atención a esto. Las Naciones Unidas definen la violencia a la mujer como todo acto de violencia de

0: sufrió el maltrato como niña y también ya como esposa. ¿Cómo ella enfrenta todos estos abusos verbales y físicos? Ella nos va a contar su historia. Hoy conversaré con una buena amiga mía, Julia, quien la entrevisté en el hermoso país del Perú. Ella nos va a contar su historia, así que espero que la disfrute y que al final usted pueda compartirme cómo recibió esta historia. Vamos a la entrevista con nuestra buena amiga Julia.
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0: Bienvenida, Julia. ¿Por qué no nos cuentas un poquitito de Julia, de los padres, de los hermanos, de las luchas que tuvieron en la familia? Cuéntanos un poco.
1: Vengo de unos padres alcohólicos. Yo muy niña he sufrido con papá, mirando la violencia que papá hacía con mamá. Papá mucho le pegaba a mamá, y desde aquel entonces vi que mucho tomaban, ¿no?
0: ¿Eran alcohólicos los dos o solo tu padre?
1: No, los dos eran alcohólicos. Uh-huh. Mi mamá más joven que papá. Uh-huh. Mi papá le influenció a mi mamá también el alcohol, porque mi mamá también era muy joven.
0: ¿Qué tan joven era tu madre cuando se encuentra con tu padre?
1: 13 años tenía mamá. Uh-huh. 13 años.
0: ¿Y tu papá?
1: 27.
0: Tu papá de 27 se lleva a esta niña de 13 años y la involucra en el alcoholismo.
1: El alcohol, sí. Uh-huh. En el norte, bueno, en Piura, uh-huh, sucede que salen de muy jovencitas, ¿no?
0: Se casan, se las roban, ¿verdad?
1: Se las roban, sí, uh-huh, se las
0: ¿todavía
1: roban?
0: ¿Todavía en estos días?
1: Todavía, aún existe todavía, uh-huh, aquello, ¿no? Pero ahí papá mucho bebía y se la trae a mamá acá a Lima. Mi hermana mayor sufre de poliomielitis. Uh-huh. Por el motivo del alcoholismo de ellos, que no tuvieron cuidado con las vacunas. Ya venimos acá a Lima para San Juan de Miraflores, para poder que mi hermana, pues, en la clínica San Juan de Dios pueda recibir atención. Uh-huh. ¿No? Y desde aquel entonces, pues, papá seguía en lo mismo, ¿no? Porque encontraba a una persona sin conocerla, tomaba. Y ya mamá también igual se consiguió, dice, un terrenito que ahora ahí viven hasta ahora en El Salvador.
0: Sí.
1: ¿No? Y ahí seguían viviendo.
0: ¿Cuántos hermanos más tenía, Julia?
1: Yo soy la cuarta. Uh-huh. Fui en ese tiempo la cuarta. 13 hermanos hemos sido.
0: ¿13?
1: Wow. 13 hermanos, de la cual 5 fallecieron.
0: ¿Y qué hacía este padre si estaba involucrado en el alcohol? Uh-huh. Y la mamá también, ¿qué hacía? ¿Qué trabajo tenía para mantener todos estos hijos?
1: Lo que trabajaba eran nosotros, los hijos.
0: ¿Los hijos tenían que trabajar?
1: Los hijos trabajaban. Yo trabajé desde muy pequeña, a los 8 años.
0: Interesante.
1: Sí, a los 8 años trabajé. Papá no quería que estudiara, lo único que quería era que yo trabajara. ¿Para qué? Para mantener el alcoholismo que él tenía.
0: Es cruel, ¿no? Que los hijos tienen que ir a trabajar para mantener el alcoholismo de los padres.
1: Así es, sí, muy duro. Muy duro, porque yo quería en mi niñez jugar y papá no me dejaba. Yo quería estudiar, papá tampoco me dejaba. Y mi mamá no podía hacer nada porque papá le pegaba si ella movía un dedo por nosotros. No nos compraba ropa. Nosotros, de lo que trabajábamos, vendíamos limón. Uh-huh. En la parada vendíamos limón y con eso a veces...
0: ¿En las paradas de autobús iban a vender ustedes limones?
1: Claro, en las paradas, en los mercados. Uh-huh. Así íbamos con nuestra mallita y un ¿cómo se llama? Una canastita, y así vendíamos. Y a veces el hambre era tanto que papá nos contaba cuántos limones nos daba. Uh-huh. Y a veces nos agarrábamos y decíamos, vamos a comer, cambiábamos el limón por comida. Porque papá hasta eso nos...
0: O sea, que no les daban de comer, no, lo mandaban a vender, pero no les daban comida.
1: Así es. Uh-huh. Estaban muy, como se dice, muy desnutridos, ¿no? Chiquillas. Uh-huh. Cuando vino la escasez de limón, papá nos llevaba a las 2 de la mañana a ese sitio que se llama La Parada, donde venden mayorista de limón, y nos dejaba sentaditos ahí en un rumbo de cajas de limones para que lo guardara mientras él venía de casa ya bien dormidito, bien tranquilito. Fue un sufrimiento muy grande al ver que papá hacía todo eso con nosotros.
0: Me imagino que con todo lo que me estás contando, el corazón de un niño ha de crecer mucho rencor contra sus padres, ¿no?
1: Sí, desde muy niña, pues, lo único que hacía era llorar. Mm. Llorar porque decía, ¿por qué papá es así? No, ¿por qué ese sufrimiento? ¿Por qué acaso yo merezco esto? Decía. Y siempre decía, ¿y por qué vine a nacer yo para sufrir así? ¿no? Y verdad,

0: Guardé mucho rencor en mi corazón.
1: ¿Cuáles son los recuerdos más bonitos que tenés como niña en medio de todo este sufrimiento?
0: Bueno, no tengo ningún recuerdo bonito.
1: No.
0: No, porque nunca pasé una Navidad con papá. Nunca tuve un regalo de papá. Nunca tuve un abrazo ni de papá ni de mamá que me digan, hijita, te quiero. No, fue algo tremendo, una niñez muy sufrida para mí.

0: Estoy con Julia y está conversando sobre el sufrimiento que atravesó creciendo en un hogar de padres alcohólicos. Fuera del aire también Julia me decía que ella misma se involucró en el alcoholismo. En medio de todo ese sufrimiento que atravesaste con tus padres, ¿no tienes la oportunidad de ir a la escuela, dices?
1: No, no tuve la oportunidad, pero mi mamá, en medio de su ignorancia, porque mi mamá tampoco tuvo escuela, ajá, mi mamá, o sea, alfabética, ¿no? Yo le pedí a mamá que me metiera un PRONOI, así grande, 8 años tenía yo cuando mamá me hizo ingresar. Aprendí a leer y aprendí a escribir lo poco que podía, ¿no? Calladito de papá, porque papá no quería, ¿no? Llego a crecer de esa manera solo sabiendo leer y sabiendo escribir, nada más.
0: O sea, papá no quería que ustedes aprendieran a leer ni a escribir.
1: No, porque papá venía de un mundo machista o de repente una época precordaria, como dicen, ¿no? Que dice que las mujeres no servimos para más que para tener marido y para tener hijo, nada más.
0: Qué terrible, ¿no? Esos conceptos. Y me decías también, extra micrófono, que también tú estuviste involucrada en el alcoholismo. ¿Cómo y por qué?
1: Sí, o sea, ya cuando veo yo que papá y mamá tomaba, yo pensaba que eso era normal. Llego a comprometerme con mi esposo. Yo me casé muy pequeña, desde los 15 años me casé con mi esposo. Y mi esposo también era igual,
0: ¿alcohólico?
1: Borracho.
0: Ay, Dios.
1: Borracho también. Yo creía que veniendo ya, teniendo a mi esposo, iba a cambiar esa vida porque sufrí mucho. Pero fue igual. Un esposo pegalón, un esposo que me maltrataba mucho, mujeriego, y como lo veía tomar a él también, yo también empecé a tomar.
0: ¿A los cuántos años comenzás a tomar?
1: A los 17 años. Uh-huh. 17 años empecé a tomar y pensaba que todo era normal.
0: ¿Pero era ocasional o caía?
1: No,
0: o cómo...
1: caía porque casi día lunes, día martes, casi miércoles nomás íbamos dejando de tomar, pero casi toda la semana se tomaba. Uh-huh. Casi toda la semana parábamos borrachos.
0: ¿Tratando de escapar al dolor que vivías?
1: Sí, tratando de escapar a ese dolor porque no me podía imaginar que... Bueno, yo decía eso era normal, ¿no? Era normal porque era una situación muy, muy, muy fea, mirando también a los demás alrededor, los parientes también que eran lo mismo.
0: Contame, Julia, ¿cómo se siente el corazón de una mujer que un hombre la golpea, la maltrata, dice que tu marido te abusaba? ¿Cómo se sentía tu corazón?
1: Horrible, horrible porque vi una situación muy fea. Vi que papá pegaba a mamá y cuando yo me comprometí no quería ver eso. Yo salí de mi casa con mi esposo pensando vivir una vida mejor, pensando que mi vida iba a ser mejor, pero me doy la sorpresa que mi esposo hizo lo mismo conmigo, pero por influencia de papá. Papá le dijo, pégale para que no te moleste, para que te deje tomar. Y él me metía a golpe, no solo me pegaba una cachetada, sino me golpeaba brutalmente, que incluso me abrió, me destapó una parte de mi cabeza. O sea, fue algo tremendo, ¿no?
0: Y era sufrimos. Salvaje. Pero me dices que tu padre mismo le decía a este hombre que te pegara. Sí. Qué cruel, ¿no?
1: Porque él quería irse a trabajar y papá le decía, ¿por qué te vas a ir a trabajar? Yo le decía, déjalo papá que se vaya a trabajar, porque él tiene que traer, porque ya tenía una hija.
0: Claro.
1: Yo ya tenía una hija y papá decía, mira, yo he tenido 7 mujeres y a mí ninguna de las mujeres me ha mandado. Esa era su parte machista de papá.
0: Wow.
1: Y mi esposo decía, no, pero yo tengo que ir a trabajar. No, yo te voy a dar. Mi papá sacaba plata y se lo daba y decía, ¿sabes qué? Para que no te moleste, anda, tírase la plata. Tírale la plata y si no te hace caso, agarra, métele un puñete. Y mi esposo lo hizo.
0: ¿Cómo se sana el corazón? Es la pregunta precisa en este momento. Después de haber escuchado a Julia contarnos cómo ella fue enviada a la calle, maltratada de niña, y ahora el abuso no para, se casó y el abuso continúa. ¿Cómo se sana el corazón para que Julia esté conversando conmigo en esta oportunidad? Escuchémosla.
1: Una vecina me habló y me dijo, mira, ya no sufras más, hay un Dios que te puede ayudar con esta situación, ¿no? Tú eres muy joven para que sigas sufriendo así. Entonces yo dije, ya, verdad, llévame a ese lugar, quiero saber. Y me hicieron aceptar a Cristo en mi corazón.
0: Entonces viniste a la iglesia y te explicaron del amor de Dios.
1: Así.
0: ¿Y qué le dijiste a Dios en esa oración?
1: Que me ayudara a perdonar a papá, porque era muy duro que lo que había pasado, una niñez así.
0: La primera imagen que le traes al Padre Celestial es la imagen de tu padre, aquel padre que te abusa, Y dice, quisiera perdonarlo.
1: Sí, a él primero. A él me lo pone, a papá. Y lo primero que aprendí fue a perdonar a papá. Cuando yo salgo de ese lugar, de esa iglesia, llego y veo a papá y le digo, papá, te quiero perdonar por lo que tú me hiciste.
0: ¿Y qué te dijo tu padre?
1: Solo me miró y no me dijo más nada. Pero yo corrí, lo abracé y le dije, te perdono. Te perdono porque yo necesitaba vivir una niñez tranquila. Pero ahora yo no te guardo rencor porque te amo, porque Dios me enseñó a amarte.
0: Y te sentiste liberada, sentiste paz en tu corazón.
1: Y sentí paz porque cuando ya me tocaban de ese tema, me preguntaban, ya no lloraba. Ya mi corazón había sido sanado.
0: ¿Qué significa Dios para ti ahora?
1: Que es grande. Que es grande, que es mi Padre. Es un amor tan inmenso, ¿no? Que llena mi vida completamente. Y pudo llenar el vacío que no recibí durante ese abrazo, ese beso que me diga te ama. Y que hoy puedo ver que es un Dios maravilloso. Que es un Dios, este amor.
0: Dios llenó ese vacío que llevabas en tu corazón.
1: Sí, llenó mucho con ese amor. Cuando yo llego a esta iglesia veo tantos hermanos que me abrazan y me dice, Dios te bendiga, hermana. Y desde aquel entonces ese amor llenó, pues, un abrazo, un beso, no una palabra bonita, porque nadie me dijo una palabra bonita. Y que Dios me diga, tú eres mi princesa, tú eres una, la niña de mis ojos.
0: ¿Te sentías aceptada?
1: Aceptada, sí, aceptada como persona, porque fui muy humillada. Me vi

0: Gracias por haber estado en la sintonía de este tu programa Encuentro, y te voy a agradecer que me visites en el www.encuentro.ca, o también puedes dejarme una nota de voz en el WhatsApp 1-204-202-1525, 1-204-202-1525, una nota de voz o tal vez una nota escrita. La otra opción es info@encuentro.ca. Gracias por sintonizarnos a través de esta radioemisora. Yo soy tu amigo Ernesto Pinto, y al despedirme quiero recordarte que Dios te ama y yo también.
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3: Y David dijo a Urías: quédate aquí aún hoy, y mañana te despacharé. Y se quedó Urías en Jerusalén aquel día y el siguiente. Y David lo convidó a comer y a beber con él hasta embriagarlo. Y él salió a la tarde a dormir en su cama con los siervos de su señor, mas no descendió a su casa. Venida la mañana, escribió David a Joab una carta, la cual envió por mano de Urías. Y escribió en la carta diciendo: poned a Urías al frente en lo más recio de la batalla, y retiraos de él para que sea herido y muera. Así fue que cuando Joab sitió la ciudad, puso a Urías en el lugar donde sabía que estaban los hombres más valientes. Y saliendo luego los de la ciudad, pelearon contra Joab, y cayeron algunos del ejército de los siervos de David, y murió también Urías heteo. Entonces envió Joab e hizo saber a David todos los asuntos de la guerra, y mandó al mensajero diciendo: cuando acabes de contar al rey todos los asuntos de la guerra, si el rey comenzare a enojarse y te dijere: ¿por qué os acercasteis demasiado a la ciudad para combatir? ¿No sabíais lo que suelen arrojar desde el muro? ¿Quién hirió a Abimelec, hijo de Jerobaal? ¿No echó una mujer del muro un pedazo de una rueda de molino y murió en Tebes? ¿Por qué os acercasteis tanto al muro? Entonces tú le dirás: también tu siervo Urías heteo es muerto. Fue el mensajero, y llegando, contó a David todo aquello a que Joab le había enviado. Y dijo el mensajero a David: prevalecieron contra nosotros los hombres que salieron contra nosotros al campo, bien que nosotros les hicimos retroceder hasta la entrada de la puerta. Pero los flecheros tiraron contra tus siervos desde el muro, y murieron algunos de los siervos del rey. Y murió también tu siervo Urías heteo. Y David dijo al mensajero: así dirás a Joab: no tengas pesar por esto, porque la espada consume, ora a uno, ora a otro. Refuerza tu ataque contra la ciudad hasta que la rindas, y tú aliéntate. Oyendo la mujer de Urías que su marido Urías era muerto, hizo duelo por su marido. Y pasado el luto, envió David y la trajo a su casa, y fue ella su mujer, y le dio a luz un hijo. Mas esto que David había hecho fue desagradable ante los ojos de Jehová. Capítulo 12. Jehová envió a Natán a David, y viniendo a él le dijo: había dos hombres en una ciudad, el uno rico y el otro pobre. El rico tenía numerosas ovejas y vacas, pero el pobre no tenía más que una sola corderita que él había comprado y criado, y que había crecido con él y con sus hijos juntamente, comiendo de su bocado y bebiendo de su vaso y durmiendo en su seno, y la tenía como a una hija. Y vino uno de camino al hombre rico, y éste no quiso tomar de sus ovejas y de sus vacas para guisar para el caminante que había venido a él, sino que tomó la oveja de aquel hombre pobre y la preparó para aquel que había venido a él. Entonces se encendió el furor de David en gran manera contra aquel hombre, y dijo a Natán: vive Jehová, que el que tal hizo es digno de muerte, y debe pagar la cordera con cuatro tantos, porque hizo tal cosa y no tuvo misericordia. Entonces dijo Natán a David: tú eres aquel hombre. Así ha dicho Jehová, Dios de Israel: yo te ungí por rey sobre Israel, y te libré de la mano de Saúl, y te di la casa de tu señor y las mujeres de tu señor en tu seno. Además te di la casa de Israel y de Judá, y si esto fuera poco, te habría añadido mucho más. ¿Por qué, pues, tuviste en poco la palabra de Jehová, haciendo lo malo delante de sus ojos? A Urías heteo heriste a espada, y tomaste por mujer a su mujer, y a él lo mataste con la espada de los hijos de Amón. Por lo cual ahora no se apartará jamás de tu casa la espada, por cuanto me menospreciaste y tomaste la mujer de Urías heteo para que fuese tu mujer. Así ha dicho Jehová: He aquí yo haré levantar el mal sobre ti de tu misma casa, y tomaré tus mujeres delante de tus ojos, y las daré a tu prójimo, el cual yacerá con tus mujeres a la vista del sol. Porque tú lo hiciste en secreto, mas yo haré esto delante de todo Israel y a pleno sol. Entonces dijo David a Natán, pequé contra Jehová. Y Natán dijo a David, también Jehová ha remitido tu pecado. No morirás. Mas por cuanto con este asunto hiciste blasfemar a los enemigos de Jehová, el hijo que te ha nacido ciertamente morirá. Y Natán se volvió a su casa. Y Jehová hirió al niño que la mujer de Urías había dado a David, y enfermó gravemente. Entonces David rogó a Dios por el niño. Y ayunó David y entró y pasó la noche acostado en tierra. Y se levantaron los ancianos de su casa y fueron a él para hacerlo levantar de la tierra. Mas él no quiso ni comió con ellos pan. Y al séptimo día murió el niño. Y temían los siervos de David hacerle saber que el niño había muerto, diciendo entre sí, cuando el niño aún vivía, le hablábamos y no quería oír nuestra voz. ¿Cuánto más se afligirá si le decimos que el niño ha muerto? Mas David, viendo a sus siervos hablar entre sí, entendió que el niño había muerto, por lo que dijo David a sus siervos, ¿ha muerto el niño? Y ellos respondieron, ha muerto. Entonces David se levantó de la tierra y se lavó y se ungió y cambió sus ropas y entró a la casa de Jehová y adoró. Después vino a su casa y pidió y le pusieron pan y comió. Y le dijeron sus siervos, ¿qué es esto que has hecho? Por el niño, viviendo aún, ayunabas y llorabas, y muerto él te levantaste y comiste pan. Y él respondió, viviendo aún el niño, yo ayunaba y lloraba, diciendo, ¿quién sabe si Dios tendrá compasión de mí y vivirá el niño? Mas ahora que ha muerto, ¿para qué he de ayunar? ¿Podré yo hacerle volver? Yo voy a él, mas él no volverá a mí. Y consoló David a Betsabé su mujer, y llegándose a ella durmió con ella, y ella le dio a luz un hijo, y llamó su nombre Salomón, al cual amó Jehová, y envió un mensaje por medio de Natán profeta. Así llamó su nombre Jedidías, a causa de Jehová. Joab peleaba contra Rabá de los hijos de Amón, y tomó la ciudad real. Entonces envió Joab mensajeros a David diciendo, yo he puesto sitio a Rabá, y he tomado la ciudad de las aguas. Reúne pues ahora al pueblo que queda, y acampa contra la ciudad, y tómala, no sea que tome yo la ciudad y sea llamada de mi nombre. Y juntando David a todo el pueblo, fue contra Rabá, y combatió contra ella, y la tomó. Y quitó la corona de la cabeza de su rey, la cual pesaba un talento de oro, y tenía piedras preciosas, y fue puesta sobre la cabeza de David, y sacó muy grande botín de la ciudad. Sacó además a la gente que estaba en ella, y los puso a trabajar con sierras, con trillos de hierro y hachas de hierro, y además los hizo trabajar en los hornos de ladrillos. Y lo mismo hizo a todas las ciudades de los hijos de Amón. Y volvió David con todo el pueblo a Jerusalén. Capítulo 13. Aconteció después de esto que, teniendo Absalón, hijo de David, una hermana hermosa que se llamaba Tamar, se enamoró de ella Amnón, hijo de David. Y estaba Amnón angustiado hasta enfermarse por Tamar su hermana, pues por ser ella virgen, le parecía a Amnón que sería difícil hacerle cosa alguna. Y Amnón tenía un amigo que se llamaba Jonadab, hijo de Simea, hermano de David, y Jonadab era hombre muy astuto. Y éste le dijo, «Hijo del rey, ¿por qué de día en día vas enflaqueciendo así? ¿No me lo descubrirás a mí?» Y Amnón le respondió, «Yo amo a Tamar, la hermana de Absalón, mi hermano». Y Jonadab le dijo, «Acuéstate en tu cama y finge que estás enfermo, y cuando tu padre viniere a visitarte, dile, «Te ruego que venga mi hermana Tamar, para que me dé de comer y prepare delante de mí alguna vianda, para que al verla yo la coma de su mano». Se acostó pues Amnón y fingió que estaba enfermo, y vino el rey a visitarle. Y dijo Amnón al rey, «Yo te ruego que venga mi hermana Tamar y haga delante de mí dos hojuelas, para que coma yo de su mano». Y David envió a Tamar a su casa, diciendo, «Ve ahora a casa de Amnón, tu hermano, y hazle de comer». Y fue Tamar a casa de su hermano Amnón, el cual estaba acostado. Y tomó harina y amasó, e hizo hojuelas delante de él, y las coció. Tomó luego la sartén y la sacó delante de él. Mas él no quiso comer. Y dijo Amnón, «Echad fuera de aquí a todos». Y todos salieron de allí. Entonces Amnón dijo a Tamar, «Trae la comida a la alcoba, para que yo coma de tu mano». Y tomando Tamar las hojuelas que había preparado, las llevó a su hermano Amnón a la alcoba. Y cuando ella se las puso delante para que comiese, asió de ella y le dijo, «Ven, hermana mía, acuéstate conmigo». Ella entonces le respondió, «No, hermano mío, no me hagas violencia. porque no se debe hacer así en Israel. No hagas tal vileza, porque ¿a dónde iría yo con mi deshonra? Y aún tú serías estimado como uno de los perversos en Israel. Te ruego pues ahora que hables al rey, que él no me negará a ti. Mas él no la quiso oír, sino que pudiendo más que ella, la forzó y se acostó con ella. Luego la aborreció Amnón con tan gran aborrecimiento, que el odio con que la aborreció fue mayor que el amor con que la había amado. Y le dijo a Amnón, levántate y vete. Y ella le respondió, no hay razón, mayor mal es este de arrojarme que el que me has hecho. Mas él no la quiso oír, sino que llamando a su criado que le servía le dijo, échame a esta fuera de aquí y cierra tras ella la puerta. Y llevaba ella un vestido de diversos colores, traje que vestían las hijas vírgenes de los reyes. Su criado pues la echó fuera y cerró la puerta tras ella. Entonces Tamar tomó ceniza y la esparció sobre su cabeza, y rasgó la ropa de colores de que estaba vestida, y puesta su mano sobre su cabeza, se fue gritando. Y le dijo su hermano Absalón, ¿ha estado contigo tu hermano Amnón? Pues calla ahora, hermana mía, tu hermano es. No se angustie tu corazón por esto. Y se quedó Tamar desconsolada en casa de Absalón su hermano. Y luego que el rey David oyó todo esto, se enojó mucho. Mas Absalón no habló con Amnón ni malo ni bueno, aunque Absalón aborrecía a Amnón porque había forzado a Tamar su hermana. Aconteció pasados 2 años que Absalón tenía esquiladores en Baal Azor, que está junto a Efraín, y convidó a Absalón a todos los hijos del rey. Y vino Absalón al rey y dijo, «He aquí tu siervo tiene ahora esquiladores. Yo ruego que venga el rey y sus siervos con tu siervo». Y respondió el rey a Absalón, «No, hijo mío, no vamos todos para que no te seamos gravosos». Y aunque porfió con él, no quiso ir, mas le bendijo. Entonces dijo Absalón, «Pues si no, te ruego que venga con nosotros Amnón mi hermano». Y el rey le respondió, «¿Para qué ha de ir contigo?». Pero como Absalón le importunaba, dejó ir con él a Amnón y a todos los hijos del rey. Y Absalón había dado orden a sus criados diciendo, «Os ruego que miréis cuando el corazón de Amnón esté alegre por el vino. Y al decir yo, herid a Amnón, entonces matadle, y no temáis, pues yo os lo he mandado. Esforzaos, pues, y sed valientes». Y los criados de Absalón hicieron con Amnón como Absalón les había mandado. Entonces se levantaron todos los hijos del rey, y montaron cada uno en su mula, y huyeron. Estando ellos aún en el camino, llegó a David el rumor que decía, «Absalón ha dado muerte a todos los hijos del rey, y ninguno de ellos ha quedado». Entonces levantándose David, rasgó sus vestidos, y se echó en tierra, y todos sus criados que estaban junto a él también rasgaron sus vestidos. Pero Jonadab, hijo de Simea, hermano de David, habló y dijo, «No diga mi señor que han dado muerte a todos los jóvenes hijos del rey, pues solo Amnón ha sido muerto, porque por mandato de Absalón esto había sido determinado desde el día en que Amnón forzó a Tamar su hermana. Por tanto, ahora no ponga mi señor el rey en su corazón ese rumor que dice, todos los hijos del rey han sido muertos, porque solo Amnón ha sido muerto». Y Absalón huyó. Entretanto, alzando sus ojos el joven que estaba de atalaya, miró, y aquí mucha gente que venía por el camino a sus espaldas, del lado del monte. Y dijo Jonadab al rey, «He allí los hijos del rey que vienen. Es así como tu siervo ha dicho». Cuando él acabó de hablar, he aquí los hijos del rey que vinieron, y alzando su voz, lloraron. Y también el mismo rey y todos sus siervos lloraron con muy grandes lamentos. Mas Absalón huyó y se fue a Talmai, hijo de Amiud, rey de Gesur. Y David lloraba por su hijo todos los días. Así huyó Absalón y se fue a Gesur y estuvo allá 3 años. Y el rey David deseaba ver a Absalón, pues ya estaba consolado acerca de Amnón que había muerto. Capítulo 14. Conociendo Joab, hijo de Sarvia, que el corazón del rey se inclinaba por Absalón, envió Joab a Tecoa y tomó de allá una mujer astuta y le dijo, «Yo te ruego que finjas estar de duelo y te vistas ropas de luto y no te unjas con óleo, sino preséntate como una mujer que desde mucho tiempo está de duelo por algún muerto. Y entrarás al rey y le hablarás de esta manera». Y puso Joab las palabras en su boca. Entró pues aquella mujer de Tecoa al rey, y postrándose en tierra sobre su rostro, hizo reverencia y dijo, «Socorro, oh rey». El rey le dijo, «¿Qué tienes?». Y ella respondió, «Yo la verdad soy una mujer viuda y mi marido ha muerto. Tu sierva tenía 2 hijos, y los 2 riñeron en el campo, y no habiendo quien los separase, hirió el uno al otro y lo mató. Y aquí toda la familia se ha levantado contra tu sierva, diciendo, «Entrega al que mató a su hermano, para que le hagamos morir por la vida de su hermano a quien él mató, y matemos también al heredero». Así apagarán el ascua que me ha quedado, no dejando a mi marido nombre ni reliquia sobre la tierra.
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4: ...21:32.
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0: 22 horas, 1 minuto.
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0: 22 horas 31 minutos.
1: Dios, Dios mío, eres tú. De madrugada te buscaré. Mi alma tiene sed de ti. Mi carne te anhela. En tierra seca y árida donde no hay aguas. Para ver tu poder y tu gloria. Así como te he mirado en el santuario. Porque mejor es tu misericordia que la vida. Mis labios te alabarán. Así te bendeciré en mi vida. Y en tu nombre alzaré mis manos. Como de meollo y de grosura será saciada mi alma, y con labios de júbilo te alabará mi boca. Cuando me acuerde de ti en mi lecho, cuando medite en ti en las vigilias de la noche, porque has sido mi socorro, y así en la sombra de tus alas me regocijaré. Está mi alma apegada a ti. Tu diestra me ha sostenido.
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cada uno debe de dar según lo que haya decidido en su corazón. 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

0: 23 horas, 33 minutos.
1: 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Por eso, Dios lo exaltó hasta lo sumo y le otorgó el nombre que está sobre todo nombre, para que ante el nombre de Jesús se doble toda rodilla en el cielo y en la tierra y debajo de la tierra, y toda lengua confiese que Jesucristo es el Señor, para gloria de Dios Padre.
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1: Deuteronomio capítulo 3, versículo 24, dice la poderosa palabra del Señor en el nombre de nuestro Señor Jesucristo. Señor Jehová, tú has comenzado a mostrar a tu siervo tu grandeza y tu mano poderosa, porque ¿qué Dios hay en el cielo ni en la tierra que haga obras y proezas como las tuyas? Hablar de las maravillas que Dios ha hecho, hablar de las proezas que Dios ha hecho, es una historia sin fin, de las cosas más pequeñas y minúsculas hasta las cosas más grandes, extraordinarias. Desde las cosas más pequeñas que podemos comprender, aún aquellas incomprensibles. Podemos mirar la belleza en la naturaleza, y es una de las extraordinarias cosas que Dios ha hecho. Podemos mirar el cosmos. Yo no sé si usted algún día se ha detenido a mirar el cosmos y observar lo extraordinario de Dios, de cómo fundó Dios sobre la nada, cómo la luna y el sol le obedecen y salen a su tiempo. Es una proeza extraordinaria. De cómo Dios nos perdonó a usted y a mí. Hablo por mí, lo mío era imperdonable, era la escoria de la humanidad. Y Dios decide hacer una proeza de levantarme y de ponerme en un lugar extraordinario y de ponerme con sus príncipes, con sus reyes. Es extraordinario. Si nuestro Padre Celestial hace proezas, hace maravillas, y usted y yo, que somos hijos del Dios Altísimo, ¿no se supone que usted y yo deberíamos de hacer proezas? Por supuesto que sí. Pregunto, ¿qué proeza ha hecho usted? Problema que tenemos en la humanidad es que nos cuesta creer de que Dios nos puede usar a nosotros para hacer cosas grandes. Está en chino. ¿Sí o no? Nos cuesta. Seamos honestos, ¿nos cuesta? Sí, nos cuesta creer. La razón es muy simple. Nos dañaron el subconsciente cuando éramos niños y ahora de adultos, ese daño que nos hicieron nos pasa factura. Y sacamos a relucir lo que ni sabíamos que teníamos dentro. Podríamos decir que esta situación no es nada más y nada menos que una de las maldiciones incrustadas en nuestros corazones por nuestros ancestros, ya sean padres, ya sean abuelos, ya sean primos, y con el patrón con el que hemos vivido ha sido el patrón que conocemos. Lo que dañó nuestra mente, lo que dañó nuestra forma de creer, ha sido nuestro entorno. Le voy a poner un ejemplo, quizás algunos de los que están acá ya saben que yo tengo un trauma. ¿Sí saben cuál es mi trauma? Bueno, para aquellos que no saben, se lo voy a decir. Yo soy muy poco para comer pastel. Usted puede venir a comer con un pastelote enfrente de mí, a mí, y lo mismo me da que sepa a gloria o que sepa a tierra. No me llama la atención el pastel. De tiempo en tiempo como un pedacito de pastel, pero algo pequeño. Hay pasteles extraordinarios que coquetean conmigo y que hacen que yo los pruebe. Y hay pedacitos de pasteles que hacen de que me los coma enteros y hay pedazos que ni los toco. Pues bien, un día, platicando con mi esposa, ella me dijo, el problema que tú tienes con el pastel es que tú estás traumado. ¿El hermano César González traumado? Sí, tú tienes un trauma. De acuerdo a la psicología, tú tienes un trauma. Y le digo, ¿cómo que tengo un trauma? ¿Con qué tengo un trauma? Con el pastel. Por eso es que tú no pides pastel. Y le pregunto, ¿por qué? Porque a ti de niño nunca te celebraron tu cumpleaños. Y, bueno, ok. Tiene sentido. De niño, jamás me compraron un pastel. De niño jamás me quebraron la piñata. A mí me agarraron de piñata, que es muy diferente, pero una piñata para mi cumpleaños nunca me la quebraron. Entonces, ahora de grande, me pasa factura eso inconscientemente. No es de que yo diga, ah, yo no como pastel porque estoy traumado. De niño nunca me compraron pastel. No, es algo, es un subconsciente que está en mí que no me permite ser libre para con los pasteles. Ahora yo quiero preguntarle cuál es su trauma. Yo ya me abrí mi corazón, ya le dije a usted. Ahora dígame usted, ¿qué es eso que hace que usted piense que usted no puede hacer proezas? No le estoy diciendo que no las puede hacer. Estoy diciendo, ¿qué es eso que hace que usted piense que usted no puede? ¿Un trauma de niño que quizás su papá le dijo que usted no podía? ¿Que mamá le dijo que usted no servía? ¿Que usted nunca iba a llegar a hacer nada en el mundo? ¿Que usted para lo único que era bueno era para comer, para dormir y para otra cosa más? Esas palabras fueron criminales en nuestra vida, porque ahora que ya estamos grandes, pensamos que no podemos hacer cosas grandes. Pensamos de que no podemos ir más allá. Entonces, usted y yo tenemos una lucha continua, ¿cierto? La Biblia dice de que el diablo anda como ¿qué? Como león rugiente. Segundo libro de Samuel, capítulo 23, versículo 20. Dice, después, Benaía, hijo de Joiada, hijo de un varón esforzado, grande en proezas de Cabzel. Este mató a dos leones de Moab, y él mismo descendió y mató a un león en medio de un foso cuando estaba nevando. Ciertamente usted y yo quizás no vamos a hacer la proeza de irnos al zoológico y decirle al dueño del zoológico: disculpe, ¿me permite pegarle una revolcada a ese león? Porque es el único que vamos a ver, y lo más cerca que vamos a tener un león va a ser en la aurora. Pregunto, ¿lo haríamos? Por supuesto que no. Pero hay un león que es mucho peor que los leones que rugen en la aurora. ¿Y quién es? Es el diablo. ¿Y contra quién es la lucha? ¿Y quiénes se tienen que enfrentar a él? ¿Y quiénes lo tienen que vencer? ¿No es esa una gran proeza? O sea, no estamos hablando de los chamuquitos, ¿verdad?, de los choleritos de Satanás. Estamos hablando del mero jefe, de que usted tiene la potestad y la habilidad de poder enfrentarse a él y poder vencerlo. Pregunto, ¿cuántos me dan un amén con seguridad? De lejos lo quiero yo, ¿para qué me quiero enfrentar a él? A ver, ¿alguno quiere que le pidamos una cita con Satanás para que se suba al ring y se deje su buen toque con él? ¿No? ¿Nadie? ¿Así estamos bien? Si de lejito no lo aguantamos, ¿verdad, hermano? Ya teniéndolo enfrente, pues ya qué. Libro de Santiago, capítulo 4, versículo 7. Aquí nos da la clave para empezar a hacer una de las proezas grandes, que es enfrentarnos al enemigo y poder vencer. Santiago, capítulo 4. ¿Qué dice su Biblia? No dice que nos sometamos al diablo. Dice que nos sometamos a Dios. Y si usted se somete a Dios, ¿qué va a pasar? Se lo voy a poner al revés. ¿Cómo le vamos a hacer para que el diablo huya de nosotros? Someternos a Dios. No todas las personas en el mundo tienen la habilidad, la potestad de hacer la proeza de que Satanás huya de ellos. Porque para muchos es su padre. Y echar a su padre, pues está en chino, ¿verdad? Usted y yo somos hijos del Dios Altísimo. Por consiguiente, ya no somos amigos de él, somos enemigos de él. No dice él, y te vas a enfrentar al diablo y lo vas a golpear y le vas a hacer aquí. No, dice, ¿sabes qué? Ni te vas a enfrentar a él. Sométete a mí, dice el Señor, y el diablo va a huir. En otra versión dice, por lo tanto, sométanse a Jehová. Además, adopten una decisión en contra de Satanás. Esa versión me gusta, ¿verdad? Es traducción Kadosh, israelita mesiánica del 2003. En otra versión dice, sométanse pues al poderoso. Aquí viene un poco más cardíaca la cosa. Opónganse al diablo y él huirá de ustedes. Sagradas Escrituras, versión Reina Valera, restaurada del 2011. Entonces, resistir, luchar, oponerse al adversario es una decisión que yo voy a tomar. La decisión que yo voy a tomar para hacer la proeza más grande de mi vida va a ser someterme a Dios, rendirme ante Dios, entregarme a Dios. Ahora pregunto, ¿está difícil eso? ¿Está difícil someternos a Dios? ¿O está fácil? Para el que quiere someterse a Dios, está fácil, hermano. Dice, bueno, si lo único que tengo que hacer es rendirme, ya estoy rendido. Doblemente rendido, ¿cuál es el problema? Ese es el grande, ¿verdad? Pero resulta de que muchas veces podemos con el grande, pero no podemos con los chicos. Salmo 62 dice, en Dios haremos proezas. ¿Y qué va a pasar? Él pisoteará a nuestros enemigos. En otra versión dice, junto con Dios haremos maravillas. En otra versión dice, con Dios lograremos triunfar. En otra dice, con Dios haremos cosas grandes. En otra dice, con la ayuda de Elohim pelearemos valientemente. En otra dice, con Dios alcanzaremos la victoria. En otra dice, por Dios conseguiremos energía vital. En otra dice, en Dios haremos poderío y Él anonadará a los que nos atribulan. En otro dice, aplastará. En otro dice, humillará a los que tienen pleito con nosotros. Se oye como que usted va a hacer la proeza de enfrentarse a sus enemigos. Usted no va a hacer eso. Usted se acerca a Dios y Él le va a dar la fortaleza para que usted mire cómo Él aplasta a sus enemigos. Yo no sé cuál sea el problema que usted tiene, no sé cuál sea la dificultad que usted tiene, yo no sé si es de salud, no sé si es económica, si es marital, si es problema de trabajo, no sé cuál sea. Lo único que sé es que nuestro Dios es capaz de hacer cosas grandes, cosas maravillosas, y que usted y yo hemos sido llamados para hacer cosas grandes, extraordinarias y maravillosas en su nombre. Usted va a decir, hermano pastor, a todo esto, ¿qué quiere decir proeza? La palabra proeza se desglosa del francés medieval, proese. Es una forma que aparece también atestiguada a los principios del siglo XVII. Entonces, esta palabra de proeza es hacer cosas grandes, es hacer una hazaña, es acción de gran esfuerzo y valor. Una proeza es una gesta, es una epopeya o un logro de gran envergadura. Se trata de una hazaña. Yo sé que a usted no le gusta el fútbol, pero le voy a poner un ejemplo de fútbol. No estoy seguro si fue en el año 1998 o en el año 1999, en una de la Copa de Oro que se jugó en Estados Unidos y que Guatemala tuvo la brillante idea de caer en el grupo donde estaba Brasil. ¿Se acuerdan? Entonces, Brasil está jugando contra Guatemala. Se oye en la narración que el partido está emocionante. Brasil está ganando 1-0 a Guatemala. Minuto 93. Tiro de esquina. El Pin Plata con la cabeza mete un gol a Brasil. Y Brasil no le pudo ganar a Guatemala. De película, ¿verdad? Por supuesto, eso nunca más va a volver a pasar. Porque el Pin Plata ya no juega. El detalle está de que a eso se le llama una proeza. O sea, lo que hizo Pin Plata con Brasil fue una proeza. Eso fue extraordinario. Ahora en la historia queda de que Guatemala un día, en un partido oficial de una competencia oficial, empató con Brasil. ¿Es extraordinario o no es extraordinario? Pero ahora, como eso ya pasó, decimos Guatemala va a jugar otra vez con Brasil y todos a la gran, porque nos pusieron ese. Nos hubieran puesto a Cuba o qué. Bueno, ahorita hasta Cuba le gana a Guatemala, pero ahorita ganarle a Cuba creo que sería una proeza. Pero estamos hablando de que hay cosas que se miran imposibles. Le voy a poner un ejemplo. ¿Qué le parece que Dios levante de aquí apóstoles, maestros, profetas, pastores? ¿Se mira imposible? Seamos honestos, ¿se mira imposible o se mira fácil? ¿Cómo lo miraría la gente cuando digan, ¿sabe qué? Ministerios Vida está produciendo pastores por docena. En Ministerio Vida están saliendo maestros por docena. Sería una hazaña, sería algo extraordinario que se va a realizar aquí. Para que las proezas empiecen a fluir en nuestra vida, necesitamos aprender a creerle a Dios de que Él puede hacer cosas grandes con nosotros. De dejar de menospreciarnos. Ay, es que yo no puedo, que yo no sirvo. Usted, pastor, ¿cómo fue a visitar Los Ángeles? Nosotros como ni siquiera a los aposentos llegamos. Tanta cosa que nos ponemos en la mente. Es hora de que usted y yo nos despertemos, nos levantemos y digamos, ¿sabes qué, Señor? Yo voy a empezar a hacer una proeza. Cuando yo le pregunté de que se había hecho proezas, nadie se animó a decir amén. Oiga esto, el que usted pueda venir todos los días al culto es una proeza que usted está haciendo. Eso es una hazaña. Solo la gente espiritual logra llegar todos los días al culto. Una doble hazaña es que llegue temprano. Una triple hazaña es que llegue antes que todos lleguen. Usted dice, ¿eso es una hazaña? ¿Sí? Pregúntele al que viene tarde si le cuesta venir temprano. Le dice, es una lucha, hermano. Cuando ya es hora del culto. Culto otra vez. Yo no quiero. Y la carne se le revuelca, mientras que el otro que está pensando en la hazaña a las 4 de la tarde ya está planchando su ropa, ya se metió a bañar, no está haciendo caras porque hay culto, está desesperado porque va a haber culto. Eso es una hazaña espiritual. Usted que dejó la botella, eso es otra hazaña espiritual. Porque era fácil empinarse una botella tiempo pasado. ¿Era fácil, sí o no? Lo difícil era decir no. Eso era difícil. Era fácil ir a meter una fiesta. Lo difícil era decir, no voy a ir, aunque sus piedras estuvieran ahí temblándole, sin oír música. Eso. Pero cuando usted decide creerle a Dios de que usted es hijo de Dios, el Espíritu viene, le redarguye. Entonces, cuando le ofrecen una cerveza, usted dice no. Y sin darse cuenta, usted ya hizo una hazaña. Sin darse cuenta, usted está creciendo. Abra su Biblia, por favor, Salmo 118, versículo 15. Voz de júbilo y de salvación hay en donde? En las tiendas de los justos. La diestra de Jehová hace proezas. ¿Quién es la diestra de Jehová? ¿Quién subió a los cielos y está sentado a la diestra del Dios Padre? La diestra de Jehová hace proezas. Cristo Jesús hace proezas. ¿Y las hace a través de quién? De nosotros. Porque Cristo mora en usted. Porque Cristo mora en mí. Entonces, si Cristo mora en mí, Jesús dijo, mayores cosas harán ustedes que las que yo he hecho. Hermano, eso es una gran responsabilidad para usted y para mí. Él dijo, ustedes van a hacer cosas más grandes que las que yo hice, por promesa. ¿Por qué razón no hacemos cosas grandes? Porque tenemos miedo. La verdad, hermano, ¿usted nunca ha estado tentado a orar por un muerto para que resucite? ¿Nunca ha tenido ese tipo de sentimiento en usted? De mirar una necesidad y que en usted arda el espíritu de decir, ora por él y usted, y si no, ahora cuando usted sienta ese impulso, hágalo en el nombre de Dios. Si usted ha sido llamado para hacer cosas grandes, no dice que son los pastores, no dice que son los apóstoles, los maestros, los profetas, los evangelistas, no dice eso. Y al que cree en mi nombre le voy a dar potestad O sea, la potestad ya fue dada sobre usted para hacer milagros, para hacer prodigios, para hacer grandezas, para hacer proezas. Ahora, el problema está de que no nos animamos a hacerlo porque no lo creemos. Le voy a poner un ejemplo. Si ahorita en la construcción, cuando se presentó el plan de que necesitábamos, porque ya no cabíamos donde estábamos, estuviéramos pensándola todavía, fuéramos a donde vamos ahorita. Y si nos hubiéramos puesto a pensar como estábamos pensando al principio, de que yo recuerdo que dije, hermano, y más o menos como cuánto va a costar la construcción. Y lo único que se me ocurrió decir en ese momento, basando en lo que habíamos hecho en Chimaltenango, dije, como 1,000,000. Y las caras de todos, y solo porque estaban sentados, no se fueron de espaldas. ¿Y de dónde vamos a sacar? Nunca en nuestra vida hemos visto 1,000,000 de billetes aperchados uno tras otro. Y usted está diciendo que vamos a construir algo de un... Hermano, tenemos que vender 1,000,000 de tostadas de quetzal. ¿Pero qué fue lo que se les dijo? Esto fue lo que se les dijo. Todos vamos a dar de acuerdo a nuestra capacidad. El que pueda dar, va a dar. El que definitivamente no puede dar, que no dé. Nada más háganos un favor. ¿Cuál fue el favor que se les pidió? ¡No peque! Y eso va a ser de que Dios venga y traiga una bendición. Ahora, esto, hermano, el creerle a Dios es cuestión de fe. Y necesito que usted active su fe. Necesito, hermano, de que usted venga y también me impulse a mí a que mi fe crezca. Porque de pronto llega la duda. ¿A usted nunca le ha llegado la duda? ¿Sabe cómo estamos nosotros? Como aquel que llegaron y van a orar por aquel endemoniado, ¿verdad? Que se tiraban el fuego y todo. Y llegan los discípulos, llegan los hombres de Jesús y no pasó nada. Y los pobres discípulos llegaron todos chiviados porque el papá llegó a reclamarle a Jesús. Le digo, Señor, le digo, esos tus discípulos que mandaron oraron por mi hijo y no pasó nada. Como diciéndole, estos no sirven. Y luego cuando Jesús lo confronta, le dice, ¿tienes fe? ¿Crees? Ah, sí, ayuda a mi incredulidad. ¿Cree o no cree? No creía. Y dice la Biblia que Jesús no hizo milagros en algunos de los pueblos por la incredulidad de la gente. Imagínense, hermano, que todos estamos orando aquí, hermano. ¿Cuántos creen que el Señor puede? ¡Amén, amén! Y todos los de enfrente, ¡amén! Y los de atrás, ¡no se va a poder! ¡No se va a poder! ¡No se va a poder! ¡No se va a poder! ¿Qué pasa? Por la incredulidad de algún pelón se detiene la gloria de Dios. La fe es la certeza de lo que se espera. Es la convicción de lo que no se ve. Y el día de hoy yo quiero que usted active su fe. Y yo quiero, hermano, que en esta semana sea una semana de proezas para su vida. Que sea una semana de bendición, de prosperidad, de gloria. De que todos digan, hermano, algo extraordinario pasó. Puede ser que sea espiritual, puede ser que sea material, no sé. Puede ser que sea a nivel salud, no sé. Pero que suceda algo. ¿A cuánto le gustaría? ¿Qué necesitamos para hacer proezas? Creer de que Dios puede hacerlas. Usted y yo no lo vamos a hacer. Usted no va a ir a orar en el nombre del hermano César. ¿O sí? Usted va a ir a orar en el nombre de Jesús. Usted va a levantarse el día de mañana y va a decir, ¿sabes qué, Señor? Hoy me voy a levantar y en tu nombre voy a hacer proezas. Voy a levantar y voy a empezar a hacer cosas grandes. Me voy a levantar y voy a empezar a hacer lo que nunca he hecho. ¿Qué es lo que usted ha querido hacer y que no ha hecho? ¿Qué le tiene miedo a usted? La verdad, ¿qué le tiene miedo? Hay cosas que intimidan. ¿Nunca lo ha intimidado usted? Hay un maestro de redacción que me intimidaba. Y para poder sacar esa clase necesitaba un milagro divino. Necesitaba un ángel que viniera. Y le digo algo, cuando los gigantes se levantan, usted no tiene que decir, ¡ay, ahí viene el gigante! ¿Y ahora dónde me escondo? No, porque no es usted quien va a pelear. ¿Quién va a pelear por usted? Cuando esté el gigante, dígale, bueno, dale, ven, vení para acá. Cuando ya lo tenga enfrente, solo dígale, ok, papi, suénatelo. Usted no va a pelear por él. Usted no es el que se va a enfrentar a los gigantes. ¿Quién venció a Goliat? Ahora, pregunto, ¿fue la onda? ¿Fue la convicción que él tenía? ¡Ay, Dios, ese gigante! Ahora le voy a venir para acá. Ahora, convicción de lo que nosotros vamos a hacer. Cuando Josué y Caleb fueron a conquistar la tierra prometida, dígame si no fue una gran hazaña. ¿Miraron lo mismo que los demás miraron? Sí miraron lo mismo, con diferente perspectiva, pero sí miraron lo mismo. Aquellos miraron gigantes y aquellos dijeron, ¡ah! Mírate que ella suba, nosotros no llegamos. Oiga, disculpe, ¡hey, usted! ¿Me puede bajar aquellas uvas, por favor? Sí, la del otro lado. Esas, gracias, gracias, gracias. Pónganmelas aquí, dijeron. Gracias, nos vemos. Y regresaron. Es que ya hay gigantes. Ay, nosotros somos como grillos enfrente de ellos. Nos van a aplastar. Hay unos muros que llegan desde el suelo hasta el cielo. Y de repente entra Josué y Caleb. Buenas, están las uvas. ¿Qué tal? ¿De qué están hablando? De los muros. ¿Cuáles muros? De los gigantes. ¿Cuáles gigantes? Los que están ahí que nos van a aplastar como grillos. ¿Cuándo? ¿De qué están hablando ustedes? ¡De los grandes! ¿Y ustedes no miraron los gigantes? No, son unas personas grandes que nos pusieron las uvas encima, pero nada más. Ahora, ¿cómo usted va a enfrentar la adversidad? Ahora, tampoco a la hora del examen se ponga a orar, Espíritu Santo, revélame, porque se lo van a ponchar. Para eso necesita estudiar. Necesitamos levantarnos en el nombre de Dios. Levantémonos con la seguridad y certeza que nuestro Dios sigue siendo el mismo, que Él no ha cambiado, que su poder sigue intacto y que sigue haciendo maravillas. Eso es lo primero. Dos, creer de que nosotros estamos en el plan de Dios y que hemos sido llamados para hacer cosas grandes en el nombre de Jesús. Y tres, reprender ese espíritu de incredulidad. Oiga esto, muchos pensamos de que necesitamos títulos universitarios, que necesitamos no sé qué para hacer cosas grandes. Lo que usted y yo necesitamos es la presencia de Dios. Lo que usted y yo necesitamos es el Espíritu Santo. Hagámonos amigos del Espíritu Santo, el demonio y todos sus chamucos van a saliendo. Usted va a caminar en medio de la adversidad. Ahí se va a cumplir la palabra de que va a pasar por el fuego y no se va a quemar. Va a pasar por el agua, no se va a ahogar. Pero para ello necesitamos empezar a creerle a Dios. Yo quiero preguntarle, ¿cuántos creen que Dios sigue haciendo cosas grandes? Quiero preguntarle, ¿qué ha sido lo más grande que Dios ha hecho en su vida? Dios ha hecho cosas tan extraordinarias, tan maravillosas, que si alguien hace 25 años me hubiera dicho, hey, hermano César, usted va a ser pastor, lo primero que me hubiera venido es, deje estar fumando esa cosa usted porque no era cristiano. Pero Dios creyó en mí. ¿Qué fue lo que miró? Es algo que le tengo que preguntar cuando llegue al río, porque todavía no logro entender qué fue lo que miró en mí. El que Él venga, hermano, y de que nos trajera a este lugar para poder compartir con usted y poder conocerle ha sido una de las proezas y bendiciones más grandes que Dios nos ha dado. El que estemos acá creyendo de que Dios va a hacer cosas extraordinarias en este lugar y en todos los sectores. Hermano, se necesita creerle a Dios. No podemos trabajar si usted cree lo contrario. Los hermanos líderes que tenemos en San Luis, que tienen en Chimaltenango, que están aquí en San Lorenzo, no pueden trabajar si usted está, eso no se va a poder, eso no se va a poder, eso no sirve usted, así no sirve. Hermano, vamos a hacer tal cosa, amén hermano, en el nombre de Jesús lo vamos a hacer. Mire, vamos a vender lo que sea, vendamos hermano lo que sea, lo vamos a vender en el nombre de Jesús. No que, vamos a vender hermano, ¿qué vamos a vender? ¿Qué le parecen? ¡Panes con pollo! ¡Ah, eso no se vende usted! Eso no se vende. Hermano, pero le vamos a echar extra pollo. No, ni aunque le eche extra pollo. No se vende, hermano, eso no se vende. Vamos a hacer 100 órdenes por fe, la vamos a vender. No, hermano, hagamos 20. ¿Cómo está nuestra fe? ¿Necesitamos activarla? Mire, necesitamos embarazarnos de la fe. No sé si alguna vez a usted le conté acerca del Dr. Cho. El Dr. Cho es uno de los personajes que tiene la iglesia más grande de todo el mundo. Es extraordinario. Si algún día usted puede comprar el libro El Íncubo, se lo aconsejo, léalo detenidamente, saborelo. Este personaje impactó mi vida cuando yo lo leí. Y hoy le voy a dar la clave para que usted empiece a hacer proezas en esta semana y me ayude a que hagamos proezas juntos. Cho, cuando él empezó, en sus inicios, él no tenía ni bicicleta. Y él le oraba a Dios y decía, Señor, yo no te estoy pidiendo un carro, te estoy pidiendo una bicicleta. Y Señor, yo te pido una bicicleta. Y tú sabes, Señor, decía él, que no es para ir a pasear o para presumir, es para ir a visitar a la gente, a sus casas. Hay necesidad espiritual. Bueno, pasó. De repente un predicador llegó a su iglesia y dijo, hermanos, el problema es de que nosotros le pedimos a Dios, pero no somos específicos. Si usted quiere una bicicleta, dijo el predicador, dígale la marca y dígale el color. No solo una bicicleta, una bicicleta, una bicicleta. Como por ejemplo, ¿cuántos quieren bendición? ¡Amén! ¿En qué? En lo que sea. ¿No oye usted eso? Que el Señor nos bendiga. ¿En qué? Pero en lo que... ¡Ay! Como dicen aquí en Guatemala, en lo que sea su corazón. Dice el predicador, sean específicos. Busquen marca, busquen color.
2: Ah, bueno.
1: Y si necesitan otra cosa, hagan su lista y póngansela a Dios. Él llegó a su casa, él vivía en un apartamento donde dice él que no tenía ni cama. Eran unos cartones. Llegó y dijo, Señor, yo necesito una cama porque vengo bien rendido de ir a visitar a la gente. Necesito un escritorio porque para estudiar me duele la espalda estar tirado en el suelo. Y necesito una lamparita también para poder estudiar mejor. Y una silla de esas que tienen rueditas abajo para que se me haga más fácil. Y necesito una bicicleta color azul americana. Amén. Bueno, ya hice. Pero no pasaba nada. De repente llegó otro predicador y dijo, hermanos, el problema es que usted ya pidió, pero no lo ha dado por hecho. Confiéselo, dígalo de que usted ya tiene lo que usted necesita, porque a las cosas hay que llamarlas por su nombre. ¡Testifíquelo! Ah, dijo el doctor Cho. Al otro día dijo: hermanos, quiero testificar. Bueno, dijeron, como estaba en China y estaba en chino su situación, ahorita ha empezado a subir, pero hace unos años atrás, olvídese, eso era criminal, un plato de arroz, y diga que ya le fue bien durante el día. Así que aquel hombre se levanta y dice: hermanos, que el Señor los bendiga, quiero testificar, hermanos, para honra y gloria de Dios, tengo una bicicleta americana azul. Y todos los hermanos, pues imagínense, no tienen nada ni en foto, pues el y también una cama de esas que tienen colchón doble y un escritorio y una silla con rueditas y una lamparita. Y todos, amén, aleluya. Y él dijo: bueno, Señor, ya es. Cuando termina el culto, los hermanos le dicen: hermano, queremos ir a su casa a ver las cosas. Ok, dijo él. Está bien, dijo. Se empezaron a caminar y dice: Señor, tú me metiste en este lío y ahora tú me vas a sacar de este lío. Porque yo qué le voy a decir a los hermanos cuando van a aparecer las cosas ahí por arte de magia. Llega a la casa, pero antes de abrir la puerta, que él no quiere abrir la puerta, se puede imaginar, ¿verdad? Señor, ¿qué hago? Y el Señor le dice: diles que miren a la mujer embarazada. A ver. ¿Cómo así? ¿Le digo que miren a la mujer embarazada? Sí, que miren a la mujer embarazada. Pero no entiendo, Señor. Sí, para poder dar a luz se tiene que formar. Ay, Señor, o sea que yo le voy a decir a ellos que estoy embarazado de una cama, de una bicicleta, de un escritorio, de una lámpara. Y le dice: sí, cuando se forme en ti. Así que abre la puerta y todos: ¿y dónde está? Ah, este hecho es bien mentiroso. No, espérese. Todas las cosas están aquí. Pregunto, ¿usted cree que lo tomaron por ahí? ¿Qué hombre de fe? ¿O se burlaron de él? Se burlaron de él. Y él dijo: Señor, ¿por qué me hiciste pasar esa vergüenza, Señor? Si no me lo ibas a dar, mejor me hubiera dejado tranquilo. Pero como él era un hombre de fe, pasaron varios días y él seguía diciendo: Señor, te doy gracias por mi bicicleta, por mi cama, por mi escritorio, por mi silla, por mi lámpara. Y siguió dando gracias. Y llegaba a su casa y daba las gracias. De pronto un día, abre la puerta. Disculpe, le dice un hombre americano. Fíjese que yo vine a estudiar aquí a China, pero resulta que me mandaron a llamar de una emergencia y me tengo que ir y no China. Y aquel dice: ¿sí a mí? ¿Qué? Si ni lo conozco. Dice: es que fíjese que yo traje una bicicleta americana color azul y traje mi escritorio, traje mi lámpara, mi cama y traje mi silla también y no las quiero tirar porque son nuevas. Y quería ver si tal vez usted las quiere. ¿Usted qué cree que iba a decir él? No, yo pienso que no usted. Ahora, oiga esto. Entonces, aprender a embarazarnos de lo que nosotros queremos para ver la gloria de Dios y

0: creerle a Dios, activar nuestra fe para que empecemos a ver cosas grandes. Usted no va a mirar cosas grandes a menos que no se atreva a hacer cosas grandes. Para grandes ganancias, grandes inversiones, para grandes proezas, usted necesita tomar grandes riesgos. ¿Qué necesita usted? Por favor, vaya pensando, ¿qué necesita? No vaya a decir, y necesito esto, y necesito... porque luego se le va a olvidar y ni va a saber por qué pedir. No, piense en algo específico. Piense en algo específico. Una sola cosa, pero que abarque todo. A ver, ¿ya pensó? El Espíritu Santo desciende ahorita, ¿verdad? Y que le diga, sí, pero mira, te voy a conceder lo que tú quieras. ¿Qué quieres? No puedes regresar en media hora. ¿Ya pensó qué es lo que quiere? Si es algo espiritual, gloria a Dios por ello. Si es algo material, pues gloria a Dios por ello. Si es algo que a usted le urge, gloria a Dios por ello. Nosotros pensamos y condicionamos a Dios para algunas cosas. Y pensamos que en algunas cosas funciona, en otras no. Pero no es así. Le voy a explicar algo y por qué estoy emocionado. Porque yo no traía este mensaje para el día de hoy, traía otro mensaje. Pero ya estando allá, el Señor me dice, diles que van a hacer proezas. Y dile que se animen a hacer proezas. Yo no sé a quién le estoy hablando, más de alguien le tengo que estar hablando. Más de alguien va a hacer cosas grandes y va a recibir cosas grandes. El que lo crea, gloria a Dios por él. El que se anime a ver la gloria de Dios, gloria a Dios por usted.
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0: Sean firmes y valientes. No teman ni se aterroricen ante ellos. Porque el Señor, tu Dios, es el que va contigo. No te dejará ni te desamparará.
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2: 0 horas, 31 minutos.

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0: una de la madrugada. 30 minutos.
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0: 2 de la madrugada. 4 minutos.
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0: 2 de la madrugada. 33 minutos.
1: Dios, Dios mío, eres tú. De madrugada te buscaré. Mi alma tiene sed de ti. Mi carne te anhela. En tierra seca y árida donde no hay aguas. Para ver tu poder y tu gloria. Así como te he mirado en el santuario. Porque mejor es tu misericordia que la vida. Mis labios te alabarán. Así te bendeciré en mi vida. Y en tu nombre alzaré mis manos. Como de meollo y de grosura será saciada mi alma, y con labios de júbilo te alabará mi boca. Cuando me acuerde de ti en mi lecho, cuando medite en ti en las vigilias de la noche, porque has sido mi socorro, y así en la sombra de tus alas me regocijaré. Está mi alma apegada a ti, tu diestra me ha sostenido.
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0: 3 de la madrugada, 31 minutos.
1: Por el contrario, se rebajó voluntariamente, tomando la naturaleza de siervo y haciéndose semejante a los seres humanos. Y al manifestarse como hombre, se humilló a sí mismo y se hizo obediente hasta la muerte. Y muerte de cruz. Por eso, Dios lo exaltó hasta lo sumo y le otorgó el nombre que está sobre todo nombre, para que ante el nombre de Jesús se doble toda rodilla en el cielo y en la tierra y debajo de la tierra, y toda lengua confiese que Jesucristo es el Señor, para gloria de Dios Padre.
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0: 4 de la madrugada, un minuto.
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0: se aterroricen ante ellos. Porque el Señor, tu Dios, es el que va contigo. No te dejará ni te desamparará.
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2: 4 de la madrugada, 30 minutos.

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1: Estos mosquitos me están enloqueciendo.
2: Ten paciencia, Marcos. Son como una nube antes de la tormenta. Escucha ese trueno. Una tormenta se avecina. Por lo menos se llevará a los mosquitos. ¿Cómo te va, hermano Pablo?
3: Pronto llegaremos a Perge y podré descansar.
2: Quizá debamos descansar una o dos semanas antes de hacer otro viaje. Tú no estás muy bien. Cuidado, Pablo, cuidado. Yo te sostendré.
3: Gracias, Bernabé. Y solo nos queda un paso más que atravesar. Creo que aguantaré a cruzarlo.
2: ¿Qué?
3: Escuchen.
1: ¿Qué pasa?
3: Ese sonido que ruge a lo lejos, en las montañas, por encima de la hondonada.
2: Yo lo puedo oír también.
3: ¡Rápido! ¡Subamos a ese farallón! Debemos salirnos de esta hondonada y pronto. Una inundación repentina baja hacia nosotros.
1: ¿Una inundación repentina? ¡No puede ser!
3: Solo tenemos unos segundos. Ayúdame, Bernabé.
2: Sí. La lluvia ha puesto estas piedras muy lisas.
3: ¡Tenemos que subirnos a ese farallón!
2: Marcos, métete debajo de su otro brazo. Así.
3: ¡Vamos para arriba!
1: ¡Me estoy deslizando!
2: ¡Mira! ¡Mira! ¡El torrente se nos viene encima! ¡Apresúrate!
4: ¿Cómo están, amigos? Estamos muy felices porque están listos para escuchar otra emocionante historia.
5: Suena como otra historia del tiempo de los apóstoles y de la iglesia cristiana primitiva, tío Daniel.
4: Correcto, tía Elena. Sucedió en el tiempo cuando la mayoría de la gente no había oído acerca de Jesucristo. Para llevar el mensaje a lo largo y ancho del planeta, muchos misioneros valientes y dispuestos a la aventura viajaron a diferentes lugares para hacerlo.
5: ¿Y dónde ocurrió la historia de esta vez, tío Daniel?
4: Mucho de lo de la historia de hoy ocurrió en Asia Menor, o lo que hoy es conocido como Turquía. Es una región montañosa, con poblaciones diseminadas entre sus valles y a lo largo de la costa. Pablo había vivido la mayor parte de su vida en Tarso, en la esquina sureste de Turquía. Y fue ahí donde él realizó una buena parte de sus viajes misioneros.
5: No suena como un lugar muy agradable. Es sorprendente que Pablo haya podido realizar todos esos viajes y predicar tanto.
4: Creo que fue capaz de hacerlo, tía Elena, debido a su gran amor por el Señor. Él dependió de la promesa que Cristo le hizo. Mi amor es todo lo que necesitas, pues mi poder se demuestra mejor cuando la persona es débil.
5: Pues yo estoy muy interesada, esperando saber cómo escaparon del torrente.
4: Aparentemente Pablo enfrentó varios de ellos, tía Elena, porque él escribió acerca de peligros de ríos y también de ladrones y animales salvajes en las montañas. Nuestra historia de hoy se encuentra en los Hechos de los Apóstoles, capítulos 13 y 14. La he titulado Aventuras en montañas tempestuosas.
2: ¡Ay, Dios Todopoderoso! ¡Danos fuerza para escapar de este torrente!
1: ¡Solo un poquito más, tío Bernabé!
3: ¡Cuidado, hombres! ¡No nos vayamos a deslizar ahora!
2: Hemos llegado arriba.
1: ¡Llegamos ya!
3: ¡Alabado sea Dios!
2: Vean las rocas y los árboles que el torrente arrastra hacia la hondonada.
1: No hubiésemos tenido ni la más mínima oportunidad de escapar. Y en primer lugar, jamás debiésemos haber venido por este camino.
2: Pablo, estás temblando. Ten, ponte mi manto. Está un poco mojado, pero te protegerá.
3: Gracias. Gracias, hermano Bernabé.
2: Será mejor que te llevemos a un refugio.
3: Hay un sendero por sobre el borde del río. Podemos tomarlo e ir a Perge.
2: La tormenta está abatiendo también. Ven, Marcos, llevemos a Pablo a un refugio.
4: Al aproximarse el verano, la población costera de Perge se volvió caliente y húmeda. Los pantanos cercanos producían zancudos y mosquitos sin límite.
2: Bueno, Marcos, es tiempo de empacar otra vez. Pablo quiere cruzar la cordillera de Tauro e ir a las ciudades del altiplano.
1: Pero, tío, eso es peor aún que aquí. No se da él cuenta del peligro. Hay ladrones en los pasos montañosos. Tormentas de nieve en las montañas.
2: Estoy seguro que sí, pero él quiere...
1: Hay también esclavos fugitivos que se mantienen con cuchillos. Hay algunas patrullas romanas armadas, pero no suficientes como para detenerlos. Nadie en su sano juicio viajaría por esos caminos a menos que fuera bien protegido.
2: Debes recordar que Pablo tiene una misión especial asignada por el Señor.
1: Pero, tío, y los senderos son lisos y los precipicios empinados. Dicen que la nieve de las montañas se está derritiendo rápidamente y que los ríos son traicioneros.
2: Marcos, yo no creo que ninguno de esos peligros persuadiría a Pablo a cambiar sus ideas. Además, no podemos quedarnos aquí mucho tiempo más con el calor del verano que viene. Algunas familias de Perge ya están empacando para ir a sus casas de veraneo en las montañas.
1: Entonces, regresémonos a Jerusalén. Hay muchos en Israel que necesitan oír el Evangelio.
6: ¿Qué es eso de regresar a Jerusalén, Marcos?
2: Marcos piensa que debiésemos regresar a Antioquía de Siria o a Jerusalén.
6: Dentro de pocos días saldremos para Antioquía de Pisidia, al otro lado de los montes.
1: Pero eso está como a 200 kilómetros de caminos ásperos y pedregosos.
6: El Señor nos guiará como lo ha hecho en el pasado.
1: Es un plan descabellado. Te morirás antes de llegar allá. Yo me regresaré a Jerusalén.
2: Quédate con nosotros, Marcos. Te necesitamos. Necesitamos tus memorias personales de Jesús y tu capacidad para escribir. ¿Recuerdas los milagros en Chipre? El Señor nos cuidará.
6: Un soldado de la cruz puede soportar dificultades, Marcos. Las ciudades del norte están sobre las grandes rutas comerciales. Desde allí nuestro mensaje puede ir a docenas de países. Pero si tienes miedo, puedes regresarte. Yo no puedo impedírtelo.
1: Yo tengo que regresarme a Jerusalén en el próximo barco.
2: Marcos, no nos abandones.
1: Voy a empacar mis cosas.
6: El que pone la mano sobre el arado y después mira atrás nos sirve para ser misionero del Señor.
2: Debemos ser pacientes con él, Pablo. Está joven.
6: Tú eres demasiado suave con él porque es tu familiar.
2: Todavía creo que llegará a ser un gran misionero.
6: Pero no conmigo. Mejor es que nos preparemos para salir dentro de unos pocos días.
2: Está bien. Me hará falta, Marcos.
4: Marcos embarcó de regreso a Jerusalén. Poco tiempo después, Pablo y Bernabé se prepararon para adelantarse en los montes. Muchas familias de Perge estaban también saliendo hacia los montes, llevando sus ganados consigo a sus pastos veraniegos.
2: He logrado hacer arreglos para que vayamos con esa caravana hasta los pastos veraniegos. Quizá ya podamos unirnos con alguna de las caravanas mercantes que van para Antioquía.
6: Muy bien. Eso hará que sea un viaje más placentero.
2: Y más seguro. Esa es la señal de partida para la caravana.
6: El solo contemplar esas cimas es tan refrescante. Casi no puedo esperar a llegar ahí.
7: ¡Hiya! ¡Hiya! ¡Vámonos! ¡Vámonos!
4: Dejando la ciudad detrás, lentamente la caravana subió desde el valle. Pocos días después, se hallaban en los bosques de robles y abetos. Cuando llegaban a prados verdes, algunos de los viajeros se apartaban de la caravana para quedarse en sus casas de veraneo, que generalmente eran construidas con barro, piedras y ramas. Más arriba, en las montañas, llegaron a cataratas y ríos correntosos. Cruzaron puentes colgantes de cuerdas y palos. Varias veces tuvieron que vadear corrientes heladas. Hubo días en que el viaje fue placentero, con una multitud de aves llenando con sus cantos los bosques de cedros, juníperos y cipreses, y las abejas zumbando del jazmín al laurel y de este a las violetas. Hubo también días en que los vientos helados aullaban en los pasos de las montañas. Los viajeros se ajustaban el cuello de sus abrigos de piel de oveja y seguían avanzando paso a paso. Por las noches, los viajeros hacían grandes fogatas y se acomodaban cerca del fuego, enrollados en cobijas de lana o pieles de oveja.
2: Ay, es rico tener este fuego ardiendo.
6: Estoy seguro de que esta noche congelará, así que es mejor que nos aseguremos que hay suficiente leña. Bernabé, ten un poco de pan con queso.
2: Comida como para un rey.
6: Yo me voy a acostar. Nos levantaremos antes de que salga el sol.
2: Espero que mañana alcancemos o encontremos alguna caravana más grande. La nuestra ya es solo unas pocas familias y unos cuantos mercaderes. No es suficientemente segura. Pablo. Pablo, ¿ya te dormiste?
4: De Después de pasar 5 o 6 días en los montes, los misioneros llegaron a la meseta central y entraron en la provincia de Galicia. Los caminos se llenaron más y más de caravanas que se dirigían a Antioquía de Pisidia y otras poblaciones. Pablo y Bernabé continuaron durante varios días caminando hacia el norte por la orilla del bello lago Limay, donde centenares de cigüeñas y garzas andaban pescando por las aguas poco profundas y pantanosas de las orillas. Al norte del lago, al pie de los montes, llegaron a Antioquía de Pisidia, también llamada Antioquía de los Cerros.
3: ¡Ya llegamos, Bernabé! ¡Lo logramos!
8: No sé cómo, Pablo.
3: Ay, yo jamás lo hubiera logrado sin la ayuda del Señor y la tuya, por supuesto.
8: Cuéntame algo acerca de esta Antioquía.
3: Es una ciudad muy griega, pero los romanos tienen una guarnición aquí. También hay una colonia judía de buen tamaño y tienen una sinagoga. Creo que podemos establecer una fuerte iglesia cristiana aquí, y de ella el evangelio se difundirá a lo ancho y a lo largo de la región.
8: Así que primero iremos a nuestros hermanos judíos.
3: Exactamente.
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Saludando a los hermanos oyentes de la radio, felicidad en esta hermosa de la mañana. Gracias, hermano Ubaldo, por estar en sintonía de Radio Felicidad. Informando al hermano, mañana va a cumplir su año. El día de mañana va a cumplir un año más de vida. Que Dios le bendiga, hermano, que Dios le bendiga. Gracias por estar en sintonía de Radio Felicidad, hermanos y hermanas, oyentes de la radio en esta hermosa de la mañana.

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1: 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Si fueren rojos,
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1: Él curará tus heridas. Él curará tus llagas.
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2: Yo tengo fe que con su ayuda.
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2: Tengo su gracia, su favor y su poder.
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1: La respuesta que he esperado recibiré.
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1: Que el milagro que he deseado pronto veré.
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0: 5 de la madrugada, 31 minutos.
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Felicidades, gran sales, un cabal. Bendiciones, hermanas y hermanos, oyentes de la radio, felicidad en esta hermosa de la mañana, hoy día sábado 16 de mayo. Dios les bendiga a cada uno de los que están en sintonía de Radio Felicidad. Bendiciones, bendiciones, bendiciones, hermana y hermano. A los que están en sintonía, Radio Felicidad.

Saludándole, hermana Mirna, mi hermana Mirna Guzmán. Dios le bendiga, hermana, en esta hermosa de la mañana. Están en sintonía de Radio Felicidad. Buen día, hermana. Dios le bendiga. Hazme favor de saludar a mi hija Mildred Elizabeth, que cumple año mañana. Por favor, hermanita. Bueno, que cumple año más de vida. Dios le bendiga a la hermana que está cumpliendo año. Ahí, hermana Elizabeth. Mildred Elizabeth. Ahí está en sintonía de Radio Felicidad. Que Dios te da más vida, más vida. Que Dios les bendiga a los cumpleañeros en este 16 de mayo, en este mayo. Dios le bendiga a los cumpleañeros. Cumpleañeros, cumpleañeros. Dios les bendiga. Hermana Mirna, gracias, hermana, por su por estar en sintonía de Radio Felicidad en esta hermosa de la mañana. Muchas gracias, hermana. Muchas gracias. Gracias, gracias. Y cuajo una garante, llega hermana Carla, la vaina, cuajo 6, 8, macana, 45, 52, 66, 33. Los cachichis, le dijo, barco, y las dos cuencosas, le dijo, un cabal. Juli, alabanza, ¿quién es? Estela. Estela Vicente. Amados hermanos. Ángel, Toshikra Pinquil, alabanza, Lena Shieto, Toshikra Pinquil, Shinchavila, Abinel, Ariza Cacho Cochiro y Beninquilla, Lepocom, Chirulilola, el Aquila, el día sábado.

0: 6 de la mañana, un minuto.
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Pueden comunicar con nosotros a través de esta linda programación, hermano y oyentes de la radio. ¡Felicidad a los que están en sintonía! ¡Felicidades cada uno de ustedes! Se reciben un cordial saludo. Hay tiempo, nos queda un poco de tiempo donde podrán llamarnos en esta hermosa de la mañana. ¡Bendiciones, hermanos y hermanas! Aquí les estaremos esperando su llamada.

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0: 6:33.
1: Dios, Dios mío, eres tú. De madrugada te buscaré. Mi alma tiene sed de ti. Mi carne te anhela. En tierra seca y árida donde no hay aguas. Para ver tu poder y tu gloria. Así como te he mirado en el santuario. Porque mejor es tu misericordia que la vida. Mis labios te alabarán. Así te bendeciré en mi vida. Y en tu nombre alzaré mis manos. Como de meollo y de grosura será saciada mi alma, y con labios de júbilo te alabará mi boca. Cuando me acuerde de ti en mi lecho, cuando medite en ti en las vigilias de la noche, porque has sido mi socorro, y así en la sombra de tus alas me regocijaré. Está mi alma apegada a ti. Tu diestra me ha sostenido.
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Sana Rabiri Radio Felicidad Aran Zahal Zale Junca Balejan Juan Zahal y Rosila Legacua Hermano Seferino, gracias por estar en sintonía de Radio Felicidad. Muchas gracias, hermano. Gracias, gracias a los que están en sintonía de Radio Felicidad.

los que están en sintonía de Radio Felicidad en esta hermosa de la mañana, hoy día sábado, bendiciones, saludos hermanos oyentes de la Radio Felicidad. Recibe un cordial saludo para los oyentes de la Radio Felicidad. Gracias hermanas y hermanos a los que están en sintonía de Radio Felicidad en esta hermosa de la mañana. 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

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Ahora está usar el justito. Capítulo 3, versículo 5. Sashutito, capítulo 3, versículo 5. 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

0: Cristo. Y Juan Cazalizante el Chocha.
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0: 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Adiós, Shagacua, a ti, Dios. Adiós, Shagacua, Padre.

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1: El agua
0: cristalina. 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

0: 7 de la mañana, 30 minutos.
1: Por el contrario, se rebajó voluntariamente, tomando la naturaleza de siervo y haciéndose semejante a los seres humanos. 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Y muerte de cruz. Por eso, Dios lo exaltó hasta lo sumo y le otorgó el nombre que está sobre todo nombre, para que ante el nombre de Jesús se doble toda rodilla en el cielo y en la tierra y debajo de la tierra, y toda lengua confiese que Jesucristo es el Señor, para gloria de Dios Padre.
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1: 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Bienvenido a En Contacto con el Dr. Charles Sten, quien hoy nos ayuda a apreciar la naturaleza impresionante de Dios y al mismo tiempo relacionarnos con Él como amigo. 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
0: Hace poco recibí una publicación de la revista National Geographic, la cual tenía dos fotos en su portada. Una de las fotos era del planeta Júpiter y la otra de Europa, que es una de sus seis lunas. Y debajo de las fotos pusieron la siguiente pregunta: ¿hay alguien ahí afuera? Lo cual me hizo pensar de inmediato que yo sabía la respuesta a esa pregunta. ¿Acaso hay vida más allá de la Tierra? Muchas personas se han hecho esa pregunta a lo largo de los años, pues desean saber cómo fue que la vida comenzó en nuestro planeta. Es interesante que los científicos más inteligentes, al estudiar el comienzo de la vida en la Tierra, llegaron al punto en el que se preguntaron si existía vida en otros lugares. Nadie puede identificar a qué clase de vida se refieren. Y nosotros sabemos que por encima de todo lo que ha sido hecho, existe un Creador. Puede que algunos crean que todo lo que hoy vemos fue hecho de la nada, pero sabemos que no fue así. Si nos detenemos para leer el primer versículo de Génesis capítulo 1, nos daremos cuenta que fue Dios quien creó todo lo que existe. No tenemos por qué tratar de descubrir cómo comenzó todo, pues en esa porción bíblica se nos da una descripción detallada de cómo sucedió. Aun aquellos que son científicos, al leer este pasaje, tendrán que admitir que coincide con el orden en el que debe haber sido creado todo. No podemos entonces aceptar que todo lo que existe, incluyendo la luz, el agua y lo demás, se originó al azar y sin haber sido hecho por alguien. Las preguntas que debemos hacernos son estas. ¿Quién es este Dios que creó todo lo que existe? ¿De qué manera podemos relacionarnos con Él? ¿Por qué lo creó todo? Es con estas preguntas en mente que le invito a que busquen en su Biblia el pasaje que se encuentra en el Salmo 139, versículos 1 al 16. Oh Jehová, tú me has examinado y conocido. Tú has conocido mi sentarme y mi levantarme, has entendido desde lejos mis pensamientos. Has escudriñado mi andar y mi reposo, y todos mis caminos te son conocidos. Pues aún no está la palabra en mi lengua, y he aquí, oh Jehová, tú la sabes toda. Detrás y delante me rodeaste, y sobre mí pusiste tu mano. Tal conocimiento es demasiado maravilloso para mí, alto es. No lo puedo comprender. ¿A dónde me iré de tu espíritu? ¿Y a dónde huiré de tu presencia? Si subieres a los cielos, allí estás tú. Y si en el Seol hiciere mi estrado, he aquí, allí tú estás. Si tomare las alas del alba y habitare en el extremo del mar, aún allí me guiará tu mano y me asirá tu diestra. Si dijere, ciertamente las tinieblas me encubrirán, aún la noche resplandecerá alrededor de mí. Aún las tinieblas no encubren de ti, y la noche resplandece como el día. Lo mismo te son las tinieblas que la luz. Porque tú formaste mis entrañas, tú me hiciste en el vientre de mi madre. Te alabaré, porque formidables, maravillosas son tus obras. Estoy maravillado y mi alma lo sabe muy bien. No fue encubierto de ti mi cuerpo. Bien que en oculto fui formado y entretejido en lo más profundo de la tierra. Mi embrión vieron tus ojos, y en tu libro estaban escritas todas aquellas cosas que fueron luego formadas, sin faltar una de ellas. Es decir, que que Dios conoce el tiempo que viviremos mucho antes de que vengamos a este mundo. El Señor sabe cómo será nuestra vida. Él es quien determina el tiempo que viviremos y todo lo que sucederá, sin que se escape de su conocimiento ningún detalle de nuestra vida. Todos los problemas que enfrentaremos, las crisis que tendremos que pasar, todo es parte del plan que ha trazado para cada uno de nosotros. Y noten que no he dicho que Dios es responsable por nuestras acciones, pero sí podemos afirmar que conoce nuestro principio y nuestro final en este mundo. Escuchen lo que continúa diciendo en el Salmo 139, versículos 17 y 18. «Cuán preciosos me son, oh Dios, tus pensamientos, cuán grande es la suma de ellos. Si los enumero, se multiplican más que la arena, despierto y aún estoy contigo». ¿Quién es este Dios al que servimos y que tan seguido nos detenemos para pensar en Él? ¿Acaso no vale la pena dedicar tiempo para pensar en el Señor? Por supuesto que sí. Y es por eso que debemos detenernos a pensar en las características de nuestro Padre Celestial. Dediquemos algunos minutos para hablar acerca de este asunto. Sabemos que Dios es una persona. No es un objeto, ni tampoco una fuerza, como algunos tratan de describirlo. El Señor tiene personalidad y cualidades. Y al estudiar la Biblia, por ejemplo, en Génesis 1:26, nos damos cuenta que nos dice que hizo al hombre a su imagen y semejanza. Es decir, que fuimos hechos a la imagen de nuestro Creador. No somos objetos, sino personas. Y cada uno de nosotros tiene una personalidad diferente, pues somos individuos. Así que podemos afirmar que nuestro Creador no es un objeto ni una fuerza, sino que tiene personalidad. Cada día trabaja en nuestra vida como una persona real y no como una fuerza que habita en el universo. Él es nuestro Creador y nosotros somos la obra que hizo con sus manos. Pero a pesar de que existe una gran diferencia entre el Creador y su creación, podemos afirmar que se relaciona con nosotros de manera íntima y personal. La Biblia nos declara que, cuando una persona acepta a Jesucristo como su Salvador personal, el Espíritu de Dios viene a morar en el corazón de ese nuevo creyente. Entonces, podemos afirmar que al reconocer que Jesucristo es nuestro Salvador personal, Dios viene a morar en nuestra vida por medio de la persona del Espíritu Santo. Así que Dios mora en todos los que hemos dado ese paso de fe. Puede que en ocasiones todavía le desobedezcamos en algunos aspectos de nuestra vida, pero Dios mora en nuestro corazón por medio de su Espíritu. La pregunta que debemos hacernos ahora es la siguiente. Ya hemos mencionado cuán importante es Dios para los seres humanos, pues es nuestro Creador. Pero a pesar de habernos creado y ser quien sustenta nuestra vida cada día, ¿con cuánta frecuencia pensamos en el Señor diariamente? ¿Cuál es el primer pensamiento que viene a nuestra mente una vez que nos hemos despertado? ¿Acaso comenzamos inmediatamente a preocuparnos por el tráfico, los trabajos pendientes que tenemos en nuestro centro laboral o los problemas familiares en los que estamos envueltos? Escuchen atentamente. No existe un solo lugar que esté fuera del alcance de nuestro Padre Celestial. Nadie puede afirmar con sinceridad que Dios no se encuentra aquí o allá. Todo lo que nos rodea, y aun aquellos lugares que no conocemos, están ante la presencia del Todopoderoso. Como es espíritu, no tiene las mismas limitaciones físicas que nosotros tenemos. Y si aceptamos el sacrificio que su Hijo Jesucristo hizo en la cruz del Calvario por toda la humanidad, somos hechos aceptos ante los ojos de nuestro Creador y venimos a ser sus hijos para siempre. La Biblia nos declara que al recibir a Jesucristo como nuestro Salvador personal, no solo somos perdonados de nuestros pecados y recibimos la vida eterna, sino que también nos dice que somos sellados por el Espíritu Santo y venimos a ser hijos de Dios. Ese es un sello que nada ni nadie puede romper. Nos ha sellado con el Espíritu de la promesa. ¿Quién es el Espíritu Santo? Es la tercera persona de la Trinidad. Pues sabemos que existe Dios el Padre, el Hijo y el Espíritu Santo, y al ser sellados por Él, somos declarados hijos de Dios por toda la eternidad. ¿Significa eso que nunca más pecaremos? Por supuesto que no. Puede que en ocasiones le desobedezcamos y sufriremos las consecuencias por nuestro pecado, pues seremos disciplinados de la misma manera que un padre disciplina a su hijo. Pero cuando optemos por obedecerle, también recibiremos bendiciones como recompensa. La realidad es que al ser sellados por su Espíritu, se nos garantiza que nunca perderemos esta salvación y que contamos con su guía y dirección desde el momento en que recibimos a Jesucristo hasta que lleguemos a su presencia. ¿Por qué es tan importante que nos demos cuenta que para Dios no hay límites de espacio? ¿Por qué debemos recordar que todo está al alcance de su presencia? Para que sepamos que siempre estaremos a su alcance. Puede que en ocasiones sintamos el mismo deseo que un día Jonás tuvo de poder huir de la presencia de Dios, pero eso es imposible de lograr. Este profeta trató de alejarse de aquello que el Señor le había encomendado, pues no deseaba hacer su voluntad, pero al final, después de mucho sufrir, llegó al mismo lugar que el Señor le había enviado. La realidad es que nunca podremos huir de la presencia de Dios. Puede que muchos piensen que sí tienen la posibilidad de hacerlo, pero están equivocados. Creen que pueden vivir de la manera que deseen, sin tener que dar cuenta al Señor. A veces los jóvenes se van de la casa para no tener que rendir cuentas a sus padres o la iglesia donde han crecido. No se dan cuenta que se encaminan por un sendero de perdición y que nunca podrán huir de Dios. ¿Cómo puede alguien huir de Dios si a cualquier lugar que vayamos aún estaremos en su presencia? ¿Por qué habríamos de querer huir de nuestro Padre Celestial, quien nos ama incondicionalmente y quien solo desea lo mejor para nosotros? Cuando hablamos de reconocer la presencia de Dios, nos referimos a estar conscientes de algo. No solo significa que sepamos que siempre estamos en la presencia de Dios, sino que recordemos esto a cada instante de nuestra vida, sin importar lo que enfrentemos. ¿Acaso podemos recordar en medio de las pruebas que Dios está con nosotros, que nos ayuda, que nos sostiene? ¿Sabemos que el Señor está a nuestro lado en todo momento? ¿Con cuánta frecuencia reconocemos la presencia de Dios en nuestra vida? No me gusta compartir mucho las experiencias personales, pero en este caso voy a hacerlo. Hay ocasiones en las que estoy sentado en mi oficina y Dios sabe que no miento, y siento al Señor de una manera tan real que pareciera que está sentado a mi lado. Y esa es la forma en la que desea que nos relacionemos con Él. Su anhelo es que en cada momento de nuestra vida podamos reconocer que su presencia es real en nosotros. Solamente el Señor puede sostenernos en los momentos más difíciles que vivimos, o aún en aquellos que nos parecen fáciles. Fuimos creados de tal manera que pudiéramos percibir la presencia de Dios con nosotros. Y si Adán y Eva hubieran estado conscientes de eso, no le hubieran desobedecido ni habrían tenido que pagar un precio tan alto por su pecado. Es evidente que desde la creación el Señor deseaba relacionarse con el hombre. Escuchen lo que dice en Génesis 1, los versículos 1 y 26. En el principio creó Dios los cielos y la tierra. Entonces dijo Dios: hagamos al hombre a nuestra imagen, conforme a nuestra semejanza, y señoree en los peces del mar, en las aves de los cielos, en las bestias, en toda la tierra y en todo animal que se arrastra sobre la tierra. Primero hizo los cielos y la tierra, y luego siguió todo lo demás de manera perfecta para que todo viniera a tener el orden apropiado. Y finalmente hizo al ser humano, al cual creó conforme a su semejanza, para que pudiéramos tener una relación personal con Él. Este es un aspecto muy importante que debemos resaltar. Dios nos creó para que tuviéramos una relación personal con Él. No lo hizo porque nos necesitara. Pudo solo haber hecho el huerto y todo lo demás que existe en este mundo, como las constelaciones, el mar y todo lo demás que no conocemos. Todo lo hizo de manera coordinada y perfecta, aún desde el punto de vista científico. Todo en el universo tiene un orden determinado. Nada está flotando al azar, pues todo fue creado por Dios. ¿Por qué entonces el Señor hizo al hombre? En este pasaje que acabamos de leer nos declara que nos hizo a su imagen y semejanza. ¿Acaso no sabía de antemano todo lo malo que haríamos? ¿Desconocía Dios que Adán y Eva y todos los demás seres humanos pecaríamos contra Él? Por supuesto que lo sabía. ¿Por qué entonces nos creó a pesar de saber esto? Dios quiere construir una relación con su creación porque ese era su propósito. Su propósito era expresarse a sí mismo en su increíble amor. Por eso no solo nos creó y expuso su amor por nosotros de muchas maneras en la creación, sino que cuando usted confió en Cristo como su Salvador, este maravilloso Dios, el Espíritu Santo, como dice la Biblia, vino a morar en usted y a sellarlo como hijo e hija de Dios para siempre. ¿Qué está haciendo? Nos está amando. Se está mostrando a sí mismo, está revelando lo que Él es. No solo quiere salvarnos, sino que quiere darnos una parte de sí para que nunca nos perdamos, pase lo que pase. La gente que cree que se puede caer de la gracia, simplemente no entienden muy bien quién es Dios, hasta dónde llegó en la Biblia, lo que estaba tratando de lograr y lo que continúa haciendo. Pienso en lo que dice la palabra acerca del Espíritu Santo, por ejemplo, le llama el paracleto. Para significa al lado. Cletos significa llamar. Dios envió al Espíritu Santo para vivir dentro de nosotros, para que permanezca en nosotros, para que nos selle como uno de sus hijos y también para ser nuestro ayudador. En el capítulo 14 de Juan leemos lo que dijo Jesús: No os dejaré huérfanos. Les envió al Espíritu Santo. Él será vuestro ayudador. Es el creador del universo quien ha prometido que todo lo que suceda en nuestra vida actuará para nuestro bien. Esa promesa que nos da en Romanos 8:28 no tendría ninguna validez si la hubiéramos recibido de otra persona. Nadie más tiene el poder para hacer esa promesa realidad. Solamente nuestro Padre Celestial puede darnos esa seguridad, pues es Dios. Puede que usted aún no sea cristiano y piense que no puede llegar a creer todo lo que he dicho en este mensaje. No se preocupe. Pues no espero que lo haga hasta que Cristo llegue a su vida. Es al aceptar a Jesús como su Salvador personal que podrá comenzar a creer en las promesas y en las enseñanzas que encontramos en la Biblia. Fue el Señor quien vino a este mundo para llevar en la cruz el pago de nuestro pecado. Y es por medio de Él que podemos llegar a tener una relación personal con nuestro Creador, quien siempre nos ha amado de una manera incondicional. Tuvo que sacrificar a su propio Hijo para así darnos la oportunidad de ser salvos y que pudiéramos pasar la eternidad a su lado. Fue de esa manera que demostró a la humanidad su indescriptible y maravilloso amor. Aquellos que rechazan a Jesucristo no podrán disfrutar de ese regalo eterno que ofrece a toda la humanidad, pero los que lo reciban no solo recibirán el perdón de sus pecados y la vida eterna, sino que vendrán a ser hijos e hijas de Dios al ser sellados para siempre por el Espíritu Santo. Si usted no ha recibido a Jesucristo como Señor y Salvador de su vida, no tiene ninguna esperanza ni seguridad de que seguirá viviendo después de la muerte. Sabemos que todos moriremos tarde o temprano. No importa lo saludable que hoy nos sintamos, o la posición social que tengamos, o si hemos acumulado muchas posesiones materiales. Todos tendremos que enfrentar la muerte. Y sin importar si usted cree o no en Dios, o si cree o no en la vida eterna, tendrá que comparecer ante el tribunal de nuestro Creador y rendir cuentas por lo que ha hecho en este mundo. Pero si acepta el sacrificio de Cristo y le recibe como su Salvador personal, podrá llegar a tener una relación personal con Dios y la seguridad de que al morir irá a su presencia. Y esa es mi oración hoy, que muchos puedan venir

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0: Si alguien abre su Biblia, ¿qué pueden observar? ¿Qué podrían descubrir? 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
2: Si alguien va a su casa hoy, ¿hasta dónde tendrían que entrar para encontrar una copia de la Palabra de Dios? Permítame hacerle otra pregunta. ¿La encontrarán cerrada o abierta? ¿Se verá como nueva? Si se ve nueva, a menos que acabe de comprarla, algo está mal. Porque la verdad es que cuanto más lee este libro, más sucio debe verse, ya que la toma en sus manos, la mueve de un lado a otro, pero mientras más maltratada, mientras más usada se vea su Biblia, más limpio estará su corazón. Escuche bien esto, yo lo entiendo. Yo también pensé así algunas veces. Tengo esta Biblia bonita y nueva, no quiero mancharla, me costó conseguirla. Mire, me tomó cerca de 3 semanas para trazar una línea en ella. Era tan agradable y hermosa verla como nueva. No quería echarla a perder. Pero el Señor me dijo, ¿qué estás predicando? Amable oyente, no se preocupe de usarla y ensuciarla. Asegúrese de tener limpio su corazón. Aférrese a la Palabra de Dios. Manténgase firme en la Palabra de Dios.
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0: muy bien el concurso navideño prometido.
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0: 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Pregunta número 2. ¿Cómo se llamaba la mamá de Jesús? ¿Sara o María? La siguiente pregunta.

¿Qué profesión tenía José? ¿Electricista o carpintero? Y la última, ¿a quién le dijeron los ángeles que el Salvador del mundo había nacido? ¿A los pastores o a Herodes?

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0: acabó.
1: José encuentra a sus hermanos. Al cabo de algún tiempo, José se casó con la hija de Putifar, de la que tuvo dos hijos. José fue nombrado primer ministro, pues había salvado al pueblo del hambre y la miseria. Como la escasez se había producido también en las tierras de Canaán, Jacob ordenó a sus hijos que se encaminaran a Egipto para comprar trigo. José, que estaba dirigiendo las operaciones de venta en los almacenes reales, no tardó en reconocer a sus hermanos. Para probarles, se dirigió a ellos y les acusó de espías.
2: No somos espías,
1: se defendió Rubén.
2: Venimos de Canaán, somos 11 hermanos, pero Benjamín, el más pequeño, se quedó con nuestro padre. ¿Decís que sois 11 hermanos?
3: Sí,
1: respondió Neftalí.
3: Teníamos otro hermano, pero murió devorado por una fiera.
2: Pues uno de vosotros se quedará como rehén,
1: ordenó José.
2: Solo le concederé la libertad si regresáis en busca del trigo con ese hermano menor que tenéis.
1: De vuelta a Canaán, Jacob accedió con gran tristeza a que regresaran a Egipto con Benjamín. Una vez allí, cargado el trigo, José escondió una copa de gran valor en el saco de Benjamín y lo acusó de haberla robado.
4: Déjalo libre,
1: suplicó Simeón.
4: Pues nuestro padre morirá de pena al ver que Benjamín no regresa. Yo me quedaré en su lugar.
1: José, conmovido, se dio a conocer a sus hermanos y los perdonó entre lágrimas y abrazos. Jacob, enterado más tarde de todo, dijo:
5: Bendito sea el Señor. Si José os ha perdonado, yo también os perdono.
6: Yo sé. Tenemos que agarrar el teléfono y marcar 0800-123-456-78.
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0: Mi papá y yo vimos un árbol pequeño. Lo noté porque era diferente, especial.
1: ¿Te comportas diferente y especial como Dios quiere que lo hagas? Hola queridos, soy el tío Charlie. Bienvenidos a Tesoros para Niños. Como el árbol es el nombre de nuestra historia. Hoy te invito a leer en la Biblia en Efesios capítulo 4, versículos 31 y 32. Quítese de vosotros toda amargura, enojo, ira, gritería y maledicencia, y toda malicia. Antes, sed benignos unos con otros, misericordiosos, perdonándoos unos a otros, como Dios también os perdonó a vosotros en Cristo. La historia como un árbol.
2: ¡Mami!, gritó Carter. ¿Te parece bien si papá y yo caminamos antes de la cena?
1: Su mamá estuvo de acuerdo. Entonces ellos salieron. Solo los dos hombres de la familia. Ellos estaban pasando una semana en un lago. Y a Carter le encantaban esas

0: Carter señaló. «Aquel allá, el que crece de lado en la parte inclinada», dijo él. Su padre asintió con la cabeza. «Tú escogiste ese árbol porque es diferente», dijo él. «Cuando tú vives para complacer a Cristo, la gente frecuentemente también es capaz de ver que tú eres diferente».
1: «¿Pero cómo?»,
0: preguntó Carter.
1: «Todavía no soy muy grande, solamente tengo 10 años».
0: «Ese árbol tampoco es muy grande», contestó su padre, «pero es especial, y tú también lo eres. Una forma en la que puedes ser diferente es en tu actitud hacia otros. Dios quiere que sus hijos demuestren amor. Él quiere que seas paciente, amable y considerado».
1: «Oh, sí»,
0: dijo Carter pensativamente.
1: «¿Qué más?»
0: «Algunas veces tus actividades deberían ser diferentes a las de tus amigos», sugirió su padre. «Tú dijiste que algunos de ellos juegan pelota los domingos en vez de ir a la escuela dominical. Algunos pueden disfrutar películas malas o utilizar malas palabras. Quizás Satanás te tienta para que pierdas la calma. Dios no quiere que tú hagas esas cosas. De esa forma, Él quiere que tú seas diferente de la mayoría del mundo».
1: «Ya lo entiendo», exclamó Carter. «Si vivo de la forma en que Dios quiere que viva, los muchachos lo notarán, ¿correcto?»
0: «Esa es la idea», estuvo de acuerdo su padre. «Si ellos comentan sobre eso, déjales saber qué hace la diferencia en tu vida. Pero inclusive, si nadie lo nota, recuerda que le estás agradando a Dios, y eso es lo más importante».
1: «Sí»,
0: Carter asintió con la cabeza.
1: «Oye, deberíamos estar regresando al campamento. Vi a mi mami sacando unos filetes de carne para la cena».
0: «¿Las cosas en tu vida demuestran que tú eres diferente del mundo? ¿Que tú eres un cristiano? Si bien la sola apariencia física no prueba que tú eres un cristiano, una sonrisa, una expresión agradable en tu rostro puede ser útil. Una actitud paciente y amorosa, inclusive en momentos difíciles, puede notarse. Acciones honestas, amables y consideradas pueden hacer que otros se abran a aprender acerca de Jesús. Deja que tu vida refleje eso y otros valores enseñados en la Biblia. Deja que otros vean la diferencia que Jesús hace en ti». 2 Corintios 5:17 dice, «De modo que si alguno está en Cristo, nueva criatura es. He aquí, todas las cosas son hechas nuevas». La clave es, sé diferente para Jesús. Tú escuchas Tesoros para Niños, porque Dios ama a los niños.

0: ¡Ya estoy aquí, queridos oyentes del programa Pedrito el Pulpo y sus amigos! ¡Sí! ¡Sean bienvenidos!
1: ¡Hola, amiguitos! ¿Qué tal, Pedrito? Siempre lleno de optimismo y alegría.
0: Sí, papi, es que la alegría y el optimismo son buenos para la salud. Así me dijo un buen amigo que conocí recientemente. Se llama Pello el Caballo y hoy quiero compartir...

0: ustedes una historia que él me contó.
1: Bueno, Pedrito, no esperes más y cuéntanos.
0: Claro que sí, papi, pero antes vamos a escuchar una linda cancioncita. ¡Suéltala, Pulpi DJ!

0: vista tan interesante puedo ver montado sobre tu lomo, Pillo? Nunca me había montado sobre un caballo.
1: Y yo nunca había montado sobre mi lomo a un pulpo.
2: ¡Pedrito!
3: ¡Pedrito!
4: ¡Ey, Pedrito!
3: ¡Hola, Pedrito! ¡Rua!
4: Vemos que estás con un visitante, disfrutando aquí en el campo.
5: ¿Serías tan amable en presentarnos a tu amigo?
6: Estamos muy ansiosos por conocer a este elegante visitante.
0: Les presento a Pillo, el caballo doctor.
7: ¿Doctor?
1: Hola, me llamo Pillo, pero me dicen doctor Pillo, porque paso mucho tiempo en el hospital de la ciudad ayudando a los pacientes a tener un rato de alegría, mientras los médicos le pasan el tratamiento a los enfermos.
0: Lo conocí en una visita que hice con mi mamá al hospital. Fuimos a ver a la hija de una amiga de mi mami, que está muy enfermita.
4: ¿Y cuál es tu función allí, Pillo?
1: Bueno, yo...
0: ¿Será doctor?
5: Saltas obstáculos, Pillo. Te dicen, salta, salta, arre caballo.
1: No, mi trabajo es...
6: Ya sé... Te ponen a pasar por el medio de los aros como a mí.
1: Yo lo que hago es...
3: A ver, ¿cómo haces para correr dentro del hospital? Porque hay letreros que dicen hacer silencio y no corra en los pasillos. Yo quise volar un día y no me dejaron.
0: No sean maleducados. ¿Lo van a dejar que explique y saber qué hace Pillo en el hospital?
5: Sí, claro.
1: Soy uno más del equipo médico porque me acerco a las personas que están tristes, que tienen mucho dolor. Paso mucho tiempo con ellos a su lado y cuando me acerco, ellos me tocan, me acarician, me dan zanahorias en mi boca y luego comienzan a reírse. Y la tristeza se va, se ponen alegres y comienzan a mejorar bastante. Por eso me llaman el doctor Pillo.
4: Ahora sí entiendo, Pillo. Tú vas poco a poco caminando por cada habitación.
5: Por eso el gato Rafi, cuando estuvo en el hospital, se recuperó tan rápido.
6: ¿Quieres decir que Dios te ha capacitado para tener misericordia por los enfermos?
3: Recuerden lo que dice nuestro Señor Jesucristo en Mateo 25:35-36. Porque tuve hambre, me diste de comer, y estuve enfermo y me visitasteis.
4: ¡Gloria a Dios!
8: ¡Qué testimonio tan lindo, Pedrito!
0: Ahora entiendes, papi, por qué debemos tener buen ánimo, aunque estemos enfermos.
8: Así es, Pedrito. Proverbios 15:13 dice... El corazón alegre hermosea el rostro, pero el dolor del corazón abate el espíritu.
0: Papi, ¿viste qué hora es?
8: ¡Wow! Se nos terminó el tiempo por hoy. Pero antes queremos invitarlos a que nos escriban y nos envíen sus dibujos a través de nuestro correo. Pedrito el Pulpo, apartado 47, Maracay, Aragua, Venezuela. O a través del correo electrónico pedrito@transmundial.org.
0: Quiero saludar a mis amiguitos de Bolivia. ¡Sí! Sigan escuchando Pedrito el Pulpo y también escribiendo. No olviden visitar mi canal en YouTube, Pedrito el Pulpo. Dale like y suscríbete. Aquí en Venezuela te puedes comunicar con nosotros a través del teléfono 0412-898-0121. 0412-898-0121.
8: Y también a través del WhatsApp para que todos nos escriban allí. Anota, signo positivo 58416-739-6277. Repito, signo positivo 58416-739-6277.
0: Esta historia fue escrita por Arnoldo Fernández de Venezuela. ¡Hasta un próximo programita programote! ¡Sí!

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0: valientes. No teman ni se aterroricen ante ellos, porque el Señor, tu Dios, es el que va contigo. No te dejará ni te desamparará.
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2: 8 de la mañana, 32 minutos.

cada uno debe de dar según lo que haya decidido en su corazón. 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

0: Buenos días a todos, ¿cómo están? Esperamos ustedes ya estén muy bien. Y nada, vamos a comenzar.
1: Bienvenidos nuevamente al programa de Joyas Infantiles. La verdad, estamos muy contentas de regresar otro sábado más a este programa.
0: Exacto. Bueno, estamos muy felices de poder estar aquí. Les agradecemos a todos ustedes que están en sintonía desde temprano de la radio. Y pues bueno, vamos a comenzar nuestro programa, pero antes de comenzar vamos a orar. Así que te invito a cerrar los ojos, si no has orado para iniciar tu día, puedes cerrar los ojos y agradecerle a Jesús por un nuevo día más de vida. Señor Jesús, gracias por este día, gracias porque nos permites poder estar acá en la radio una vez más. Gracias por tu bondad, por tu fidelidad durante toda la semana y tú nos has guardado y protegido grandemente. Gracias por la bendición de tener salud, de tener familia. Te pedimos que este programa sea de mucha bendición para la vida de las personas que lo escuchan, tanto como para la de nosotros. En tu nombre oro, amén. Bueno, es así como nosotros iniciamos el programa de Joyas Infantiles. Sean todos bienvenidos una vez más al programa. Y pues bueno, vamos a comenzar.
1: Bueno, así que nosotros comenzamos con dos cantitos de Francisco Orantes, que era Pollito Mío. Y el otro que pues ya no me acuerdo cómo se llama, pero empezamos con dos de Francisco Orantes y nosotros vamos a pues seguir escuchando música.
0: Exacto, también escuchábamos el canto de Alex Campos, Dios creó, así que por si te gustó el canto anterior, pues ese era el nombre del canto. Bueno, vamos a comenzar nuestro programa, son las 8:42 exactamente, y nos vamos a ir con el tema de Rey de Reyes Kids y Alabarte. Bienvenidos sean todos al programa de Joyas Infantiles.

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0: Muy bien, bueno, pues anteriormente escuchábamos el canto de Rey de Reyes Kids y Alabarte y el canto de Extreme Kids, Quiero, Quiero. Esos fueron los dos temas que pusimos hace un ratito. Bueno, son las 8:50 minutos, nosotros debemos continuar nuestro programa y es momento de ir con un segmento nuevo que implementamos hace muy poquito tiempo. Y yo sé que a veces no ponemos toda la música que tenemos acá, así que nosotros tenemos el nuevo segmento que se llama Cantos Antiguos. El día de hoy tenemos y seleccionamos un canto que a lo mejor sí no habíamos puesto hace mucho tiempo y lo tenemos acá. Les voy a dejar un poco del intro para que ustedes se hagan una idea de cuál es el canto del que yo les hablo.
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0: Bueno, vamos a escuchar el día de hoy un canto llamado El Zoológico a cargo de Payaso Corneta. Ese es nuestro canto especial del día de hoy, nuestro canto antiguo que hace mucho tiempo no lo poníamos. Creo que desde la pandemia no ponemos Payaso Corneta.
2: Sí, es cierto.
0: ¿Verdad que sí?
2: Tal vez entre la semana ustedes lo escuchan, pero nosotros en general no lo ponemos mucho. Uh-huh. Así que lo vamos a poner hoy por ustedes.
0: Por ustedes, todo es por ustedes. Y vamos a ir con este canto que se llama El Zoológico de Payaso Corneta. Esperamos les guste y lo disfruten mucho porque hace mucho tiempo no lo colocábamos. Y pues nada, vamos a ir con eso y luego les vamos a presentar el cuento que tenemos para el día de hoy. Así que vamos tras dinámica. Así que vamos con este canto de Payaso Corneta, El Zoológico.
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0: Bueno, y ese fue nuestro canto antiguo que hace mucho tiempo no colocábamos. Esperamos, niños, les haya gustado. Y si te gustó, pues podemos agregarlo a la playlist normal. Y tú puedes contarnos de que, oigan, me gustó ese canto, lo pueden poner la otra semana. Y nosotros lo ponemos la otra semana con mucho gusto. Recuerda que te puedes comunicar con nosotros.
1: Sí, te puedes comunicar con nosotros al número 45 52 66 33, por medio de WhatsApp y por una llamada. Pero nosotros vamos a seguir. Y la verdad es que ahorita el clima ha estado muy templado,
0: no ha
1: hecho mucho calor, de que ay, nos morimos de calor, pero tampoco ha hecho mucho frío como para decir de que me congelo.
0: Sí, yo siento que desde ¿qué? Martes tal vez, el calor ha bajado mucho aquí en Poptun. No es que ya no haya calor, pero sí, ya no hay mucho. Ya no es como de que estoy caminando y estoy sudando como no tienen idea. No. Ya es más, algo más soportable. Y pues recuerden que si tienen mucho calor o algo así, deben hidratarse. No tomar coca ni Pepsi. O sea, no está mal, pero un vaso y ya. Pero es mejor que tomen más agua pura. Normalmente dicen que 2 litros al día está perfecto. Pero mira, con que empieces a implementar el agua pura en tu día a día, está muy bien. Porque desde niños tenemos que cuidar nuestra alimentación, el cómo, tomamos agua incluso, porque a veces solo nos acostumbramos a tomar gaseosa y en eso no está bien. Así que les invito a que tomen agua pura. Tomen agua pura porque tomar agua pura es muy bien para su salud. Les hace muy bien a su saludera. Pero bueno, vamos a continuar nuestro programa y es momento de anunciarles cuál va a ser el cuento que tenemos para el día de hoy.
1: Y bueno, la verdad es que nosotros, si tú eres nuevo escuchando el programa, te explico más o menos cómo es la dinámica de esta mañana. Lo que vamos a hacer ahorita es que te vamos a decir cómo se llama nuestro cuento del día de hoy, porque cada sábado a las 9 en punto de la mañana, o a las 9, porque algunas veces pues se nos va el tiempo, ¿verdad?
0: Tratamos de ponerlo a las 9
1: en punto. A las 9 en punto, pero a las 9 de la mañana, a las 9, tenemos nuestro cuento. Así que ponemos siempre un cuento diferente para que ustedes puedan escucharlo y puedan pues escuchar algo distinto.
0: Exacto. Y pues el día de hoy escogimos un cuento bastante interesante, muy divertido. ¿Y cómo describirías tú el cuento que vamos a poner?
1: Sí, muy divertido.
0: Yo siento que
1: muy entretenido de escuchar.
0: Es entretenido, es interesante y te atrapa en la historia. Bueno, esperamos les guste bastante este cuento que les tenemos acá preparado. Recuerden que pues antes de cada cuento tienen que ir unos cortes comerciales, así que pues vamos a esperar a que llegue la hora correcta para colocar el cuento. Y pues nada, nos vamos a esperar, pero en lo que nos esperamos, nos vamos a ir con el canto de Francisco Orantes, En mi casa vive Jesús. Mientras tanto, tú espera el cuento y pues ya casi es hora del cuento. Así que vamos con este tema musical. Thank you.

0: 9 de la mañana, 2 minutos.
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0: Las gallinas gordas y las flacas. En un corral muy grande vivían varias gallinas. Unas estaban gordas, gordas, y otras eran flacas, flacas, flacas. Las gallinas gordas eran muy díscolas, y cuando veían a las gallinas flacas, les decían...
1: ¡Quítense de aquí! ¡Flacas esqueléticas! ¡Están tan feas que echan a perder nuestro lindo corral!
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2: ¡Ay, hermanas gallinas! ¡Ustedes están tan gordas! ¡Por favor, déjenos pasar a comer!
0: Pero las gallinas gordas, como les decía yo, eran díscolas. Y les contestaron.
1: ¡Eso sí que no! ¡La comida es para nosotras! ¡Tenemos que lucir mejor! ¡Quítense, muertas de hambre! ¡Si no quieren que las matemos a piquetazos!
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3: Sí, señora, mande usted.
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0: Y el cocinero don Cucufato se fue al corral y empezó a meter a las gallinas más gordas dentro de un costal.
1: Gallinas gordas, y vamos al costal, ¿cómo que no?
0: Y así las gallinas gordas fueron a parar a la cazuela de mole. No despreciemos a los débiles y pequeños, tratemos siempre de ayudarlos.

0: Muy bien, bueno, pues este fue nuestro cuento preparado para el día de hoy. Esperamos les haya gustado bastante y pues nada, les haya gustado bastante. Bueno, como vieron, era un cuento bastante divertido y entretenido y pues esperamos que a ustedes también les haya entretenido mucho este cuento. Bueno, es momento de ir con uno de nuestros segmentos muy, muy especiales que les preparamos todos, todos, todos los sábados. Y bueno, es momento de ir con nuestros grandes sabías que. Así que, pues te invito a que estés muy, muy atento, lávate bien los oídos, porque es momento de escuchar nuestros sabías que para el día de hoy. Y pues esperamos les gusten los que tenemos preparados para esta mañana. Bueno, vamos a comenzar con nuestro ¿sabías qué? Y tenemos el primer ¿sabías qué? Que dice, ¿sabías que los caracoles pueden dormir hasta 3 años seguidos?
1: ¿Sabías que la bandera más antigua en uso es la de Dinamarca? Esta se usa desde 1219.
0: ¿Sabías que los cocodrilos no pueden sacar la lengua?
1: ¿Y sabías que la bandera más joven es la de Sudán del Sur?
0: Bueno, estos fueron nuestros ¿sabías qué? Del día de hoy. Esperamos les hayan gustado las curiosidades que tenemos preparadas para ustedes todos los sábados. A mí me gustó mucho el de Dinamarca, ¿era?
1: Sí.
0: Bueno, sí, yo no sabía que la bandera de Dinamarca era la más antigua de todas.
1: La más antigüita, las de las primeritas.
0: ¿Desde cuándo es que está?
1: Desde 1219.
0: Wow. Bueno, eso ya fue hace mucho tiempo. Y pues nada, esperamos tú también hayas aprendido algo nuevo y te haya interesado algo que nosotros hayamos dicho. ¿Y cuál fue tu sabías qué favorito?
1: El de los caracoles.
0: El de los caracoles,
1: Ajá.
0: que pueden dormir hasta 3 años. Sí, yo
1: Sí.
0: tampoco sabía.
1: O sea, tú cuando duermes mucho ahora te vas a sentir como un caracol.
0: Sí.
1: Así.
0: Mi pregunta también es, ¿tú sabes cuánto es que hibernan los osos?
1: No.
0: Yo sé que hibernan, pero no sé
1: Yo
0: cuánto
1: pienso
0: tiempo
1: que
0: es que
1: hibernan
0: hibernan.
1: en el invierno.
0: Sí, pero ¿cuánto tiempo será?
1: Hasta que se acabe, creo.
0: Como meses
1: Tal
0: o
1: vez.
0: años. No, años no
1: No,
0: creo.
1: meses.
0: Meses tal vez.
1: Como todo el invierno, eso hibernan. Pienso
0: Como,
1: yo.
0: digamos, en Guatemala el invierno empieza desde que noviembre. Septiembre, ¿no?
1: Octubre.
0: Octubre.
1: Por ahí.
0: Y termina en inicios de
1: Enero.
0: enero.
1: Ajá.
0: Inicios. Sería que, vamos a ver, octubre, noviembre, diciembre, inicios de enero, como 3 meses y medio. A la gran.
1: Ah, depende de qué tipo de oso es lo que van a hibernar. Porque dice que los osos hibernan entre 2 y 7 meses al año.
0: A la gran. Pero así como los del zoológico, hibernarán.
1: Pienso, ah, no sé. Yo creo que
0: Ah,
1: sí.
0: bien, bien, porque una vez me acuerdo yo que pusieron un anuncio en las redes del zoológico de que el oso no está porque está hibernando, es su época de hibernación.
1: Oh, ay, qué.
0: Sí, qué
1: Dice que
0: calidad.
1: depende del tipo de oso y del clima es que los osos van a hibernar.
0: Ya. Bueno, ¿de 2 a cuánto? 7 meses.
1: De 2 a 7 meses.
0: Wow. Bueno, pues, ven, les dimos.

0: La sí. más alta de hoy va a ser de 33, así que no va a haber tanto calor.
1: Ojalá.
0: Esperemos en Dios.
1: Yo solo espero que para el culto no haya tanto calor, porque luego si uno está sudando en la iglesia.
0: Uy,
1: ¿no?
0: sí.
1: Porque si vamos a la iglesia, no crean que no vamos.
0: Sí, vamos en la tarde.
1: La pregunta es, ¿ustedes van a la iglesia? Esperamos que sí vayan a la iglesia. Bueno, vamos a continuar. Vamos a irnos con otro canto que tenemos acá guardado. Y vamos a irnos con el canto de Manuel Bonilla. Quiero ser un niño obediente.
0: Diferente.
1: Ay, perdón, ya no miro. Pero bueno, quiero ser un niño diferente. ¿Por qué quiero ser un niño diferente? Vamos a escuchar la canción. Y vamos a irnos con el tema de Manuel Bonilla, Quiero ser un niño diferente.

0: Muy bien, bueno, pues ya escuchamos el canto de Manuel Bonilla, de Quiero ser un niño diferente. Y es momento de ir con nuestro doble especial.
1: Exacto, sí, vamos a ir con un doble especial también. Recuerden que pues siempre tratamos de poner un doble especial para ustedes. Y pues bueno, tenemos el día de hoy un doble especial muy interesante. Quiero que nos digas características de la cantante a la que está a cargo el doble especial, para que los niños puedan hacerse una idea más o menos.
2: ¿Así de la persona o de
1: No,
2: la
1: de
2: música?
1: la
2: Así
1: música.
2: porque iba a decir usa gorra, porque ella siempre usa gorra.
1: Ah, sí, pero
2: Es
1: bueno.
2: mujer. Es
1: Sí,
2: mujer.
1: es mujer.
2: No
1: No es gorra, es boina.
2: es una gorrita,
1: Es
2: usa gorra de
1: gorrita.
2: colores.
1: Ah, la
2: Así
1: gran.
2: de
1: Yo no me
2: que
1: acuerdo.
2: amarillo,
1: Ah, sí, eso
2: rosado.
1: sí me acuerdo.
2: Sí. Tiene un canto.
1: De que tiene pelo café.
2: Ah,
1: Ah.
2: los ojos.
1: No, ya
2: No.
1: vi.
2: Es alta.
1: Ni
2: No.
1: idea, nunca
2: No,
1: la he
2: no sé,
1: visto.
2: por eso te digo, o sea, bueno.

0: Bueno, la primera característica es que ella tiene cantos con nombres de animales.
1: No todos,
0: Bueno, no, pero
1: algunos.
0: sí tiene cantos con nombres de animales.
1: Sí, algunos.
0: También tiene un canto que es como un ejercicio de física.
1: Ah, ya me
0: De
1: acordé.
0: que payasitos,
1: Sí,
0: pero
1: sí,
0: no se
1: sí.
0: llaman payasitos en
1: Bueno, es
0: esta.
1: que les vamos a contar y les vamos a hacer el story time. En nuestra iglesia usaban ese canto y un paso de la coreografía de ese canto era hacer payasitos. Por eso
0: Payasitos. ¿Ustedes han
1: dice.
0: hecho payasitos en educación física?
1: Por eso dice Ale que son payasitos, a lo mejor, y ellos no han hecho
0: Sí,
1: payasitos,
0: por eso
1: están bien
0: después dije yo,
1: perdidos.
0: ah, no, ¿verdad? Pero, vamos a ver.
1: Dinos tres. A ver, la primera que dijiste fue que tiene algunos cantos con nombre de animales.
0: Ajá.
1: Eso sí está bien.
0: Eso sí está bien. Casi la. Siempre la ponemos, casi.
1: ¿Siempre la
0: No.
1: ponemos? No.
0: No, no la ponemos mucho, pero cuando la ponemos, ponemos de que el canto que les dije yo, donde es como de que muy activo el canto.
1: Ah, sí.
0: Sí.
1: Sí.
0: Ese siempre lo ponemos, casi siempre. O también tiene otro que habla sobre la creación.
1: Sí. Yo tengo uno también. Habla también sobre el cómo son los animales. O sea, características de los animales.
0: Ay, es cierto, es cierto, es cierto. Y bueno, esas son las características. Ya les dimos características.
1: Ya les dimos bastantes, la verdad.
0: Si no adivinaron porque está complicado el
1: Porque no nos
0: asunto.
1: sabemos explicar bien.
0: Bueno, les tenemos aquí nuestro doble especial de.
1: Antes de decir de quién es, explica cómo funciona el doble especial.
0: Bueno, el doble especial funciona de la siguiente manera. Nosotros les vamos a decir el nombre del artista y luego les vamos a decir el primer canto que vamos a poner. Luego, el segundo canto que suene, no le vamos a decir el nombre, pero ya cuando termine, pues se los vamos a decir.
1: Exacto. Bueno, está bastante bonito nuestro doble especial el día de hoy y especial. Esperamos les guste y pues vamos a ir con el primer tema musical. Pero antes, el tema de nuestro doble especial, o bueno, la cantante de nuestro doble especial de hoy es nada más y nada menos que nuestra querida cantante. Miss Tani. Así que si tú le atinaste, muy bien por ti porque sabes entender a personas que no se saben explicar.
0: También otra característica es que tiene, que dice Miss como maestra. Porque muchos niños en la escuela le dicen Miss a su maestra.
1: Sí.
0: Entonces hubiéramos dicho eso también.
1: ¿Tú crees que es por eso? Que por eso le puso Miss Tani.
0: Tal vez.
1: Ni
0: No, no
1: idea.
0: tengo ni idea.
1: No, yo tampoco
0: Hay que
1: tengo idea.
0: investigarla.
1: Bueno, y si ustedes saben ese dato, podrían compartírnoslo también. Bueno, vamos a ir con nuestro doble especial de Miss Tani. El primer canto se llama El Conejito, por eso el que les dijimos que uno de los. Ay, cierto, ya mi hermana googleó Miss Tani y sí usa gorra. Yo
0: Todo el
1: pensaba que era
0: tiempo.
1: boina.
0: No, son gorras de colores.
1: Ah, pero algo tenía en la cabeza.
0: Ajá.
1: Bueno.
0: Ella es una cantautora guatemalteca. Ella es de Guatemala
1: Es de
0: también.
1: Guatemala. Yo no sabía, yo pensé que era mexicana, como casi no hay cantantes en Guatemala así muy, muy reconocidos.
0: Sí, es de Guatemala ella.
1: Wow.
0: Ya sabe, otro dato. Otro dato de la cantante de nuestro doble especial. Ella es guatemalteca.
1: Bueno, ni idea cuántos años tendrá.
0: No
1: No dice
0: sé.
1: Google.
0: No dice.
1: Bueno. Vamos a ir con nuestro doble especial ahora sí. Si encontramos algún otro dato de Miss Tani, pues ahí se los vamos a compartir más adelante. Vamos a ir con el canto de El Conejito y pues vamos con esto. Esperamos les guste el doble especial que les tenemos a ustedes el día de hoy. Ahora sí, vámonos con nuestro doble especial de Miss Tani, El Conejito.
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0: Bueno, llegó el momento. Antes de irnos con nuestro siguiente segmento, vamos a decirles el nombre del segundo canto.
1: Sí.
0: Porque pues no nos vamos a ir con la intriga, ¿verdad?
1: Bueno, ustedes, la intriga.
0: Sí, ustedes no los vamos a dejar con la intriga.
1: Sí.
0: El primer canto se llamaba El Conejito.
1: Que ese sí lo presentamos.
0: Obviamente, como nosotros le dijimos en las características, ella tiene muchos cantitos con nombres de animales.
1: De animales.
0: También tenemos el segundo cantito que fue Niño Obediente.
1: Así que...
0: ese sí es Niño Obediente.
1: Así que sí, ese sí era Niño Obediente. Bueno, si escucharon el programa hace un ratito, entendieron la ref. Si no, no.
0: No entendieron el chiste local.
1: Bueno, estos fueron nuestros cantos escogidos para nuestro doble especial. Esperamos les hayan gustado bastante. Recuerden, El Conejito y Niño Obediente fueron los temas escogidos para el día de hoy. Esperamos hayan sido de su agrado y pues se vuelvan de sus favoritas. Les tengo que decir un fun fact, una cosa divertida, interesante, y es que el canto de Niño Obediente yo lo conozco creo desde que nací.
0: ¿De verdad?
1: Sí.
0: Sí, yo también, hace mucho tiempo. Cuando estaba más chiquita.
1: Pues sí.
0: Sí, obviamente.
1: Ni modo. Pero sí, yo lo conozco hace mucho tiempo. Y en mi iglesia siempre hacían como actividades con niños.
0: Así, coreografías.
1: Entonces, digamos que sí, estoy muy bien amaestrada con cantos de niños. Y soy muy fan de la música de niños.
0: Me gusta. Yo también, me gusta bastante.
1: Sí, a mí me gusta bastante.
0: Pero bueno, dejando de hablar de cantos, vamos a venir con una de las historias que también es muy maravillosa y que nos muestra que Dios nos puede salvar de cualquier cosa.
1: Exacto.
0: Y el momento llegó, vamos a leer nuestra lectura, y nuestra lectura se encuentra en el libro de Daniel, Daniel capítulo 6.
1: Exacto, Daniel, ¿adelante de cuál está?
0: Daniel está adelante de Ezequiel.
1: Para que los niños
0: puedan... Ezequiel, van... Daniel.
1: Sí, para que ustedes puedan estar enterados, y si están buscando ustedes ahí en la Biblia, pues puedan saber dónde es que está Daniel.
0: Claro, si tú tienes Biblia, puedes ir a traerla y puedes leer con nosotros Daniel capítulo 6. Uh-huh. Es el versículo que vamos a estar leyendo
1: el día de hoy.
0: El día de hoy.
1: Capítulo.
0: Sí, el capítulo. Uh-huh. Dice Daniel en la cueva de los leones. Dice así. Para mantener el control de su reino, Darío nombró a 120 personas que lo ayudaban a gobernar.
1: A esos 120 los vigilaban tres jefes superiores a ellos. Uno de esos tres jefes era Daniel.
0: Y tan bueno fue el desempeño de Daniel que el rey lo nombró jefe de todos, y hasta llegó a pensar en hacerlo jefe de todo el reino.
1: Los otros solo esperaban que Daniel hiciera algo malo, o que cometiera algún error para acusarlo con el rey, pero no pudieron acusarlo de nada, pues Daniel siempre hacía bien su trabajo.
0: Por eso se pusieron de acuerdo y dijeron, como no tenemos nada de qué acusar a Daniel, lo haremos caer solamente con algo que tenga que ver con su religión.
1: Entonces los jefes principales fueron a ver al rey Darío y le dijeron, deseamos que su majestad viva muchos años.
0: Todos los jefes y gobernantes queremos sugerir a su majestad que ponga en vigor una nueva ley. Según esa ley, durante un mes nadie podrá adorar a ningún dios ni persona, sino solo a su majestad. Esa ley se aplicará en todo el reino y cualquiera que lo desobedezca será echado vivo a la cueva de los leones.
1: Si su majestad firma esta ley, nada ni nadie podrá cambiarla. Así lo dice la ley de los medos y los persas.
0: El rey aceptó firmar la ley.
1: Daniel lo supo, pero de todos modos se fue a su casa para orar a Dios. Daniel acostumbraba a orar tres veces al día, así que entró en su cuarto, abrió la ventana y mirando hacia Jerusalén, se arrodilló y comenzó a orar.
0: Cuando los jefes principales vieron que Daniel estaba orando a Dios,
1: fueron y lo acusaron con el rey. Le dijeron, su majestad ha ordenado que durante un mes nadie adore a ningún dios ni persona, que no sea usted. El mes no ha terminado todavía, ¿no es cierto? Además, su majestad ha ordenado también que quien desobedezca sea echado a la cueva de los leones.
0: El rey respondió: así es, y las leyes de los medos y los persas nadie las puede cambiar. Entonces dijeron: pues ese Daniel que trajeron preso de la tierra de Judá no obedece la ley de su majestad. Al contrario, 3 veces al día se arrodilla para orar a su Dios. Cuando el rey escuchó esto, se puso muy triste y toda la noche estuvo pensando en cómo salvar a Daniel. Al día siguiente, los jefes principales fueron a verlo y le dijeron: su majestad sabe bien que Daniel debe morir. Cuando un rey de los medos y los persas firma una ley, nadie puede cambiarla. Entonces el rey mandó traer a Daniel para que lo echaran a la cueva de los leones. Pero antes de que lo echaran, el rey le dijo: Daniel, deseo que te salve el Dios a quien tú siempre has adorado. Enseguida echaron a Daniel a la cueva de los leones. Luego taparon la cueva con una piedra muy grande y el rey puso un sello en la entrada. Lo mismo hicieron los jefes principales para que nadie se atreviera a sacar de allí a Daniel. Después de eso, el rey se fue a su palacio, pero en toda la noche no comió nada, y aunque no podría dormir, tampoco quiso que le llevaran música. En cuanto amaneció, el rey se levantó y fue enseguida a la cueva donde habían echado a Daniel. Cuando estuvo cerca de la cueva, se puso muy triste y gritó: Daniel, tú siempre has adorado al Dios de la vida. Pues tu Dios, ¿pudo tu Dios salvarte de los leones? Y Daniel le contestó: deseo que su majestad viva muchos años. Mi Dios envió a su ángel para cerrarles la boca a los leones, para que no me hicieran daño. Mi Dios sabía que yo no he hecho nada malo y tampoco he traicionado a su majestad. Al oír esto, el rey se puso muy contento y mandó que sacaran de la cueva a Daniel. Una vez que lo sacaron, todos pudieron ver que los leones no le habían hecho ningún daño, porque él había confiado en su Dios. Más tarde, el rey mandó que trajeran a quienes habían acusado a Daniel y que los echaran a la cueva de los leones, junto con sus mujeres y sus hijos. Y enseguida los leones los agarraron y les rompieron los huesos. Antes de que tocaran el suelo, ya los habían despedazado. Entonces el rey Darío escribió un mensaje para todas las naciones y los pueblos de su reino. Ese mensaje decía: con mis deseos de paz para todos. Ordeno a los habitantes de mi reino que adoren y obedezcan al Dios de Daniel. Su Dios vive para siempre, y su reino nadie puede destruirlo. Su poder será siempre el mismo. El Dios de Daniel puede salvar y liberar, y hacer grandes maravillas en el cielo y en la tierra. El Dios de Daniel pudo salvarlo de las garras de los leones. Y así Daniel siguió siendo una persona muy importante en el reinado de Darío, y también en el reinado de Ciro, rey de Persia. ¿Ok? Esta ha sido nuestra lectura de hoy. Bueno, espero que les haya gustado. Aquí aprendemos, número uno, que Dios es un Dios justo. Él apoya obviamente a sus hijos y hace justicia. Y bueno, aquí podemos ver que hizo justicia a Daniel, que él no estaba haciendo nada malo, sino que estaba adorando a Dios. Y también sabemos que Dios, aquí en esta historia, también nos puede librar de cualquier maldad, siempre y cuando nosotros estemos confiando en él. Bueno, vamos a continuar nuestra programación y nos vamos a ir con el cantito de Obedece, así que ya regresamos. Esperamos les haya gustado la lectura. Si tú nos acompañaste durante la lectura, pues muchas gracias por tu acompañamiento y es momento de irnos con el canto de Obedece. Así que vamos con este tema musical que les tenemos preparado para este momento. Thank you.

Bueno, y nosotros seguimos aquí y nuestro momento llegó de escuchar lo que es nuestra historia del día de hoy. Tú sabes que ahorita estamos leyendo lo que es la historia de la familia de Abraham. Y en este momento, hasta este momento, llevamos sabiendo de que Abraham estaba buscando una esposa para Isaac. Entonces, que mandó a un siervo y, bueno, se encontraron con la esposa de Isaac, que justamente lo vamos a leer ahorita. Así que vamos a ver qué nos dice nuestra historia. Dice así: el sirviente se dirigió hacia la tierra de Abraham. Al llegar, puso los camellos a descansar fuera de la ciudad, cerca de un pozo donde habían algunas jóvenes sacando agua. Mientras los animales descansaban, el siervo oró: oh Señor Dios mío y de mi amo Abraham, ayúdame a encontrar a la esposa adecuada para Isaac. Pronto vio que varias de ellas daban de beber a los viajeros en un gesto de amabilidad y pensó: alguna de ellas vendrá a ofrecerme agua para beber y para los camellos, y ella será la esposa elegida por Dios para Isaac. Poco después, una amable joven se acercó a él y sin demora el sirviente le preguntó: ¿podría darme un poco de agua? Ella le dio rápidamente una jarra de agua fresca. El sirviente le preguntó: ¿podría darme... ¿necesitan agua sus camellos, señor? Le preguntó y volvió a sumergir la jarra en el pozo para sacar más agua. Vertió suficiente en el bebedero para los camellos y repitió el gesto hasta que todos bebieron. El sirviente, asombrado, supo que Dios había escogido a esa joven y la había puesto delante de él. Se armó de valor y le preguntó su nombre. La joven respondió alegremente: me llamo Rebeca, soy hija de Betuel. Soy descendiente de la familia de Nahor. El sirviente apenas podía creerlo. Nahor era el hermano de Abraham. La joven recibió del sirviente un collar y pulseras como regalo. Inmediatamente el sirviente le preguntó si podría hablar con su padre. Quería permiso para llevarla a Canaán. Ella sería la esposa de Isaac. Con el permiso de Rebeca, el criado de Abraham fue a su casa. Allí habló y le explicó lo que había sucedido. Padre e hija escucharon atentamente. Aquel hombre era un siervo de Abraham y había pedido a Dios que le mostrara la futura esposa de su amo, Isaac. El sirviente también explicó cómo Rebeca se acercó a él y le ayudó en el pozo, dando de beber a sus camellos y a él. La familia de Rebeca preparó comida y le ofreció al sirviente, quien declaró: me gustaría tomar a Rebeca como esposa de mi amo Isaac. Debo irme pronto. Tanto el padre como el hermano de Rebeca se dieron cuenta de que todo lo sucedido era parte del plan de Dios. Estuvieron de acuerdo. Rebeca debía casarse con Isaac. Le preguntaron si quería ir y ella respondió rápidamente: sí, lo haré. El sirviente le dio alegremente a Rebeca joyas de plata, oro y vestidos, también regalos a sus familiares. Estaba más que satisfecho y agradecido con Dios que le hubiera mostrado a la mujer adecuada. La familia le bendijo y se despidieron de ella. Al día siguiente partieron a Canaán en camello durante unos días. Isaac había salido por la tarde a orar al campo y desde lo lejos vio que el sirviente regresaba y que había una mujer con él. Rebeca también vio a Isaac e inmediatamente preguntó: ¿quién es ese hombre que viene a recibirnos? El sirviente le respondió: es mi amo Isaac. Pronto Rebeca se cubrió la cara con el velo, como era costumbre en ese momento, pues se consideraba una señal de respeto. Los dos jóvenes se encontraron, hablaron mucho y se conocieron bien. Un hermoso amor nació entre los dos. Más tarde, Dios bendijo su matrimonio y así Rebeca se convirtió en esposa de Isaac. Dios le había prometido a Abraham que muchos nietos nacerían de esa linda pareja. Cuando Isaac se casó con Rebeca, tenía 40 años, pero había un problema.
Pronto se dio cuenta que no sería posible que Rebeca tuviera hijos. Él, con fe, oró y pidió a Dios que le diera herederos. Imaginen la alegría de Isaac cuando Rebeca finalmente le dijo que había quedado embarazada y de gemelos. Se había dado el resultado. ¡Qué felicidad! Según las costumbres de la época, el primer niño en nacer tendría más privilegios materiales. Recibiría más tierras y dinero en herencia. Cuando llegó el nacimiento, Rebeca dio a luz al primer gemelo. Lo llamaron Esaú. Minutos después nació su hermano Jacob. Los gemelos crecieron y eran muy felices, tanto en su aspecto físico como en sus preferencias. Esaú se convirtió en un hombre al que le gustaba cazar e ir al campo. Mientras que Jacob era sencillo, a menudo cocinaba lo que su hermano cazaba y traía a casa. Un día Esaú regresó muy hambriento de cazar, ya que no había comido nada durante el día. Vio que su hermano Jacob había cocinado algo delicioso y le preguntó, ¿puedo comer un poco? Pero Jacob, muy listo, quiso hacer un intercambio. Bueno, te daré de mi delicioso plato con una condición. Muy bien, dime lo que quieras, Jacob. Le respondió Esaú muy cansado. Quiero el derecho de ser el hijo primogénito y así tener todas las riquezas. Te daré la comida si me das el derecho de herencia a cambio, propuso Jacob. Esaú, hambriento, ni siquiera pensó mucho en su futuro. De acuerdo, le dijo. Así que Jacob le dio el pan y el delicioso guiso de lentejas a su hermano, que comió hasta quedar satisfecho. Luego se levantó y se fue. Bueno, vemos que aquí Dios bendijo a Isaac con Rebeca y que después de esa pareja salió Jacob y Esaú, que tal vez ya hemos escuchado esta historia, que eran dos hermanos y bueno, tuvieron un conflicto más adelante que el otro sábado vamos a estar leyendo qué sucedió con estos dos hermanos. Y hasta aquí ha llegado nuestra reflexión, nuestra historia bíblica del día de hoy.

0: Bueno, y pues ya tuvimos nuestra reflexión, nuestra lectura. Y volviendo al tema de Miss Tani, pues ustedes se quedaron al pendiente ahí de que ¿cuántos años tendrá Miss Tani? Pues ella nunca ha dicho.
1: Nunca he dicho cuándo es su cumpleaños.
0: Ni cuánta edad es la que tiene.
1: Tal vez sí he dicho qué edad tiene, pero no
0: No en
1: que no en
0: público.
1: público. Nosotros no hemos visto, investigamos aquí, nos pusimos a investigar todo, pero no
0: No,
1: encontramos.
0: no encontramos
1: Así
0: nada.
1: que los dejamos con la intriga.
0: Solo sepan que Miss Tani es mamá.
1: Ah, sí, ella es mamá.
0: Creo yo que tiene dos hijos. Si no estoy mal, tiene dos. A lo mejor y sí está mal, pero según yo, tiene dos. Pero sí, ya es mamá. Eso sí es
1: Eso es algo
0: 100% correcto.
1: afirmativo. Pero bueno, recordemos que Miss Tani es guatemalteca. Y eso es
0: Sí.
1: lo que nos pone muy felices.
0: Igual si ustedes quieren algún momento y parte de sus sueños es ser cantante o algo así, láncense a hacerlo porque sí, hay que luchar por las cosas que a uno le hacen feliz verdaderamente.
1: Claro.
0: Sí. Y pues bueno, pues ya son las 9:51 minutos, el tiempo ha estado volando, pero gracias a Dios
1: Ha dado tiempo.
0: nos ha dado tiempo de todo.
1: Sí.
0: Yo digo que sí, hoy nos dio tiempo de todo. Todo, sí, todo ha
1: Sí,
0: salido
1: todo.
0: muy bien.
1: La verdad fue, bueno, es una bendición estar aquí compartiendo con ustedes esta mañana, en cualquier actividad que ustedes hayan estado haciendo el día de hoy, que hayan escuchado la radio, esperemos que haya sido una buena compañía.
0: Exacto, esperamos se la hayan pasado muy bien y nada, pues se hayan pasado un buen momento aquí con nosotros. Por cierto, si ya desayunaron, pues buen provecho. Y si están desayunando, pues provecho. Y si no han comido, pues ya va siendo hora, ¿cierto? De ir a comer. Entonces, pues sí, ya tienen que ir a desayunar, oigan. Y si no están sus mamás, vayan a hacer su comida. No vayan a esperar a que tal vez su mamá va a regresar a mediodía y ustedes van a quedarse sin comida.
1: Sí, es cierto,
0: Hay que
1: así que
0: buscar.
1: comen.
0: Sí, porque les voy a contar algo. Yo tengo un amigo que ya no está chiquito. Y una vez su mamá no estaba y dizque que se hizo comida, solo calentó agua. Y dejó la estufa encendida toda la tarde.
1: Ay, Dios.
0: Se gastó el bote de gas. Se lo gastó. Y él dice que no se acordaba
1: Estaba
0: de que
1: encendida,
0: la estufa estaba
1: pero, o
0: encendida.
1: sea, había dejado de que con fuego.
0: Ajá.
1: Ay, no.
0: Y su mamá cuando llegó olió a gas. Porque pues
1: Porque, obviamente.
0: claramente toda la tarde. Y ya no había gas.
1: Y ellos de que
0: Sí.
1: ahí.
0: Entonces no esperen a hacer como mi amigo. Busquen su comida, apaguen la estufa, el polletón, lo que ustedes usen para calentar su comida. Y tengan mucha precaución también.
1: Siempre usar también la estufa y el
0: Sí,
1: fuego.
0: tengan.
1: Con el fuego y con el agua no se
0: No se
1: juega.
0: juega. Gente conocedora sabe eso.
1: Sí.
0: Y queremos hacerte gente conocedora, así que con el fuego y con el agua no
1: No
0: se
1: se juega. Y
0: juega.
1: si vas al río, pues también mucho
0: Cuidado.
1: cuidado. Mucho cuidado. Sé que nos gusta andar jugando ahí en lo hondo, pero si no puedes nadar, pues no te vayas a lo hondo.
0: Exacto, no te vayas a lo hondo, mejor ahí en la orilla. Mi mamá tiene un chiste que es de que en la piscina, pero en la orilla de la piscina. Pero es mejor en la orilla de la piscina a arriesgar tu vida ahí en el centro.
1: Es cierto, es cierto.
0: Entonces no hay que intentar hacernos los interesantes, lanzándonos de una sin saber nadar, no. Cuida tu vida.
1: Y bueno, que les vaya muy bien también en la escuela, que si ustedes tienen tarea, pues hagan su tarea. No sean como yo que esconden los cuadernos. Cuando era más chiquita yo escondía más mis cuadernos porque no quería hacer tarea, pero ahora ya
0: No
1: las hago.
0: sean como mi hermana, por
1: Y hago
0: favor.
1: mis tareas ahora,
0: Ya háganlas.
1: pero antes no. Así que
0: Todos
1: usted...
0: tienen un pasado.
1: Sí, así que tú haz tus tareas de la
0: No
1: escuela.
0: esperes a tener tu pasado malo.
1: No, no,
0: Tu
1: pero...
0: presente es ahora. Pues sí, por eso
1: Obviamente.
0: da risa. Bueno, pero bueno, ustedes hagan sus tareas, coman, tengan mucho cuidado con el fuego, con el agua. Recuerden que nosotros aquí nos estaremos viendo primero Dios el
1: El
0: próximo
1: próximo
0: sábado.
1: sábado.
0: Y pues nada,
1: Sí.
0: así nos despedimos nosotros. Nos vemos, vámonos con el tema musical de Nancy, Tres Pececitos y a continuación, Rey de Reyes Kids, Mi Dios.
1: Dato curioso, Nancy también es guatemalteca.
0: Sí, tiene un programa de, bueno, tenía un programa de
1: Tiene un
0: televisión.
1: programa.
0: No, ya no.
1: Ah, tenía un programa de televisión muy bonito.
0: Ahí está en YouTube.
1: Ajá, en YouTube, búsquenlo, Nancy.
0: Busquen Chiquirrines Club y ahí les va a aparecer. ¿Otro dato? Nosotros mirábamos eso, por eso sabemos. Pero bueno, nos vemos en un próximo programa. Adiós.
1: Adiós.
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cada uno debe de dar según lo que haya decidido en su corazón. 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

0: almuerzo.
1: Almorzar mientras vuelo gracias al piloto automático. No es un comentario brillante, ya que programé el piloto automático correctamente y puedo disfrutar esta comida sin ninguna preocupación.
2: ¿El piloto es tan listo como el programador?
0: No hay esperanza. Nunca volveremos a nuestra época.
3: Bueno, bueno, el almuerzo está listo.
0: ¡Bravo!
4: Eso se ve delicioso, Angie.
1: ¿Seguro?
0: Muchas gracias.
4: Es la primera vez en mucho tiempo que comemos mientras volamos.
1: Así es. Todo se lo debo al piloto automático y a la forma brillante en que lo programé.

0: piloto automático requiere unos ajustes, sí.
1: ¿Unos ajustes? Siempre es lo mismo, profesor. ¿Y qué me dice del almuerzo que tanto trabajo me costó preparar?
0: Lo siento, pero ¿qué tiene de especial pescado en el microondas?
1: ¿Qué quiere decir?
0: Nada, nada, de veras. Bueno, mejor regreso a trabajar, ¿eh? Los veo después.
1: Aquí nadie me considera.
2: Quiero almorzar.
3: ¡Yo!
1: Lo siento, pero lo que preparé era lo único que nos quedaba en reserva.
2: ¡No!
3: ¿Y ahora qué?
1: A menos que consigamos comida, moriremos todos de hambre.
4: ¡Ay! Los humanos dependen mucho de la comida. ¡Me alegra ser robot!
0: ¡Ah! Aquí está la canasta para traer comida del mercado. Pero Robby se quedará a ayudar, ¿m?
4: Sí, amo.
2: ¡Qué mercado tan lleno!
1: ¿Por qué habrán tantas personas en Betania?
3: Quizá van a Jerusalén para la Pascua.
1: Oh, debe ser eso.
3: ¡Vaya! ¡Mira esas sandías!
1: Las cosas siempre lucen mejores con hambre. Y no podemos comprarla.
3: Bueno, bueno.
2: ¡Aquí hay coles!
1: Oh, gracias, suficientes vegetales.
3: Oh, ella se parece a... Pero no estoy seguro.
1: ¿Qué? ¿No estás seguro de qué?
3: Esa muchacha que va caminando ahí se me parece muchísimo a María.
1: Oh.
3: La hermana de Marta.
1: Bueno, veamos, vamos. Huele rico, aceite perfumado.
2: ¿El aceite perfumado es igual que perfume?
3: Yo no lo sé.
1: Ay, es muy caro, pero huele rico. Y cuando te pones un poco, todos los hombres lo notan.
3: ¡Yah!
1: No muestres tu ignorancia.
3: Además, si no podemos comprar sandías, tampoco perfume.
1: Estoy consciente de eso.
3: Aún creo que eran Lázaro y María, la hermana de Marta. Me pregunto...
2: Estoy cansado, muerto.
3: Y yo, Carlos, necesitamos algún nutriente.
1: No comas nada ahora, Justo. El profesor nos está esperando.
2: Comer sería injusto.
3: Bien, bien. Estoy convencido. ¿Ah?
5: María, te odio. Todo arruinado.
3: Perdone. ¿Qué pasa?
5: Nada.
1: Dijiste que odiabas a María. ¿Te refieres a María, la hermana de Marta?
5: Sí, esa es la María. De casualidad tienen un pan extra. Lo he comido en todo el día y mi estómago gruñe.
3: Oh, sí. Toma.
5: Gracias. Gracias. Les pagaré por el pan. Por cierto, mi nombre es Uri.
3: Hola, soy Justo.
1: Ángela Rojas. Carlos es mi hermano. Uri, ¿nos dirías por qué estás tan molesto con María?
5: ¿La conocen? ¿Son amigos de María?
1: La conocimos una vez.
5: Entonces, ¿podrían acompañarme a casa de Marta y de María? Quiero pedirle que deje de interferir en mi trabajo.
3: Espera, ¿cómo puede interferir María en tu trabajo?
5: Dejen que les cuente de ella. Yo ganaba dinero haciendo trabajos como recoger frutas, atender ovejas, cuidar bebés, pero María me está quitando todo.
1: Qué raro, no me imagino a María haciendo algo así.
2: Sí.
3: No era ambiciosa.
5: Hoy, por ejemplo, no conseguí ningún trabajo porque ella llegó primero y los hizo todos. Creo que ha olvidado lo que mi padre hizo por ella.
1: ¿Qué hizo tu padre?
5: Bien, él salvó su vida, eso hizo. Ella está aquí gracias a él.
6: ¡Auxilio!
7: ¡Aguántate hasta que llegue! ¡Toma, aguántate aquí!
5: Seguro. Eso fue justo antes de que perdiera la vista. Al quedar ciego, no pudo encontrar trabajo. Nadie lo contrata.
1: Entonces tú tienes que trabajar.
5: Así que si conocen a María, vendrían conmigo a hablar con ella.
1: Yo sí. ¿Qué crees?
3: Uh-huh.
2: Vamos a verla.

0: En verdad no tengo la menor idea. Está actuando muy raro últimamente. Deja la casa temprano en la mañana y no regresa hasta tarde en la noche.
1: Bien, miren quiénes están aquí.
2: Hola, Lázaro.
1: ¿Nos podemos ayudar?
0: Lázaro, están buscando a María.
1: Oh, está con Rubén en una granja en el camino.
2: ¿La de Rubén?
3: La conozco.
1: Claro, Uri, la conoces.
0: Lázaro, ¿cómo es que sabes dónde está María hoy?
1: Acabo de ver a Rubén y me creerías que me dio las gracias. Dice que María ha ayudado mucho trabajando en el viñedo.
0: ¿María trabajando?
1: Lo sé. Es difícil de creer.
3: Gracias por decirme dónde encontrar a María.
1: De nada.
2: ¡Adiós! Gracias. ¡Uri, espera!
4: ¡Adiós!
5: No entiendo, Uri. ¿Cómo puedo interferir con tu trabajo?
3: Quitándome todos mis trabajos. Eso has hecho. Yo trabajaba aquí recogiendo uvas y cuidando las ovejas de Benjamín. Y cuidando niños. Tú interfieres en todos mis trabajos.
5: Sigues diciendo que interfiero. ¿Qué quieres decir?
3: No pretendas engañarme.
5: ¿Quién pretende? Ese es el único trabajo que sé hacer. Y lo tomé porque necesito el dinero desesperadamente. Lo siento, Uri. No sabía que te quitaba el trabajo.
3: Bueno, ahora que lo sabes, puedes dejar de hacerlo.
6: Pero María, ¿tú no necesitas trabajar para ganarte la vida?
2: El papá de Uri es ciego y no puede trabajar. Necesitan el dinero.
4: Por favor, María, devuélvele sus trabajos.
5: Lo siento. En verdad necesito ganar dinero. Ahora. Mucho.
3: ¿Quieres decir que no vas a devolverme mis trabajos?
5: Lo siento.
2: Es asombroso. La María que recuerdo nunca hubiera sido tan terca.
6: Lo que me pregunto es por qué María está tan desesperada por dinero.
2: Se trata solo de competir. Solo tienes que hacer más que María y tú puedes hacerlo con la ayuda de Angie, Carlos y Mía.
6: Sí, ya verá.
3: Hola, Juana. Seguro que tienes muchos trabajos para que te haga, ¿eh?
2: Hoy no, Uri, lo siento.
3: Debe haber algo que podamos hacer para ayudar.
2: Consigues cuatro por el precio de uno.
7: No queda nada que hacer. María estuvo aquí y lo hizo todo.
6: Muchas gracias. Seguro que podemos ayudarte con el tejido.
2: Tejiendo o con cualquier otro trabajo. Todos trabajamos, pero solo le pagas a Uri.
3: Muchas gracias.
8: Debo decir que es una ganga, pero no necesito más ayuda. María estuvo aquí y pudo tejer el doble. Lo siento.
2: Ni siquiera podemos regalar nuestros servicios.
6: Quizás debería hablar con María de nuevo.
4: ¿Carlos va contigo?
6: Bien. Justo, ¿por qué no te quedas con Uri mientras vemos a María, sí?
3: Esperaremos en mi casa.
9: Bien, toma esto.
5: Gracias, maestro Enoch.
9: Encantado. Por cierto, María, entiendo que Jesús viene en camino.
5: Así es, sí. Llegará a Betania mañana. Gloria a Dios.
6: ¡Ahí va! Espera, Carlos, ese es el lugar de los perfumes.

0: Disculpa por mirar por tu ventana.
1: Bueno, pero no le digan a nadie acerca de lo que vieron.
2: Porque es un secreto.
1: ¿Por qué?
0: María, ¿puedes decirme por qué compraste un aceite tan caro? Prometo no decirle nada a nadie.
1: Es con un propósito muy especial. Desde que Jesús levantó a mi hermano Lázaro de los muertos, he pedido para encontrar alguna forma de mostrar mi gratitud. Mientras oraba, Dios me reveló lo que debía hacer por el Señor Jesús. Supe que debía comprar el ungüento más caro.

0: encontrara para ungirlo, puro nardo. Y así lo haré.
1: Esa es la razón de trabajar tanto para ganar dinero. Pero te prometo que no lo diremos, ¿verdad, Carlos?
2: Sí.
0: Lo agradezco.

0: sopa, así que me temo que no hay que comer.
1: No te preocupes. He notado que Dios siempre provee el pan diario, ¿no justo? Sírvete justo.
0: Gracias. ¿Dónde está Angie? ¡Ey! ¡Llegaron!
2: ¡Hola a todos! Uri, ven aquí.
0: ¿Qué? ¿Pasa algo?
2: No, nada. Lo siento, Uri. No pudimos lograrlo, pero te prometo que te ayudaremos mañana.
0: Ya veo.
3: ¡Ay!
0: ¿Qué te pasa a ti, Carlos?
3: Me duele la cabeza porque cuando estábamos espiando por la ventana me caí y me lastimé.
0: Caerte de cabeza te vuelve tonto.
3: Yo no.
0: ¿Por qué espiaba?
3: Porque María compró un perfume caro.
2: ¡Ay, Carlos!
3: ¡Ay!
2: ¿No sabe lo que está diciendo?
3: No sé nada. Lo que diga.
2: Deberíamos irnos ahora, justo. Mañana será un largo día. Adiós.
3: Adiós.
0: Adiós. Hasta mañana.

0: Si es perfume. Querido Dios, perdóname. Con esto podré llevar a mi padre a un doctor.
1: ¿Uri?
0: ¿Eh?
1: ¿Qué cosa estás haciendo? ¿A qué huele?
0: Nada, papá, créeme.
1: ¿Si tú lo dices?
2: ¡Ay-ho, ay-ho! ¡De día de campo voy! Creo que es increíble almorzar en un día de campo así tan lindo.
3: ¡Ay, Carlos, deja de exagerar, que no es para tanto!
4: ¡Angie!
3: ¿Eh?
4: ¿Ah? ¡Angie! ¡Angie! ¡No está! El ungüento precioso. No está.
3: ¿Cómo puede ser?
4: Cuando desperté, ya no estaba.
3: ¿Crees que alguien la robó?
5: ¿Cómo, Uri?
3: Justo.
5: ¿Y por qué no? Oh, Uri.
3: Fuiste tú.
0: No me lastimé. Perdonen.
3: Oye, oye, espera. ¿A dónde vas? ¿Qué pasa?
4: ¿Yo? Tú tienes mi ungüento, Uri. Debes devolvérmelo.
0: Bien, es cierto. Lo robé de casa de María porque con el dinero de esto puedo ayudar a mi padre. Sé que puedo vender el perfume por mucho dinero y eso es lo que necesitamos nosotros.
1: ¡Uri! Oh. Escucha, no importa cuánto creas necesitar dinero, está mal robar cosas de otros. ¿Crees que sería feliz si pudiera recuperar mi vista con dinero robado? Mejor ser ciego a que cometas tal pecado.
0: Pero lo hice porque te quiero, papá. Oh, bien, aquí está. Toma.
1: Uri, hijo mío. Por favor, María, perdónalo. Uri antes no era así. Ha sufrido mucho desde que quedé ciego.
4: No te preocupes. Sé lo que significa amar a alguien.
1: Gracias.
4: Ya sé lo que debo hacer.
3: ¿Sí?
4: Le venderé el aceite al mercader y le pagaré el tratamiento de Simón.
3: ¿De veras?
5: Vamos a la ciudad.
3: ¿Eh?
6: Hola.
4: Mi señor.
0: ¡Oh, padre! No importa cuánto trate de ayudarlo a recobrar la vista. Hoy siempre me encuentro un problema. Dios, ¿qué hago ahora?
5: ¡Uri!
0: ¿Eh?
5: María dijo que vendería el ungüento y llamaría al doctor.
0: ¿De veras?
5: Mejor que regreses si... te disculpes con María primero.
1: Oh, Señor Jesús, ¿cuánto he orado para que vinieras a sanar mis ojos?
6: Ven, siéntate, Simón. Tus oraciones son contestadas.
0: ¡Jesús!
6: Simón,
7: información adicional. Jesús le habló a Simón y le ministró sanidad. Uno de los muchos milagros que Jesús hizo, que si fueran escritos, no habría espacio para tantos libros.
6: Sea hecho según tu fe. Ahora abre tus ojos lentamente.

0: Ya no soy ciego.
1: Lo hizo.
2: ¡Éxito!
3: ¡Simón sanó!
4: ¡Bravo!
0: Oh. Oh.
5: Papá. Perdóname.
6: Uy, hijo. Está bien. Gracias, Señor Jesús.

0: María, ¿por qué desperdicias ese ungüento? Podría venderse por 300 denarios.
1: Judas, todos hacemos lo posible. Así muestro al maestro mi amor y devoción. Él me ha dado mucho más de lo que puedo pagar. Es mi forma de mostrar mi aprecio.
0: Pero los 300 denarios podrían darse a los pobres.
2: Sí, todo ese dinero hubiera comprado mucho pan para muchos pobres.
3: ¡Basta! ¿Por qué molestan a esta mujer? Lo que ha hecho conmigo es una buena obra. Siempre tendrán pobres con ustedes, pero a mí no. Al derramar este perfume sobre mi cuerpo, lo que está haciendo es prepararme para la sepultura.
0: ¿Sepultura?
3: Así es. Donde se predique el evangelio, se contará lo que has hecho.
1: Señor.
4: Lo siento, no volveré a hacer algo así.
1: No importa, Uri. Nunca volveré a interferir con tu trabajo.
0: Qué lástima todo este precioso perfume desperdiciado en lavar los pies del maestro. ¿Pero por qué me reprendió? ¿Sería que vio más allá de mi comentario sobre los pobres? Bueno, fui sincero, al menos en parte. Yo sé que el maestro tiene buenas intenciones, pero no entiende las cosas prácticas de este mundo. Se necesita dinero para vivir, pero él habla de muerte y sepultura.
3: Judas, el Hijo del Hombre se irá según está escrito de él. Mas hay de aquel que lo entrega.
0: ¿Quién te entregará? Tu reino en la tierra es lo que queremos. Ya no entiendo al maestro. Creía que queríamos lo mismo, pero él ha cambiado.

0: con sabiduría afirmó el Señor la tierra. Con inteligencia estableció los cielos. Por su conocimiento se apartaron las aguas, y las nubes dejaron caer su rocío. Hijo mío, conserva el buen juicio. No pierdas de vista la discreción. Te serán fuente de vida, te adornarán como un collar. Podrás correr tranquilo tu camino, y tus pies no tropezarán. 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

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También para la directora de Radio Felicidad, hermana Edith Monroy. Feliz día, dice el hermano Eusebio. 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

Queremos saludar, hermano Seferino, que está muy contento escuchando Radio Felicidad a todo volumen. Bendiciones, hermano Seferino. Gracias por escuchar Radio Felicidad siempre. Yo que llega el hermano, harán llegar el hermano Seferino, Sasalich Olchi Rabinkili Radio Felicidad. 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Bendiciones, hermanos Seferino, ya encontramos su alabanza. Aunque sea con tristeza, pero a Cristo no lo dejo. Gracias, hermano, por los saludos, por su llamada. Y también por las palabras que usted... siempre día a día nos comparte, donde usted siempre se encuentra muy contento, muy bendecido por todos los días que Dios siempre nos regala, aunque con calor, pero nos podemos refrescar con un pichel de fresco. Bendiciones, hermano Seferino, y de esta manera se ha dicho todos a cantar.

0: 12 del mediodía, un minuto.
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0: 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Bendiciones, hermano Seferino. Bendiciones, hermano. También, hermano Eusebio. Hermana Luisa Cervantes. Hermana Elida. 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
1: Sean firmes y valientes. No teman ni se aterroricen ante ellos. Porque el Señor, tu Dios, es el que va contigo. No te dejará, ni te desamparará.
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3: 12 del mediodía, 31 minutos.
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7: Entonces el rey dijo a la mujer: vete a tu casa, y yo daré órdenes con respecto a ti. Y la mujer de Tecoa dijo al rey: rey, señor mío, la maldad sea sobre mí y sobre la casa de mi padre, mas el rey y su trono sean sin culpa. Y el rey dijo: al que hablare contra ti, tráelo a mí, y no te tocará más. Dijo ella entonces: te ruego, oh rey, que te acuerdes de Jehová tu Dios, para que el vengador de la sangre no aumente el daño y no destruya a mi hijo. Y él respondió: vive Jehová, que no caerá ni un cabello de la cabeza de tu hijo en tierra. Y la mujer dijo: te ruego que permitas que tu sierva hable una palabra a mi señor el rey. Y él dijo: habla. Entonces la mujer dijo: ¿por qué pues has pensado tú cosa semejante contra el pueblo de Dios? Porque hablando el rey esta palabra, se hace culpable él mismo, por cuanto el rey no hace volver a su desterrado. Porque de cierto morimos, y somos como aguas derramadas por tierra, que no pueden volver a recogerse. Ni Dios quita la vida, sino que provee medios para no alejar de sí al desterrado. Y el haber yo venido ahora para decir esto al rey, mi señor, es porque el pueblo me atemorizó, y tu sierva dijo: hablaré ahora al rey, quizá él hará lo que su sierva diga. Pues el rey oirá para librar a su sierva de mano del hombre que me quiere destruir a mí y a mi hijo juntamente de la heredad de Dios. Tu sierva pues dice: sea ahora de consuelo la respuesta de mi señor el rey, pues que mi señor el rey es como un ángel de Dios para discernir entre lo bueno y lo malo. Así Jehová tu Dios sea contigo. Entonces David respondió y dijo a la mujer: yo te ruego que no me encubras nada de lo que yo te preguntare. Y la mujer dijo: hable mi señor el rey. Y el rey dijo: ¿no anda la mano de Joab contigo en todas estas cosas? La mujer respondió y dijo: vive tu alma, rey señor mío, que no hay que apartarse a derecha ni a izquierda de todo lo que mi señor el rey ha hablado, porque tu siervo Joab, él me mandó, y él puso en boca de tu sierva todas estas palabras. Para mudar el aspecto de las cosas, Joab tu siervo ha hecho esto, pero mi señor es sabio conforme a la sabiduría de un ángel de Dios para conocer lo que hay en la tierra. Entonces el rey dijo a Joab: he aquí yo hago esto, ve y haz volver al joven Absalón. Y Joab se postró en tierra sobre su rostro e hizo reverencia, y después que bendijo al rey dijo: hoy ha entendido tu siervo que he hallado gracia en tus ojos, rey señor mío, pues ha hecho el rey lo que su siervo ha dicho. Se levantó luego Joab y fue a Gesur y trajo a Absalón a Jerusalén. Mas el rey dijo: váyase a su casa y no vea mi rostro. Y volvió Absalón a su casa y no vio el rostro del rey. Y no había en todo Israel ninguno tan alabado por su hermosura como Absalón. Desde la planta de su pie hasta su coronilla no había en él defecto. Cuando se cortaba el cabello, lo cual hacía el fin de cada año, pues le causaba molestia y por eso se lo cortaba, pesaba el cabello de su cabeza 200 siclos de peso real. Y le nacieron a Absalón 3 hijos y una hija que se llamó Tamar, la cual era mujer de hermoso semblante. Y estuvo Absalón por espacio de 2 años en Jerusalén y no vio el rostro del rey. Y mandó a Absalón por Joab para enviarlo al rey, pero él no quiso venir. Y envió aún por segunda vez y no quiso venir. Entonces dijo a sus siervos, «Mirad, el campo de Joab está junto al mío y tiene allí cebada. Id y prended de fuego». Y los siervos de Absalón prendieron fuego al campo. Entonces se levantó Joab y vino a casa de Absalón y le dijo, «¿Por qué han prendido fuego tus siervos a mi campo?» Y Absalón respondió a Joab, «He aquí yo he enviado por ti diciendo que vinieses acá con el fin de enviarte al rey para decirle, ¿para qué vine de Gesur? Mejor me fuera estar aún allá. Vea yo ahora el rostro del rey, y si hay en mí pecado, máteme». Vino pues Joab al rey y se lo hizo saber. Entonces llamó a Absalón, el cual vino al rey, e inclinó su rostro a tierra delante del rey, y el rey besó a Absalón. Capítulo 15. Aconteció después de esto que Absalón se hizo de carros y caballos y 50 hombres que corriesen delante de él. Y se levantaba Absalón de mañana y se ponía a un lado del camino junto a la puerta. Y a cualquiera que tenía pleito y venía al rey a juicio, Absalón le llamaba y le decía, «¿De qué ciudad eres?». Y él respondía, «Tu siervo es de una de las tribus de Israel». Entonces Absalón le decía, «Mira, tus palabras son buenas y justas, mas no tienes quien te oiga de parte del rey». Y decía Absalón, «¿Quién me pusiera por juez en la tierra para que viniesen a mí todos los que tienen pleito o negocio, que yo les haría justicia?». Y acontecía que cuando alguno se acercaba para inclinarse a él, él extendía la mano y lo tomaba y lo besaba. De esta manera hacía con todos los israelitas que venían al rey a juicio, y así robaba a Absalón el corazón de los de Israel. Al cabo de 4 años aconteció que Absalón dijo al rey, «Yo te ruego me permitas que vaya a Hebrón a pagar mi voto que he prometido a Jehová. Porque tu siervo hizo voto cuando estaba en Gesur, en Siria, diciendo, «Si Jehová me hiciere volver a Jerusalén, yo serviré a Jehová». Y el rey le dijo, «Ve en paz». Y él se levantó y fue a Hebrón. Entonces envió a Absalón mensajeros por todas las tribus de Israel, diciendo, «Cuando oigáis el sonido de la trompeta diréis, Absalón reina en Hebrón». Y fueron con Absalón 200 hombres de Jerusalén convidados por él, los cuales iban en su sencillez sin saber nada. Y mientras Absalón ofrecía los sacrificios, llamó a Ahitofel gilonita, consejero de David, de su ciudad de Gilo. Y la conspiración se hizo poderosa, y aumentaba el pueblo que seguía a Absalón. Y un mensajero vino a David diciendo, «El corazón de todo Israel se va tras Absalón». Entonces David dijo a todos sus siervos que estaban con él en Jerusalén, «Levantaos y huyamos, porque no podremos escapar delante de Absalón. Daos prisa a partir, no sea que apresurándose él nos alcance y arroje el mal sobre nosotros y hiera la ciudad a filo de espada». Y los siervos del rey dijeron al rey, «He aquí tus siervos están listos a todo lo que nuestro señor el rey decida». El rey entonces salió con toda su familia en pos de él. Y dejó el rey 10 mujeres concubinas para que guardasen la casa. Salió pues el rey con todo el pueblo que le seguía, y se detuvieron en un lugar distante. Y todos sus siervos pasaban a su lado, con todos los cereteos y peleteos, y todos los geteos, 600 hombres que habían venido a pie desde Gat, iban delante del rey. Y dijo el rey a Itai geteo, «¿Para qué vienes tú también con nosotros? Vuélvete y quédate con el rey, porque tú eres extranjero y desterrado también de tu lugar. Ayer viniste, ¿y he de hacer hoy que te muevas para ir con nosotros? En cuanto a mí, yo iré a donde pueda ir. Tú vuélvete y haz volver a tus hermanos, y Jehová te muestre amor permanente y fidelidad». Y respondió Itai al rey diciendo, «Vive Dios y vive mi señor el rey, que o para muerte o para vida, donde mi señor el rey estuviere, allí estará también tu siervo». Entonces David dijo a Itai, «Ven, pues, y pasa». Y pasó Itai geteo y todos sus hombres y toda su familia. Y todo el país lloró en alta voz. Pasó luego toda la gente el torrente de Cedrón. Asimismo pasó el rey y todo el pueblo pasó al camino que va al desierto. Y he aquí también iba Sadoc y con él todos los levitas que llevaban el arca del pacto de Dios. Y asentaron el arca del pacto de Dios. Y subió Abiatar después que todo el pueblo hubo acabado de salir de la ciudad. Pero dijo el rey a Sadoc, «Vuelve el arca de Dios a la ciudad». Si yo hallare gracia ante los ojos de Jehová, él hará que vuelva y me dejará verla y a su tabernáculo. Y si dijere, no me complazco en ti, aquí estoy, haga de mí lo que bien le pareciere. Dijo además el rey al sacerdote Sadoc, ¿no eres tú el vidente? Vuelve en paz a la ciudad y con vosotros vuestros dos hijos, Ahimaas, tu hijo, y Jonatán, hijo de Abiatar. Mirad, yo me detendré en los vados del desierto hasta que venga respuesta de vosotros que me dé aviso. Entonces Sadoc y Abiatar volvieron el arca de Dios a Jerusalén y se quedaron allá. Y David subió la cuesta de los olivos, y la subió llorando, llevando la cabeza cubierta y los pies descalzos. También todo el pueblo que tenía consigo cubrió cada uno su cabeza, e iban llorando mientras subían. Y dieron aviso a David, diciendo, Ahitofel está entre los que conspiraron con Absalón. Entonces dijo David, entorpece ahora, oh Jehová, el consejo de Ahitofel. Cuando David llegó a la cumbre del monte para adorar allí a Dios, he aquí Husai arquita que le salió al encuentro, rasgado sus vestidos y tierra sobre su cabeza. Y le dijo David, si pasares conmigo, me serás carga. Mas si volvieres a la ciudad y dijeres a Absalón, rey, yo seré tu siervo. Como hasta aquí he sido siervo de tu padre, así seré ahora siervo tuyo. Entonces tú harás nulo el consejo de Ahitofel. ¿No estarán allí contigo los sacerdotes Sadoc y Abiatar? Por tanto, todo lo que oyeres en la casa del rey, se lo comunicarás a los sacerdotes Sadoc y Abiatar. Y he aquí que están con ellos sus dos hijos, Ahimaas, el de Sadoc, y Jonatán, el de Abiatar. Por medio de ellos me enviaréis aviso de todo lo que oyereis. Así vino Husai, amigo de David, a la ciudad, y Absalón entró en Jerusalén. Capítulo 16. Cuando David pasó un poco más allá de la cumbre del monte, he aquí Siba, el criado de Mefiboset, que salía a recibirle con un par de asnos enalbardados, y sobre ellos 200 panes, 100 racimos de pasas, 100 panes de higos secos y un cuero de vino. Y dijo el rey a Siba, ¿qué es esto? Y Siba respondió, los asnos son para que monte la familia del rey, los panes y las pasas para que coman los criados, y el vino para que beban los que se cansen en el desierto. Y dijo el rey, ¿dónde está el hijo de tu señor? Y Siba respondió al rey, he aquí él se ha quedado en Jerusalén porque ha dicho, hoy me devolverá la casa de Israel el reino de mi padre. Entonces el rey dijo a Siba, he aquí sea tuyo todo lo que tiene Mefiboset. Y respondió Siba inclinándose, rey señor mío, halle yo gracia delante de ti. Y vino el rey David hasta Bahurim, y aquí salía uno de la familia de la casa de Saúl, el cual se llamaba Simei, hijo de Gera, y salía maldiciendo y arrojando piedras contra David y contra todos los siervos del rey David. Y todo el pueblo y todos los hombres valientes estaban a su derecha y a su izquierda. Y decía Simei, maldiciéndole, «Fuera, fuera, hombre sanguinario y perverso. Jehová te ha dado el pago de toda la sangre de la casa de Saúl, en lugar del cual tú has reinado». Y Jehová ha entregado el reino en mano de tu hijo Absalón, y hete aquí sorprendido en tu maldad, porque eres hombre sanguinario. Entonces Abisai, hijo de Sarvia, dijo al rey, ¿por qué maldice este perro muerto a mi señor el rey? Te ruego que me dejes pasar y le quitaré la cabeza. Y el rey respondió, ¿qué tengo yo con vosotros, hijos de Sarvia? Si él así maldice, es porque Jehová le ha dicho que maldiga a David. ¿Quién pues le dirá, por qué lo haces así? Y dijo David a Abisai y a todos sus siervos, he aquí mi hijo que ha salido de mis entrañas acecha mi vida, ¿cuánto más ahora un hijo de Benjamín? Dejadle que maldiga, pues Jehová se lo ha dicho. Quizá mirará Jehová mi aflicción y me dará Jehová bien por sus maldiciones de hoy. Y mientras David y los suyos iban por el camino, Simei iba por el lado del monte delante de él, andando y maldiciendo y arrojando piedras delante de él y esparciendo polvo. Y el rey y todo el pueblo que con él estaba llegaron fatigados y descansaron allí. Y Absalón y toda la gente suya, los hombres de Israel, entraron en Jerusalén, y con él Ahitofel. Aconteció luego que cuando Husai arquita, amigo de David, vino al encuentro de Absalón, dijo Husai, ¡viva el rey! ¡Viva el rey! Y Absalón dijo a Husai, ¿es este tu agradecimiento para con tu amigo? ¿Por qué no fuiste con tu amigo? Y Husai respondió a Absalón, no, sino que de aquel que eligiere Jehová y este pueblo, y todos los varones de Israel, de aquel seré yo, y con él me quedaré. ¿Y a quién había yo de servir? ¿No es a su hijo? Como he servido delante de tu padre, así seré delante de ti. Entonces dijo Absalón a Ahitofel, dad vuestro consejo sobre lo que debemos hacer. Y Ahitofel dijo a Absalón, llégate a las concubinas de tu padre, que él dejó para guardar la casa. Y todo el pueblo de Israel oirá que te has hecho aborrecible a tu padre, y así se fortalecerán las manos de todos los que están contigo. Entonces pusieron para Absalón una tienda sobre el terrado, y se llegó a Absalón a las concubinas de su padre ante los ojos de todo Israel. Y el consejo que daba Ahitofel en aquellos días era como si se consultase la palabra de Dios. Así era todo consejo de Ahitofel, tanto con David como con Absalón.
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9: Para todos nosotros, el primer referente de Dios es la relación que podemos tener con nuestro padre biológico. Por eso muchos van por el mundo sin saber quiénes son, con una crisis profunda de identidad porque no tuvieron quien les mostrara el camino. El no crecer con tu padre puede ser que te va a traer emociones confusas a tu espíritu. Sin embargo, hay que seguir perseverando y luchando y buscando la identidad que todos podemos alcanzar en Dios. Espero que disfrute la audición de este

0: En la audición de hoy vamos a conversar con el corazón de un hijo que perdió a su padre porque se divorciaron. José Roberto, nuestro invitado de hoy. Damos la bienvenida a nuestro buen amigo José Roberto. Vamos a conocerle un poco.
1: Bueno, yo vengo, como soy sanpedrano, la mayoría de los sanpedranos en los 70s y 80s éramos católicos, una familia de clase media. Entonces, mi madre nació en Ocotepeque, pero estudió en un colegio de monjas en Las Palmas. Mi abuela, del mismo modo. Entonces, una religiosidad bastante fuerte.
0: ¿Crece en un hogar de cuántos hermanos más?
1: Yo soy hijo único.
0: ¿Hijo único?
1: Sí.
0: Uh-huh. ¿Y qué se siente ser hijo único?
1: La verdad, cuando sos hijo único, y en mi caso particular de los 9 años... en adelante, mis padres se separan.
0: ¿Se divorcian?
1: Sí, y el problema más grande ahí es que ya estaba solo porque era único. Y ahora sin una figura paterna, ¿no?
0: Me decía que sus padres se separan. ¿Cómo le afecta a José Roberto el divorcio de los padres?
1: Y muchas inseguridades, mucha culpabilidad. El deseo de no fracasar, no por ser exitoso, sino que por demostrar cosas que no debía demostrar, ¿no? No eran necesarios, la palabra correcta. Buscar la gran escolaridad para llegar a ser don alguien por la escolaridad, cuando realmente no es así, ¿no? Tenemos una identidad en Cristo que no necesita.
0: La lucha del ser y el con el tener, ¿no?
1: Totalmente. Mi abuela me implantó un deseo, la adoro, la quiero mucho, pero me implantó un deseo un pensamiento, que decía: hijo, tanto tienes, tanto vales; poco tienes, poco vales. Entonces, esa era mi escalera.
0: Sí, pero el padre siempre hace falta, aunque esté el abuelo, la abuela, la mamá, especialmente en esos años de adolescencia. ¿Cómo se siente José Roberto, el adolescente, al no estar papá?
1: Busca esa figura paterna, la tienes que buscar en alguien. Gracias a Dios, no la busqué en personas equivocadas, ¿no? Porque sí he conocido casos que no tuvieron la fortuna que tuve yo. Yo la encontré en dos tíos, uno por parte paterno y es un tío político, el otro por parte materna.
0: ¿Cómo no?
1: Pero siempre se busca la figura paterna, eso es indubitable.
0: ¿Cómo trabaja con las inseguridades de aquel adolescente?
1: Simplemente no se trabaja, te gobiernan. Estás solo, estás inseguro, te gobiernan.
0: Pero entendí que la escolaridad era importante, estudiar era importante para José Roberto.
1: Claro, porque tenía el pensamiento que le comenté sobre el pensamiento implantado que me puso mi abuela. Y por bendición, mis padres y cada uno en su rama sí tiene un buen nombre en lo que hacen. Entonces, mi forma de demostrar que yo era bueno era superarlos a ellos, y la única forma en ese momentito que encontré era a través de la escolaridad.
0: Estudiando. ¿Y qué estudia y cómo decide el que va a estudiar, José Roberto?
1: Una prima mía, Beciliana Vendaña, me abordó por una vez y me dijo: ¿qué haría yo de gratis? Eso me lo pregunta cuando yo ya había fracasado como ingeniero civil, porque mi padre es ingeniero civil, como ingeniero en electrónica, porque la otra figura paterna que tenía está en el tema de la electrónica, y definitivamente estoy en lo que haría de gratis.
0: ¿El qué haría de gratis?
1: Ser diplomático.
0: ¿Estudió diplomacia entonces?
1: Sí, estudié relaciones internacionales.
0: En esta audición estoy conversando con mi buen amigo José Roberto, quien se ha dedicado a la diplomacia de su país. Antes de la pausa, Roberto nos decía que la diplomacia lo ha ayudado a ver la vida diferente. ¿Por qué no nos explicas un poco, José Roberto?
1: Cuando ya entro a la carrera, no entré realmente sabiendo que iba a ser eso de gratis. Deduje que iba a ser eso de gratis, que podía ser eso de gratis. Y efectivamente, un catedrático mío me dice de que esta la carrera no te va a hacer millonario, pero sí te va a dar ciertos placeres. Y definitivamente, yo ahorita estoy manejando la sección consular y hay casos de hondureños bien complicados acá. Y sí te da satisfacción saber que aportas en algo.
0: Cuando dice que lo hace de gratis, ¿qué quiere decir? Porque me imagino que algún salario tienen los que trabajan en los consulados, en las embajadas.
1: Cuando yo le digo que a mí me hicieron la pregunta, ¿qué harías de gratis? Es, olvídate del salario, lo seguirías haciendo. Y definitivamente sí.
0: Extra micrófono me decía que hubo una crisis porque le despidieron de una de sus posiciones. Cuéntanos esa experiencia.
1: La historia es que salgo de la Cancillería. Yo soy el cuarto que sale en esa bandada, diplomático siempre de carrera, algo en contra de la normativa hondureña en aquel entonces y actualmente. Y al no tener otro modo, porque en relaciones internacionales o estás en un organismo internacional o estás con un Estado, ¿no?
0: Claro.
1: Me toca irme a la ciudad de San Pedro Sula, donde yo soy oriundo, y empecé a trabajar con un primo en un proyecto de lotificación. El proyecto termina, me quedo nuevamente sin empleo y me toca ir a trabajar con otro conocido mío mercado.
0: Antes de que continúe, voy a hacer un paréntesis acá porque entiendo que los diplomáticos de carrera normalmente, no importa cuál sea el color del gobierno, siempre siguen trabajando para la diplomacia, ¿no es cierto?, en Honduras. Y en este caso hay cambio de presidente y hay un grupo que tiene que salir. ¿Eso, entendí bien?
1: Realmente sí.
0: Al quedarse desempleado, regresa a su ciudad natal. ¿Y qué pasó ahí?
1: Pues le comentaba que empecé con un trabajo que era por un proyecto. Terminé el proyecto y al ya no haber más nada, me toca pedir auxilio a un amigo. Estoy muy agradecido con él. Y me tocó levantar quintales de frijoles.
0: Vamos a ver, de estar en una oficina diplomática con los príncipes de la diplomacia, ahora viene a trabajar ¿dónde?
1: Al mercado.
0: A un mercado.
1: A un puesto de mercado donde vendían frijoles y maíz como
0: Y usted como tenía que principal. Cargar los costales de frijoles, aunque no tiene nada de malo porque todo trabajo digno honra a la persona, pero en este caso hubo un golpe emocional para usted, me imagino. Cuéntenos cómo se sintió en ese momento.
1: Sí, pues, o sea, fue una prueba muy fuerte. Un golpe al ego, porque como usted lo menciona, antes de ser despedido, yo era el edecán del canciller, entonces yo entraba a Casa Presidencial, yo entraba al Congreso Nacional, yo andaba con ciertas personas, como usted lo llama, y cuando toco la puerta de esas personas, pues ya no me podían ayudar, ¿no?
0: Entonces, ya no hay entrada.
1: Ya no hay entrada.
0: Y se siente uno solo, vacío.
1: Entonces, en ese momentito, la soledad de la niñez, para traerle el contexto, versus la soledad profesional, fue el golpe más duro, creo yo.
0: Antes de la pausa, José Roberto nos decía que una crisis de desempleo lo llevó a él a una búsqueda más profunda de Dios. Escuchemos cómo él lo explica.
1: Un día yo ya estaba con mi esposa actual como novia. Y resulta ser que incluso yo fumaba en ese tiempo y fumaba fuera de la iglesia. Y a ella le daba pena, pero yo fumaba por vicio, no por retarla en ese momentito. Pero yo empecé a entrar a la iglesia. Me acuerdo que la primera vez que entré me hizo, ¿y qué te pareció? Y yo le contesté que el pastor era un buen orador. De ahí, el estar en el mercado me ayudaba porque me daba tiempo para leer la palabra cuando estaba en el camión esperando descargarlo.
0: O sea, que había un propósito de Dios.
1: Propósito. Claro, todavía tengo la Biblia latinoamericana,
0: sí,
1: que es la que saqué de la casa de mi tía y me ponía a leerla en el camión. Era un NPR, un camioncito donde llevábamos nosotros los frijoles y el arroz. Y ahí oraba, y ahí leía, y me iba a la casa, me bañaba, me iba para la iglesia. Y después yo recuerdo que estaba un día y llegó un pastor de las Bahamas como invitado.
0: Sí.
1: Y ahí sí sentí el toque del Espíritu Santo. Yo caigo al suelo y justamente ahí es donde me cae y empiezo a hacerle las oraciones que le mencioné hace poquito. Ok, ya estoy aquí, ahora ¿hacia dónde vamos?
0: ¿Cómo recupera su trabajo usted en la diplomacia?
1: Fíjese que yo recuerdo que estaba sin plata, pero yo tenía que regresar a Tegucigalpa una o dos veces al mes y tenía las tarjetas de crédito, ¿no? Y me iba en compañías que eran buses ejecutivos y no era por engreído, sino que porque no tenía, me tenía que mover con crédito. En una de esas llego yo a Tegucigalpa y me quedo sin desodorante. Y le digo, bueno, padre, me voy a ir sin desodorante. Y en lo que yo estoy saliendo del baño, me dice una tía, mira, le compré este desodorante equivocado a tu primo. ¿Te sirve? Y es el mismo desodorante que yo usaba, ¿no?
0: Wow.
1: Entonces, me acuerdo que me meto otra vez al baño y le digo, bueno, padre, gracias. Y hoy sí, voy más confiado en ti porque voy a Cancillería, ya había ganado la demanda y lo tenía que ir a presentar. Me presento donde la persona que me tiene que decir cuál va a ser mi nuevo puesto y cuándo empezaría nuevamente, porque es una sentencia de la Corte Suprema de Justicia, ¿no?
0: Claro.
1: Y el tipo me dice, mira, a mí no me importa eso. Y mientras nosotros estemos aquí, vos, te lo juro, que no vas a poner un pie. Eso fue un viernes. El domingo le dan golpe de estado al presidente. Y vengo y le digo, el viernes me diste un desodorante y hoy me devolviste el trabajo, ¿no? Porque dos o tres semanas después me llama la persona que reemplazó al que me dijo eso. Y me dijo que necesitaban que volviera al trabajo.
0: ¿Qué significa Dios entonces?
1: Es un tanto difícil decirle qué significa Dios. Sí le puedo decir cuánto le debo.
0: ¿Cuánto le debe Dios?
1: Todo.
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Números capítulo 6, 25 dice: que el Señor te mire con agrado. Qué versículo tan espectacular. ¿Pero qué significa? Pues para entenderlo un poco, quiero que pensemos en un papá. ¿Qué hace que un papá mire con agrado a sus hijos? Pues nosotros miramos con agrado a nuestros hijos simplemente porque son nuestros hijos. Pero también los miramos con agrado cuando ellos hacen cosas que son de nuestro agrado, cuando nos obedecen, cuando son agradecidos con nosotros, cuando nos admiran y quieren aprender de nosotros. Los miramos con agrado cuando se esfuerzan por prosperar en la vida. Pero también los miramos con agrado cuando, a pesar de sus fracasos, ellos vuelven a levantarse y lo vuelven a intentar. Pues eso mismo también hace el Señor con nosotros. Y que Dios nos mire con agrado es parte del ADN de su presencia. Nosotros queremos ser una iglesia que lo haga sonreír. Este mismo versículo, número 6:25, en la traducción nueva, en la traducción viviente, dice: que el Señor sonría sobre ti. Es decir, que nosotros conquistemos su corazón, que Él se sienta complacido con nosotros, así como se sintió complacido con su Hijo cuando le dijo en Mateo 3:17, este es, o cuando Él habló de Jesús y dijo: este es mi Hijo amado, estoy muy complacido con Él. En otras palabras, en los 30 años de vida, Él ha vivido una vida que ha sido de mi agrado. Eso es lo que significa que el Señor te mire con agrado. Y yo veo en la palabra que hay dos cosas que hacen que Dios nos mire con agrado. En primer lugar, nuestras alabanzas, es decir, lo que sale de nuestra boca. Pero en segundo lugar, nuestra santidad, la vida del adorador. En el Salmo 22:3, David le dice al Señor: sin embargo, tú eres santo y estás entronizado en las alabanzas de Israel. Aquí vemos los dos elementos. En primer lugar, vemos que Dios se entrona en medio de nuestras alabanzas. Eso significa que cuando nosotros le alabamos, Él toma su lugar como el rey. Y donde reina Dios, no puede reinar la tristeza. Donde reina Dios, no puede reinar el pecado. No puede reinar la enfermedad. No puede reinar Satanás. Y esa es la razón por la cual nosotros adoramos al Señor. Para que Él se entrone, para que Él reine. En la Reina Valera dice que Dios habita en medio o entre las alabanzas de su pueblo. Eso quiere decir que Él se manifiesta cuando le alabamos. Él está en todo lugar, pero es muy diferente a que Él esté en un lugar y que Él se manifieste. Pero la primera parte del Salmo 22, versículo 3, dice, David le dice al Señor: tú eres santo. Y eso significa que si yo quiero ver a Dios, si yo quiero experimentar su presencia, yo tengo que ser santo. Porque sin santidad nadie verá al Señor. Entonces, no solo se trata de la alabanza que sale de nuestra boca, sino también de darle la gloria en nuestra forma de vivir, en lo que hacemos. Por eso no es solo la adoración, sino que también es el adorador.
cuando Jesús habló con la samaritana en Juan 4:23, y ella le preguntó: hey, ¿en dónde es que se debe adorar? Ustedes los judíos dicen que hay que adorar en Jerusalén, pero nosotros los samaritanos adoramos aquí. Y el Señor ahí dijo: hasta este momento, lo que han hecho los judíos, su adoración, esa es la correcta. Pero a partir de hoy, los verdaderos adoradores adorarán al Padre en espíritu y en verdad. Y luego dice: el Padre busca personas que lo adoren. Vemos las dos cosas: el adorador y su adoración. De nada sirve nuestra alabanza, de nada sirve levantar las manos, cantar, aplaudir, si nosotros no somos adoradores. De nada sirve nuestra alabanza si no sale de la boca de alguien que glorifica a Dios con su vida. Por eso Jesús dijo en Mateo 15:8: este pueblo me honra con los labios, pero su corazón está lejos de mí. Su forma de vivir no me está glorificando. Y en Amós 5, 21, 23 y 24 encontramos unas palabras muy fuertes. Porque ahí Dios dice: detesto y aborrezco sus fiestas religiosas. Imagínense que Dios diga eso de una iglesia. Detesto su tiempo de alabanza y adoración. Y luego dice: fuera de aquí con sus ruidosos himnos de alabanza. No escucharé más la música de sus arpas, la música del piano, de la guitarra, del bajo o de la batería. En cambio, dice el versículo 24, quiero ver un río inagotable de rectitud. Quiero ver al adorador. No quiero solo adoración. Dios no está buscando adoración. Él que está buscando, ojo con esto, adoradores que le adoren. Quiero repetirlo porque es muy importante. Dios no está buscando adoración, sino adoradores que lo adoran. En 2 Crónicas 16:9 dice: los ojos del Señor recorren toda la tierra para fortalecer. En otra traducción dice: para ayudar a los que tienen el corazón totalmente comprometido con Él, a los que son fieles. Entonces, Dios está buscando no solo adoración, sino adoradores, personas que conquisten su corazón. Y quiero mencionar algunas personas que encuentro en la Biblia que conquistaron el corazón de Dios. En primer lugar está Noé. En Génesis capítulo 6, versículo 5, vemos que la maldad en la tierra era terrible. Y los pensamientos del ser humano eran siempre hacia el mal. Por eso encuentro unas palabras que a mí me tocan tremendamente. Porque me muestra que Dios tiene emociones. Dice: Dios se arrepintió de haber hecho al ser humano y le dolió en su corazón. Entonces yo me imagino ese cuadro en el cielo. Dios arrepentido de habernos hecho y sintiendo un dolor profundo por el rechazo, por el pecado. Pero de repente encuentro en el versículo 8 lo siguiente. Dice: pero Noé encontró favor delante del Señor. Dios miró con agrado a Noé. El otro personaje es Job. Siempre me ha llamado mucho la atención la vida de Job. Porque la Biblia dice que el momento en el cual se reunieron todos los ángeles ante el trono de Dios, incluyendo al diablo, Dios se puso a charlar con el diablo. Y le dice: ¿te has fijado
en mi siervo Job. ¿No has considerado a mi siervo Job? Es el mejor hombre en toda la tierra. Es un hombre intachable y de absoluta integridad. Tiene temor de Dios y se mantiene apartado del mal. ¿Dios está buscando qué? Adoradores. ¿Por qué? Porque el verdadero adorador, cuando viene la prueba, hace lo que hizo Job. Se postró sobre sus rodillas, levantó sus manos al cielo y adoró a Dios. Son hombres que conquistaron el corazón de Dios. El otro es el muy conocido David. Por eso en Hechos 13:22 Dios dice: he encontrado en David un hombre conforme a mi corazón. Él realizará todo lo que yo quiero. Pero luego encuentro otros personajes que no son tan conocidos. El primero es Zaqueo. Y a mí me llama la atención la vida de Zaqueo, porque en Lucas 19:2 dice que él, Zaqueo, estaba tratando de ver a Jesús. Pero como era un hombre chaparrito, joven, chiquitico, no podía, y ahí estaba entre la multitud tratando de ver al Señor. Pero entonces, ¿qué hizo? Se adelantó corriendo y se subió a un árbol sicómoro para ver a Jesús, porque Jesús iba a pasar por ahí. Y cuando Jesús llegó a ese lugar, dice la Biblia que levantó su mirada hacia arriba y le dijo: Zaqueo, baja enseguida. Tengo que quedarme en tu casa. ¿Por qué se detuvo Jesús ante Zaqueo? La razón fue porque conquistó su corazón, llamó su atención. Aquí vemos más bien una expresión de alabanza, de querer ver a Dios. Y el otro caso es el de el ciego Bartimeo. ¿Por qué creen ustedes que Jesús lo sanó? Dice: un mendigo ciego llamado Bartimeo estaba sentado junto al camino. Y al oír que el que venía era Jesús de Nazaret, se puso a gritar: Jesús, hijo de David, ten compasión de mí. Aquí que vemos alabanza. Pero muchos lo reprendían para que se callara. Porque siempre va a haber religiosos que van a decir: estás saltando mucho, estás muy emocional, estás cantando muy duro. Pero él se puso a gritar aún más: hijo de David, ten compasión de mí. Y dice aquí algo tremendo: Jesús se detuvo y dijo: llámenlo. Y la historia sigue. Y vemos que Jesús lo sanó. ¿Por qué lo sanó? Porque llamó su atención, porque conquistó su corazón. Pues en muchas ocasiones a mí Dios me ha mostrado que nuestra iglesia para Él es como un pequeño y desconocido café en París. No es un lugar tan conocido como los famosos Starbucks que todo el mundo conoce, un café terrible, pero simplemente tiene fama. Pero ese pequeño café es un lugar a donde a Dios le gusta ir. Y aquí lo tengo, quiero que vayamos a este pequeño café en París. ¿Por qué? Porque aunque quizás no es muy conocido en el mundo, es un lugar al cual a Dios le gusta ir. Y yo sé que en este momento todos estamos extrañando la iglesia y anhelamos volver a reunirnos como iglesia, pero quiero que piensen en esto: quizás la prueba del COVID es la siguiente. Dios quiere ver si somos los que adoramos a Dios en un lugar desconocido como este pequeño
café en París, o si somos aquellos que solo lo adoramos en medio de la multitud, si somos de aquellos que necesitamos de la fama o del público como Starbucks para adorar al Señor. Porque aunque quizás este café es muy desconocido, nadie lo ha visto, muy poco, solo los que sabemos que tiene un sabor delicioso ese café y los croissants, ¡oh! Pues así es como Dios ve la alabanza de nuestra iglesia.

quizás no son canciones todavía muy famosas, pero Dios me ha mostrado que para Él son como esas canciones de ese pequeño café en París. Es que hay lugares en donde a Dios le toca ir. Y yo me imagino los fines de semana que Dios se va, se levanta, pues viéndolo desde la perspectiva humana, y va a diferentes iglesias simplemente porque le toca. ¿Y le toca por qué? Porque Él dijo en la Biblia, en su palabra, que donde hay dos o tres reunidos en su nombre, Él va a estar en ese lugar. Pues no necesariamente Él quiere estar en ese lugar. Sin embargo, hay otros lugares en donde a Dios le gusta estar. Y créanme, a Dios le gusta vernos adorar en la iglesia. En medio de la congregación, dice el Salmo 22:22, te alabaré. Pero Él prefiere vernos adorar cuando nadie nos ve. Por eso pregunto, ¿cómo está tu adoración en este momento, en tu casa, cuando nadie te ve? Cuando estás solo con tu familia. ¿Eres tú un adorador de Starbucks, de los lugares grandes y visibles? ¿O eres un adorador de ese pequeño café en París? Es que el verdadero adorador no necesita de una tarima para adorar al Señor. No necesita estar delante de multitudes. Hay cantantes que si no están delante de la multitud no adoran. No. El verdadero adorador adora aquí, en un lugar pequeño, pero que Dios conoce. David conquistó el corazón de Dios. ¿Saben por qué? Porque él no esperó hasta ser el rey para empezar a componer sus canciones. No. Él allí en medio de la montaña, cuidando las ovejas de su papá. Así comenzó a escribir salmos como el Salmo 23, el Salmo 19, el Salmo 39. Y aunque no sabemos cómo era la música, pudo ser algo como él.

0: él no esperó hasta ser el rey para empezar a componer sus canciones, sino que también él escribió sus canciones mientras era el sirviente de Saúl. También vemos otras canciones que él escribió en la cueva de Adulam. Salmos como el Salmo 52, 57 y 142. Cuando huía de Saúl, el Salmo 13, 22, 34, 35, 52, 54. Cuando derrotó a Goliat, escribió el Salmo 7, el 18 y el 145. Allí, como dije antes, mientras era el sirviente de Saúl, él vio gente mala. Y fue muy difícil para él ver eso porque estaba acostumbrado a estar con las ovejitas adorando al Señor. Y allí escribió el Salmo 11 y el Salmo 12. Y quizás en su momento no fueron canciones muy conocidas, pero hoy sus salmos son cantados por todo el mundo.
1: A ti, Jehová,

Ahora, ¿por qué digo todo esto? Porque a veces nosotros como iglesia nos hemos frustrado porque nuestras canciones no se cantan todavía a nivel mundial. Y Dios nos dio esa palabra hace mucho tiempo, que nuestra música sanaría la tierra. Pero aunque no se está cantando a nivel mundial, la seguimos escribiendo, aunque sea para la audiencia de uno solo, porque esa es la verdadera adoración. Pero David no solo escribió sus salmos cuando nadie lo veía, sino que también allí, mientras cuidaba las ovejas, David comenzó a aprender a tocar su instrumento musical. Por eso les pregunto hoy una vez más, ¿eres tú un adorador de Starbucks o un adorador de un pequeño café en París? Ahora, ¿qué persona creen ustedes que complace más a Dios? ¿Qué persona creen ustedes que es del agrado de Dios? ¿El que se queja todo el tiempo o el que está agradecido? ¿El que habla bien, es decir, el que bendice, o el que habla mal, el que maldice? ¿El que viene a la iglesia a cantar o ahí en su casa canta, o el que adora? ¿El que levanta sus manos en la alabanza o adora con sus brazos cruzados? ¿El que se humilla delante de Dios o el que es un igualado con el Señor? ¿El que aplaude a Dios mientras estamos cantando o el que alaba con las manos en el bolsillo? ¿El que llega a tiempo o el que cree que eso no importa? ¿El que salta y baila en medio de la alabanza o el que critica a los que lo estamos haciendo? Pues en Isaías 43:21 dice: este pueblo he creado para mí, mis alabanzas publicará. Ese es el propósito principal por el cual nosotros fuimos creados. Y en Hebreos 13:15 dice: por lo tanto, por medio de Jesús ofrezcamos un sacrificio continuo de alabanza a Dios, mediante el cual proclamamos lealtad a su nombre. Eso es lo que hacemos cuando alabamos. Proclamamos lealtad al nombre de Dios. También quiero que piensen lo siguiente: si Dios tuviera que elegir entre dos iglesias, ¿cuál creen ustedes que elegiría? ¿La iglesia que aparenta amar a Dios o la que verdaderamente lo ama? ¿La iglesia que aparenta estar avivada o la que realmente está avivada? Mire lo que dice Apocalipsis capítulo 3, versículo 1. Aquí el Señor le habla a la iglesia en Sardis: tienes fama de estar vivo, de ser una iglesia avivada, una iglesia apasionada por mí, pero realmente estás muerta. ¿Qué iglesia creen ustedes que elegiría Dios? ¿La que ve la alabanza como un relleno mientras llega la gente, o peor todavía, mientras llega el predicador? Yo llevo años predicando precisamente esto, porque si hay algo que le molesta a Dios, son las iglesias que todavía le ven la alabanza como relleno. ¿Creen ustedes que Dios elegiría esa? ¿O la iglesia que cree que la alabanza nos hace conscientes de la presencia del Señor? La iglesia que sabe que Dios se entrona, como ya vimos, en medio de nuestras alabanzas, o la iglesia que cree que da lo mismo. La iglesia que cree que Dios tiene emociones y siente el placer de ser amado y el dolor de ser rechazado. O la iglesia que cree que Él es un Dios distante, que no siente nada. La iglesia que quiere llamar su atención, o la que piensa que Dios es indiferente. Pues yo veo que Dios ama ciertas ciudades por encima de otros, como dice el Salmo 87:2. Dios ama a la ciudad de Sion más
que cualquiera en Israel. Y así como hay ciudades que han llamado su atención, también hay iglesias que han llamado su atención. Y eso es lo que yo quiero que sea nuestra iglesia. Y en este momento, en nuestras casas, yo quiero que nuestro lugar de adoración sea ese lugar en donde a Dios le gusta estar, ese pequeño café desconocido en París, pero en donde a Dios le gusta estar. ¿Sabían ustedes que orar y alabar es lo mismo? En Hechos capítulo 2, versículo 1, dice que cuando llegó el día de Pentecostés estaban todos unánimes juntos en un mismo lugar. Y en el versículo, capítulo 1, versículo 14, dice que ahí lo que estaban haciendo era, estaban unidos en oración. Y fue en ese ambiente de unidad y de oración en donde sucedió el primer avivamiento a nivel mundial. Dice Hechos capítulo 2 que de repente vino el Espíritu Santo y todos fueron llenos del Espíritu Santo y empezaron a hablar en otras lenguas. Aquí que veo que Dios se manifiesta en las iglesias en donde se persevera en la oración. Porque para Dios orar y alabar es lo mismo. Entonces, si tú eres de los que dices, ay, a mí no me gusta orar, a ti no te gusta alabar. ¿Por qué? Porque cuando oramos estamos dando gracias a Dios. Lo estamos alabando, estamos exaltando su nombre. Cuando estamos orando, estamos declarando la palabra de Dios, estamos profetizando. Cuando estamos orando, también hacemos guerra espiritual. Es así como yo gano mis batallas. Y esto era lo que estaba haciendo la iglesia en Jerusalén cuando vino el Espíritu Santo. La única diferencia es que cuando oramos, nos concentramos más en lo que estamos diciendo. Cuando alabamos, usamos la música para sentir lo que estamos diciendo. Pero fíjense que es lo mismo. Orar tiene que ver con lo que sale de nuestra boca. Alabar tiene que ver con acompañar eso que sale de nuestra boca con música para que podamos sentir. Por eso en Apocalipsis, cuando habla acerca de los últimos días, dice que alrededor del trono de Dios hay 24 ancianos y 4 seres vivientes. Y dice allí que cada anciano tiene un arpa, y esto tiene que ver con la alabanza, y copas de oro llenas de incienso, que son las oraciones del pueblo de Dios. Dos cosas, oración y alabanza. Y si nosotros queremos ser una iglesia que Dios mire con agrado, tenemos que ser una iglesia de oración y de alabanza. Señor, yo te pido hoy que seamos una iglesia que tú mires con agrado. Que hagamos más énfasis en el adorador que en su adoración. Que nos demos cuenta que tú eres santo y tú estás buscando verdaderos adoradores. Pero que también hoy nos demos cuenta, Señor, que no podemos ser de aquellos que solo te adoran aquí en medio de la iglesia. Que no seamos adoradores de Starbucks, los lugares visibles, sino que allí en nuestro secreto, allí en nuestra casa, podamos adorarte. Señor, muéstranos lo importante que es tocar tu corazón. Yo te pido, Señor, por aquellos que no oran todavía, que hoy se den cuenta que orar y alabar es lo mismo. Y que podamos entender también los diferentes sentidos que tiene nuestra alabanza.
Y ahí con sus manos levantadas, di, quiero estar.

0: 14 horas, 1 minuto.
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0: 14 horas, 30 minutos.
1: Dios, Dios mío, eres tú. De madrugada te buscaré. Mi alma tiene sed de ti. Mi carne te anhela. En tierra seca y árida donde no hay aguas. Para ver tu poder y tu gloria. Así como te he mirado en el santuario. Porque mejor es tu misericordia que la vida. Mis labios te alabarán. Así te bendeciré en mi vida. Y en tu nombre alzaré mis manos. Como de meollo y de grosura será saciada mi alma, y con labios de júbilo te alabará mi boca. Cuando me acuerde de ti en mi lecho, cuando medite en ti en las vigilias de la noche, porque has sido mi socorro, y así en la sombra de tus alas me regocijaré. Está mi alma pegada a ti. Tu diestra me ha sostenido.
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4552-6633. Hermana y hermano, oyentes de la Radio Felicidad, donde podrán comunicar con nosotras a través de esta linda programación. Bendiciones, hermanos, oyentes, oyentes, a los que están en sintonía de Radio Felicidad en esta hermosa de la tarde. Bendiciones, hermana y hermano, a los que están en sintonía de Radio Felicidad. Todavía nos quedan tiempo donde podrán comunicarse con nosotros en esta hermosa de la tarde, hermanos y hermanas. Pedir unas alabanzas. ¿Cuáles son las alabanzas que les gusta a ustedes? Aquí la hermana Carla le estará complaciendo la alabanza. Aquí la hermana Carla está gozando con ustedes, a todos oyentes de la Radio Felicidad. Con Zacarijuana, la Chinchavila, Javinel, Barquinas, la Este, Shruhansky, abajo, Najle, Bocom, Saleja, número 45526633. Con Zacarijuana, la Chinchavila, Javinel, Barquinas, la Este, Shruhansky, abajo, Najle, Bocom, Tojarinza, Rocha, Chile, Radio Felicidad.

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Dios les bendiga, hermanos, hermanos, hermanos. Seferino, Dios le bendiga por estar en sintonía de Radio Felicidad en esta hermosa de la tarde. Dios le bendiga, hermano Seferino. Gracias, gracias por su comunicación, hermano. Gracias, Dios le bendiga ahí. Y también, hermana María Estela. Gracias, hermana, por su mensaje en esta hermosa de la tarde. Gracias, hermana, por estar en sintonía de Radio Felicidad en esta hermosa de la tarde. Dios les bendiga, oyentes de la radio. Bendiciones y recibe un cordial saludo. 45 52 66 33 45 52 66 33. 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

Ahí ya saludamos el hermano Seferino con un canto. Qué bonito es conocer a Cristo. También a la hermana María Estela, ya saludamos con el canto que dice La tierra canta. Allí, ya, ya. Ya saludando a los oyentes de la radio, felicidad. 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
2: Espíritu Santo, invocamos tu dulce presencia. Ven y toma control de este lugar y de cada corazón. Que tu fragancia sea derramada sobre

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0: 15 horas, 32 minutos.
1: Por el contrario, se rebajó voluntariamente, tomando la naturaleza de siervo y haciéndose semejante a los seres humanos. Y al manifestarse como hombre, se humilló a sí mismo y se hizo obediente hasta la muerte. Y muerte de cruz. Por eso, Dios lo exaltó hasta lo sumo y le otorgó el nombre que está sobre todo nombre, para que ante el nombre de Jesús se doble toda rodilla en el cielo y en la tierra y debajo de la tierra, y toda lengua confiese que Jesucristo es el Señor, para gloria de Dios Padre.
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Nadie que pueda igualar a mi Cristo es el rey. 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

0: 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Pero bueno, entonces, ¿qué tienes que hacer para que no le estés jugando? Entonces, ¿qué va a hacer con la bomba? ¿Qué tienes que hacer con la bomba? 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
1: Señor, tu Dios, es el que va contigo. No te dejará ni te desamparará.
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3: 16 horas, 31 minutos.

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1: Escusa, háblame.
0: Amén, Señor.

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Con este servicio vamos finalizando, hermanos y hermanas, a los que están, los que estuvieron en sintonía de radio. Felicidad en esta hermosa de la tarde. Dios les bendiga, oyentes de la radio. Gracias, hermana y hermano, por estar en sintonía de la radio Felicidad. Tenemos informaciones del día lunes 18 de mayo. Va a ir unidad móvil allí en Chacté, en el mercado. Unidad móvil va a estar allí. A los hermanos van a ir a vender Biblias en quechí, en castellano, va a haber himnarios allí, unidad móvil va a llegar allí en Chacté. Allí van a estar los hermanos en el mercado. Allí ustedes, por si acaso quieren ofrendar, bueno, sería bueno. Dios les bendiga, hermano y hermana. Gracias porque por los que están en sintonía con este tiempo, con este servicio, voy finalizando. Dios les bendiga a cada uno de los oyentes de la radio.

0: 17 horas, 1 minuto.
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4: Queremos tu poder, Padre.
5: ¿Cómo está usted? El hombre en esta historia tuvo que empezar la escuela descalzo porque su familia no podía comprarle zapatos. Siendo la burla de los otros niños, él juró nunca volver a andar descalzo, aunque tuviera que matar para conseguir dinero. Y así empezó su obsesión por hacerse rico. Su codicia le costaría más de lo que podría pagar, una deuda que fue borrada cuando su corazón, mente y vida fueron desencadenados.

0: Sal de ahí tan rápido como puedas. Ve a otro estado.
1: ¿Eh? ¿Qué pasa?
0: Hay una orden de arresto para ti por asesinato en primer grado. Y la policía está tras tu pista. Estás en los periódicos, en la radio, en la televisión. Mejor que te marches a alguna parte, bien rápido. No esperes.
1: ¿Qué clase de trato es esta?
0: Es por el asesinato de tu esposa. Por eso es mejor que dejes el país, ahora.
1: Tú sabes que yo no lo hice. Eso es lo último en la tierra que yo había hecho. Nosotros estábamos intentando volver juntos.
0: Guillermo, ellos tienen orden de disparar primero y hacer preguntas después. Si aún estás vivo.
2: 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El hombre en nuestra historia fue buscado por mucho tiempo, por su esposa que rara vez lo veía, por narcotraficantes para extinguir su vida, por la ejecución de la ley ansiosa por acabar su imperio de las drogas. Esa es solo la lista corta. Él llenó el registro con trucos sucios a medida que intimidaba y estafaba en su camino a las riquezas, ignorando que alguien muy grande estaba afuera para atraparlo. Esta es la verdadera historia de su rendición, la historia de Guillermo Say, ahora mismo en Desencadenados.
3: Papá era un campesino sumamente pobre de Georgia, pero él siempre me llevaba al salón de billar el sábado por la noche. Mamá siempre me llevaba a la iglesia que yo odiaba porque papá no iba. Hasta que una noche, en una conversión dramática, él se convirtió en un cristiano renacido y ya no peleaba ni jugaba a billar. Yo me rebelé contra toda autoridad, incluso robaba dinero de la iglesia y recorría las calles con una pandilla, haciendo todo tipo imaginable de mal. Un día esto me alcanzó y el juez de menores fue citado a la escuela junto con mis padres.
4: Realmente no puedo creer esto, Guillermo. Tú y tu amigo han irrumpido en casilleros y robado cosas de otros estudiantes. ¿Cómo pudiste hacer eso, hijo?
3: Era fácil, papá.
5: Oh, Guillermo, nosotros te criamos mejor que eso.
4: No eres más que un delincuente común, hijo. Recorriendo las calles, haciendo Dios sabe qué. Nosotros intentamos enmendarte, pero a ti no te importa. Juez, adelante y envíe a mi muchacho a la cárcel. Tal vez de algún modo eso le enseñará una lección.
3: Papá.
6: Su señoría, por favor, ¿puedo hablar? Yo soy la maestra de Guillermo y le pido que le dé otra oportunidad. Yo creo que algún día él llegará a ser alguien. Yo trabajaré con él para ayudarle a cambiar.
3: Pero yo no quería cambiar y huí nuevamente. Empecé mi carrera de transportista a la edad de 16 años cuando fui recogido por un camionero. Yo amaba la libertad de la carretera despejada, tocando la bocina a las chicas bonitas. Pero el tipo con quien yo trabajaba era sospechoso. Y 7 meses después llamé a mis padres para venir a recogerme. Yo no terminé la escuela. En cambio, elegí el ejército en lugar de la cárcel. Pero también me metí en problemas allí. Yo era una verdadera pena para mis padres. Después de que me casé, aún fui más pena para mi esposa y los chicos una vez que empecé a manejar rutas largas.
7: ¿Hola?
3: Cariño, soy yo. Tuve un grave accidente.
7: ¿Estás bien?
3: Sí, aunque es un milagro. Debo haberme quedado dormido y rodé el vehículo por una montaña. Me arrojó por el parabrisas y fui a parar en un río bajo.
7: ¡Guillermo! ¡Pudiste haber muerto congelado!
3: Algunas personas vieron el accidente y prendieron una fogata para abrigarme.
7: ¿Vas a perder tu trabajo, cariño?
3: Estaré suspendido mientras investigan, pero puedo culpar a las condiciones de la carretera. La compañía me absolvió de delito y después empecé a tomar anfetaminas para permanecer despierto. Una vez manejé 5 días seguidos sin dormir y estaba tan estimulado con píldoras que fui a parar en el hospital durante 2 semanas por agotamiento. Yo nunca dormía lo suficiente cuando estaba en la carretera. demasiado ocupado persiguiendo mujeres. Sin siquiera pensar en el peligro para mi familia, empecé a transportar carga ilegal porque el dinero era bueno. Pero me atrasé entregando una carga comprometida y descubrí con qué clase de gente estaba tratando.
8: Cariño, levántate. La casa rodante está en llamas.
6: ¿Qué? ¡Trae a las niñas!
8: ¡Date prisa! ¡Tenemos que salir de aquí!
6: ¡Vamos, niñas, levántense! Guillermo, no podemos llegar a la puerta principal.
8: ¡Salgan por la puerta trasera! ¡Rápido!
6: ¡Tú la clavaste, ¿recuerdas?
8: ¡Oh, hombre!
6: ¿Qué vamos a hacer?
8: ¡Hazte a un lado! ¡Tal vez puedo aflojar las patadas!
3: Yo acabé con quemaduras de primer y segundo grado en la mayoría de mi cuerpo, pero escapamos. Nunca probaron que ese incendio fue premeditado, así que regresé a mis cargas comprometidas y el dinero fácil. Cuando esa fuente acabó, yo puse en marcha una red de prostitución, usando a mujeres que frecuentaban los paraderos de camiones. Entonces teníamos 4 hijos y yo haría cualquier cosa para ganar dinero. Luego me topé con la mejor idea de todas y empecé a llamar a compañías farmacéuticas. Algunas de ellas casi me echaron por la puerta, pero una escuchó.
1: ¿Usted quiere que nosotros fabriquemos píldoras, señor Say? ¿Qué tipo de píldoras?
3: Píldoras que parezcan anfetaminas. Los camioneros las usan todo el tiempo para permanecer despiertos.
1: ¿Anfetaminas?
3: Sí, pero mis píldoras usarían ingredientes que son legales. Estimulantes que den los mismos resultados, pero que no necesiten una receta. Yo podría vender millones.
1: Fijemos una reunión.
3: Vendí el primer lote de 100.000 en 2 días. Usando mi red de prostitución, vendí el próximo millón de píldoras en 1 semana. Pronto estuve nadando en dinero, usando a mi familia para ayudar a contar y transportar las píldoras. Pero es peligroso invadir el territorio de traficante de drogas. Yo cargaba una arma después que recibí llamadas amenazantes.
6: Guillermo, ¿por qué hay tantas armas aquí?
3: Un tipo amenazó con matarme.
6: Guillermo, esto ha ido demasiado lejos.
3: Tranquilízate, cariño.
6: ¿Y si él entra aquí y nos dispara a todos?
3: Yo los protegeré, cariño.
6: Tú me has involucrado a mí y a los niños en algo que sabes que es peligroso. Ya no puedo soportar más esto, Guillermo, no puedo.
3: Mira, querida, buscaré a alguien más para tomar tu lugar, ¿de acuerdo? Ahora, deja de gemir y quejarte. Contraté a Ginny, una amiga de mi esposa, quien cubrió mi espalda más de una vez. Pero mi esposa aún tenía miedo de salir de la casa. Nosotros decidimos vivir por separado y fingir un divorcio para protegerla a ella y a los niños. Yo no me detendría ante nada en mi búsqueda por dinero. Las amenazas continuaron y el primer atentado a mi vida llegó en octubre de 1975, cuando fui disparado en la espalda a quemarropa. Yo casi morí.
9: Hola, hijo.
3: Hola, papá.
9: Te ves mejor de lo que te veías el otro día. No sabíamos si acaso resistirías. Estabas sangrando muchísimo.
3: Bueno, ahora tengo un guardián armado en la puerta a las 24 horas del día.
9: El único guardián de verdad que un hombre tiene es el señor Guillermo.
3: Eso es para ti, papá. Pero las balas son reales.
9: Y también el señor, hijo. Tú todavía estás vivo. ¿Ya le has agradecido?
3: Yo pensé que tú harías eso por mí.
9: Guillermo, Dios salvó tu vida tantas veces. ¿Por qué no le entregas tu vida?
3: Yo no tengo tiempo para religión, papá. La policía vino hoy y me arrestó.
9: ¿Por qué?
3: Ellos solo están allí afuera para atraparme, eso es todo. Pero no me preocupa. Ginny se va a encargar de esto.
10: Creo que ellos no te trasladaron a la cárcel.
3: ¿Ellos se aparecieron en tu casa, Ginny? Yo le dije que me estaba quedando allí.
10: Ellos llegaron con una orden de arresto, así que les dije que tú tenías una maleta en el guardarropa. Se emocionaron tanto cuando encontraron todas esas píldoras.
3: Buena chica. ¿Ellos nunca encontraron el dinero?
10: No, ellos dejaron de registrar. No podían esperar a probar esas píldoras en el laboratorio.
3: Tontos estúpidos. Oh. Espera que descubran que están hechas con ingredientes legales.
10: Yo me hice la inocente de principio a fin. Te insulté con cada cargo en esa lista negra.
3: Cada vez que me arrestaron, los cargos no persistían. Pronto iba al banco con maletines llenos de dinero y guardaespaldas a mi costado. Alquilando almacenes para nuestro creciente negocio, nos extendimos por el país. Yo compré casas y un nuevo automóvil y un barco de 25 metros para fiestas. Mi arrogancia creció con mi riqueza. Cuanto más tenía, más quería, pero yo apenas veía a mi familia. Durante una rara visita, miré a mi hijo jugar fútbol. Luego llevé a la familia a cenar fuera. Alguien incendió nuestra casa mientras estuvimos fuera y perdimos todo.
6: Mira esto, no quedó nada, ¡nada!
3: Yo te construiré otra casa, querida.
6: Tú realmente no entiendes, ¿verdad? Tú eres responsable por esto, tú y tus actividades sospechosas. ¡Yo podría matarte!
3: Toma un número, querida. Muchas personas me quieren muerto.
6: Si sigues, todos nosotros podemos estar muertos, Guillermo.
3: ¿Crees que mi vida es muy fácil? Los mafiosos me disparan. La policía está detrás de mí. El Servicio Interno de Renta Pública llevó todos mis registros. Incluso la FBI está presionándome. Y yo soy un legítimo hombre de negocios.
6: ¿Por qué no lo dejas, Guillermo?
3: Ni hablar. Yo estoy ganando demasiado dinero. Algún día podemos descansar y disfrutar nuestra riqueza.
6: Para entonces será demasiado tarde. Tal vez ya lo es.
3: Otro golpe llegó cuando nuestro hijo de 7 años empezó a cojear debido a una lesión jugando fútbol. Él estuvo en tracción durante meses en el hospital. Luego fue puesto en un aparato ortopédico para su cuerpo. El doctor dijo que probablemente él estaría en una silla de ruedas el resto de su vida. Pena y culpa me agobiaron. Y pronto estuve tomando tranquilizante para resistir. Un día almorcé con mi esposa y mientras me conducía al aeropuerto en el carro, yo no pude esconder la desesperación.
6: ¿Qué ocurre, Guillermo?
3: Yo quiero quedarme aquí contigo, querida. Quiero recuperar mi vida. Yo me metí en esto para que pudiéramos ser ricos. Ahora tengo todo este dinero, pero no significa nada.
6: Yo sé a lo que te refieres.
3: Yo te quiero a ti y a los niños de vuelta, más que cualquier cosa en el mundo. La organización ya no importa. De algún modo yo tengo que salir.
6: ¿Por qué no te quedas conmigo esta noche? Será como en los viejos tiempos.
3: Eso me gustaría, cariño.

0: sospechoso en dos tiroteos en la costa oriental. Pero mi esposa se mudó a Florida y empezamos a reconciliarnos. Estábamos haciendo planes para vender el negocio, pero discretamente para evitar una guerra por la toma de control. El fin de semana, el Día de la Madre en 1979, yo manejé a Atlanta por negocios. Cuando retorné, mi esposa estaba desaparecida. El martes encontraron su cuerpo en un bosque. Fue asesinada brutalmente.
1: En un momento, oiremos cómo esta tragedia cambiaría la vida de Guillermo Zahid. Pero antes queremos ofrecerle esta breve pausa musical.

0: 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Nuestra meta es enviar a hombres de Dios que transmitirán la verdad a otros. Ahora, regresemos a la historia de Guillermo Say, aquí en Desencadenados.
1: No puedo empezar a describir el dolor y la culpa que me perseguían, la pena que consumió a nuestros hijos quienes me culparon de la muerte de su madre, yo y mi negocio asqueroso, yo y mi codicia. Varias veces intenté llevar una escopeta al bosque, decidido a acabar con mi vida, pero yo era demasiado cobarde. Yo tenía que vender el negocio.
2: ¿Vender el negocio? Tú estás bromeando, Guillermo.
1: No estoy bromeando, Ginny. Yo estuve planeándolo antes de que mi esposa fuera asesinada. Alguien la mató para detenernos.
2: ¿Realmente crees eso?
1: El tipo grande en Nueva York dijo una vez que yo estaba demasiado metido para salir. Supongo que ellos lo dijeron en serio.
2: Ellos te perseguirían si intentas vender, Guillermo. Vamos, piénsalo bien.
1: Ya no me importa. Yo voy a vengarme de todos ellos. Casi un año después de la muerte de mi esposa, en secreto vendí el negocio a través de mis contadores en el oeste. Luego arreglé una reunión con un amigo de confianza de quien sospechaba haber matado a mi esposa. Nos encontramos en una cantina donde planeé eliminarlo. En cambio, sufrí un ataque cardíaco y permanecí en el hospital por 3 semanas. En julio yo anuncié la venta y me jubilé a nuestro rancho familiar con los niños. Luego llegó la orden para mi arresto y yo fugué con mis 2 hijos planeando volar a Honduras. ¿Hola?
3: Hombre, no vayas al aeropuerto. El FBI está buscándote y ellos te quieren desesperadamente.
1: ¿Ahora qué?
3: ¿Quién está cantándole a la policía sobre ti?
1: ¿Ginny apuñalándome por la espalda? Yo no puedo confiar en nadie.
3: No te comuniques con nadie, salvo con este número.
1: Muy bien, nosotros estamos en marcha.
3: Bien, tenemos a personas verificando cosas. Fijaremos una reunión pronto.
1: Después de muchas semanas de viajar con mis hijos, volvimos escondidas a Georgia, donde visité a mis padres y dejé a mis hijos. Luego me reuní con mis abogados, quienes me colocaron en un hotel donde me escondí durante semanas, saliendo de mi cuarto una vez al día para llamar. Por fin ellos arreglaron una reunión.
4: Tu amigo Reno tenía un guardaespaldas que admitió haber matado a varias personas, incluyendo tu esposa.
1: ¿Por qué?
4: Él pensó que ella tenía una gran cantidad de dinero.
1: Yo espero que sea ejecutado en la silla eléctrica.
4: Tú no estás fuera de responsabilidad, Guillermo. Siendo que él era parte de tu organización, la policía está intentando probar que tú lo contrataste para hacer el trabajo.
1: Yo ni siquiera conocí al tipo.
4: Él ya llegó a un acuerdo. No recibirá la pena de muerte si jura que tú ordenaste el asesinato de tu esposa.
1: ¡Pero eso es una mentira!
4: Ellos pueden hacerla creíble.
1: Yo tengo que entender.

0: pegarme para que pueda luchar contra esto.
1: Tú estás enfrentando la silla eléctrica, Guillermo.
0: Con mis abogados apoyándome, yo me entregué en la oficina del alguacil y me garanticé bajo mi propio cumplimiento de obligación. Luego me fui a vivir con mi abogado y trabajamos en mi caso desde la salida hasta la puesta del sol. Un día cuando manejé al rancho, papá estaba fuera en el prado, inspeccionando el ganado. Yo lo vi sentado en la puerta trasera de su camión y quise sorprenderlo, pero parecía que él estaba orando, así que me acerqué sin hacer ruido.
2: Amado Dios, yo no crié a ese muchacho para hacer las cosas que él ha hecho. Yo no creo que él hubiera mandado matar a su esposa, Señor. Ella era su ángel a pesar de todo lo que él hizo. Yo sé que Guillermo no ha sido un ángel, pero por favor no dejes a mi muchacho morir en la silla eléctrica, Señor. Yo voy a creer que de algún modo, alguna manera, tú vas a ponerlo en libertad, Señor.
0: Sin hacer ruido, entré en el bosque a escondidas donde nadie pudiera verme y clamé a Dios por dejar a mi papá sufrir tanto. Por primera vez vi que el pecado lastima a personas aparte del pecador. Transcurrieron los meses. Mi vida miserable estaba alcanzándome. Yo no tenía ningún amigo de verdad. Ahora estaba siendo procesado y declarado culpable en los medios de comunicación. Cuando descubrimos más discrepancias entre el testimonio de ellos y el informe del juez de instrucción, el fiscal estuvo dispuesto a negociar.
1: Ellos no van a dejarte salir, Guillermo. Han gastado demasiado dinero en este caso.
0: Ellos han intentado atraparme durante años.
1: El hecho es que tú te declares culpable de homicidio involuntario.
0: Pero yo no lo hice.
1: Tú te declaras, no lo contenderé, lo cual no admite nada. Y te dan solo 5 años.
0: ¿5 años?
1: Podrías estar fuera en 2 años y medio.
0: No, ni hablar. Yo no soy culpable. ¿Por qué debo ir a prisión por un crimen que no cometí?
1: Si vamos a juicio y el jurado descubre de tu conexión con el crimen organizado, podría ser declarado culpable de asesinato.
0: Yo busqué el consejo de mi familia y ellos se pusieron de parte de los abogados, así que al fin yo acepté una sentencia de 5 años. Mi preocupación más grande era mi hijo Eduardo, aún en un aparato ortopédico. ¿Quién cuidaría de él? Yo había perdido todo, así que hablé con papá y le pedí que buscara un tutor. Papá oraba por él.
3: ¿Aló?
0: Mamá, Eduardo ha sanado.
3: ¿Qué?
0: Ya me oíste, ha sanado. Yo lo llevé para su chequeo que duró 4 horas. Y cuando los doctores me hicieron entrar, allí estaba Eduardo con una gran sonrisa y sin ningún aparato.
3: Guillermo, eso es maravilloso. Gracias a Dios.
0: Él tiene que pasar por más terapia y tomarlo con calma, pero puede caminar. Vaya, sí que él estaba emocionado. Incluso quiere jugar fútbol el próximo año.
3: Espera que le cuente a tu papá.
0: Papá oraba y le pedía a Dios que sanara a Eddie. Nunca olvidaré eso, mamá. Ingresé en la prisión estatal de Florida el 12 de julio de 1982. Alguien había pagado para matarme, así que busqué a alguien para cuidarme la espalda. El hombre que escogí era el asesino a sueldo. Ambos fuimos transferidos a otra prisión y su camarote estaba cabeza con cabeza con el mío. Pero él no era el hombre que yo pensaba que era. Su compañía haría un impacto en mí.
2: ¡Alabado sea Dios!
0: ¿Eso es todo lo que puede decir, Guccione?
2: No hay nada más que se necesite decir.
0: Tú estás chiflado. ¿Quién en su sano juicio andaría alabando a alguien que no puede ver?
2: Si el corazón está bien, uno puede ver a Dios en todas partes donde mire.
0: No quiero cambiar de tema, pero yo conseguí un trabajo en la fábrica de zapatos.
2: ¡Alabado sea Dios!
0: Sí. Yo tengo que pararme delante de un enorme horno a 380 grados. Y coser las suelas en los zapatos todo el día. Dios tiene un gran sentido de ironía.
2: ¿Cómo es eso, Guillermo?
0: De niño yo fui a la escuela descalzo y juré nunca volver a andar sin zapatos.
2: Dios está intentando decirte algo sobre tu alma.
0: Ah, muy gracioso, Guccione. Vete a dormir.
2: Yo estoy orando por ti, Guillermo.
0: Y yo he decidido que tú eres parte de mi castigo. Yo estaba obsesionado con la venganza y el deseo de salir de prisión. Así que insté a mis abogados a encontrar una salida. Ellos me aseguraron de que estaría en libertad el 24 de septiembre, solo 2 meses después de mi encarcelamiento. Todo ese día esperé con dulce anticipación. Cuando llegó la tarde, yo llamé.
4: Malas noticias, Guillermo. El juez que iba a revisar tu caso y anular tu sentencia fue despedido del caso.
5: Lo ha tomado un nuevo juez. Y él dijo que no hay manera de que vaya a dejarte salir. Que si él hiciera lo que quisiera, tú morirías en la silla eléctrica.
0: Crucé el patio de la prisión enfurecido, pateando piedras e incluso maldiciendo a Dios, cuando de repente él habló a mi corazón y supe que yo lo necesitaba. Yo me paré sin moverme en el momento en que el misterio de quién era él me rodeó. Yo dije, si tú realmente eres Dios, por favor quita toda la amargura, odio, codicia y soledad y dame algo digno de vivir. Y una gran paz me inundó. Me puse en camino a la capilla, pero en cambio fui a la biblioteca. Allí conseguí una Biblia y empecé a leerla. Diariamente yo continué aprendiendo más sobre Dios y esto me transformó. Quería contarle al mundo entero, pero primero tenía que contarle a Guccione. ¡Guccione! ¡Soy salvo!
2: ¿Qué?
0: Dios me hizo comprender que yo tenía todo lo que el mundo podía ofrecer. Y mira dónde esto me llevó. Pero Dios dice, si te rindieres y me entregares tu vida, tú serías hecho libre.
2: ¿Qué hiciste?
0: Yo le pedí que me diera algo digno de vivir.
2: ¡Alabado sea Dios!
0: Se sintió como si el mundo entero cayó de mis hombros.
2: Yo sentí lo mismo cuando recibí a Jesús como mi Salvador.
0: Yo conseguí esta Biblia en la biblioteca, porque recuerdo que en la escuela aprendimos Juan 3:16. Yo no podía recordar lo que decía, solo esos números.
2: ¡Alabado sea Dios! ¿Lo leíste?
0: Porque de tal manera amó Dios al mundo que ha dado a su Hijo unigénito para que todo aquel que en él cree no se pierda, mas tenga vida eterna.
2: ¡Amén!
0: Entonces recordé cómo mamá me llevaba a la iglesia cuando era un niño y cantábamos Jesús me ama y se prendió la luz.
2: ¿Qué?
0: Porque de tal manera amó Dios a Guillermo Say que ha dado a su Hijo unigénito para que Guillermo Say que cree en él, Guillermo Say no se pierda, mas tenga vida eterna.
2: ¡Oh, lo entendiste, Say!
0: Guccione, yo gasté millones de dólares intentando comprar lo que necesitaba, pero lo que yo realmente necesitaba no está en venta.
2: No, es gratuita porque Jesús pagó el precio.
0: ¿Quieres orar que Dios me dé un trabajo diferente, de modo que tendré más tiempo para leer la Biblia? Dios contestó esa oración y continuó cambiándome. Las personas en quienes confié estaban pillando mis pocos bienes restantes, y yo no podía hacer nada más que aprender a perdonar. Aún estaba obsesionado con salir, pero Dios quería que pusiera su reino en primer lugar. Un domingo el capellán me pidió hablar en el servicio de la capilla. La mayoría de ustedes está convencida de su inocencia en un mundo equivocado, pero la Biblia dice, no hay justo ni aun uno. Tú tienes que admitir tu culpa a Dios y decir como David, contra ti solo he pecado. Cuando te arrepientes y te vuelves de tus caminos perversos, entonces Dios puede empezar una obra en tu corazón. Entonces descubrirás, como yo lo hice, la verdadera libertad cuando Jesús quita el pecado y la culpa. La Biblia dice, con Cristo estoy juntamente crucificado, y ya no vivo yo, mas vive Cristo en mí. Y lo que ahora vivo en la carne, lo vivo en la fe del Hijo de Dios, el cual me amó y se entregó a sí mismo por mí. Muchos presos se pusieron de pie para recibir a Cristo ese día, y mi carrera como evangelista empezó. Dios me libertó de prisión en 1983, un año después de ingresar. 2 años después me dieron clemencia ejecutora, con todos mis delitos borrados del registro. A medida que mi ministerio crecía en los próximos 5 años, mis padres viajaron conmigo muchas veces. En octubre de 1988, ellos vinieron para una visita. Salieron el viernes y planeaban viajar conmigo el domingo. Pero antes de que ellos llegaran, ambos murieron en un accidente automovilístico y de algún modo Dios me permitió predicar en su funeral. Yo todavía soy un evangelista viajando con mi esposa Vicky, compartiendo la buena nueva de la gracia de Dios. Juntos testificamos a mi viejo amigo Reno e incluso más tarde él profesó fe en Cristo como Salvador. Sin importar quién es usted o lo que ha hecho, la misericordia y gracia de Dios son para usted.
6: Ninguno de nosotros merece el regalo del perdón de Dios. 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
7: 17 horas, 32 minutos.
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0: Les saludamos en el nombre del Señor. Bienvenidos a la clase bíblica radial de Ministerio CRBC. Que les habla Rodolfo Soto, les invita a ponerse cómodos en su hogar y saludamos a la maestra María de Los Ángeles. ¿Cómo le va? ¿Cómo está usted?
1: Contenta de encontrarme una vez más con ustedes y aprender de los consejos prácticos que Dios tiene para cada uno de nosotros y así poder vivir y convivir mejor, más alegres, más tranquilos y, por supuesto, ser más solidarios.
0: También con nosotros está el profesor Pedro Rubio, que nos trae el tema para el día de hoy. Tenemos una serie de programas, que son dos que vamos a hacer. Lo hemos titulado Desastres Naturales. La pregunta es, ¿son castigo de Dios, castigo divino? Vamos a ir a Amós, capítulo 1, versículo 1. Dice, las palabras de Amós, que fue uno de los pastores de Tecoa, que profetizó acerca de Israel en días de Usías, el rey de Judá, y en días de Jeroboam, hijo de Joás, rey de Israel, 2 años antes del terremoto. Bueno, vamos a pedirle al pastor Pedro, ¿cómo está Pedro? ¿Cómo le va? Y muy que bien. Nos explique un poquito con respecto a este pasaje.
2: Gracias al Señor por estar acá y poder compartir una vez más la sabiduría que hay en la palabra de Dios.
0: Eso es interesante, por algo hacemos estos estudios bíblicos, porque la Biblia siempre vamos a encontrar respuesta a las preguntas, a los interrogantes de la vida.
2: Digamos que el profeta Amós profetizó, habló de parte del Señor en el año 750 a.C. y lo hizo durante el reinado de Jeroboam II. Las características de este rey uno las puede encontrar en Segunda de Reyes 14, 23 al 29, donde se dice que fue un rey idólatra. Se plantea que edificaron diferentes lugares altos, estatuas, imágenes de acera. Acera era una diosa femenina, cananea de la fertilidad. Y según ese tiempo se creía que era la esposa de Baal, donde más tarde el rey Acab, introdujo el baalismo en esa región. Y el símbolo de esta deidad era un árbol santo, un tronco que yo le llamaba. Los cultos de Acera, por lo general, estaban ligados con la inmoralidad y la desolación y el desastre en todo sentido. Esa es la situación histórica puntual en la cual encontramos en Amós 1.1, que a uno le daría luz el por qué realmente ocurrió este tipo de terremotos o desastres naturales. También uno puede darse cuenta que existió en ese tiempo el sodomismo en esa tierra de Israel y las abominaciones eran pan de cada día. Entonces, uno frente a este tipo de desastres naturales, la gente por lo general dice, si hay un Dios, ¿dónde está Dios que no intervino? Otros dicen, no, estos son acciones de la naturaleza. Sí. La madre naturaleza está sufriendo y se está acomodando en un sentido. Pero son diferentes opiniones. Okay. Pero nosotros como creyentes, como hombres de la palabra, siempre es bueno que vayamos a las Escrituras, ya que nosotros como cristianos creemos que el Espíritu Santo de Dios las inspiró para nuestra enseñanza, para nuestro ejemplo, y de modo que basemos nuestra opinión y nuestro análisis en las cosas que están escritas y que Dios desea formarnos en las Escrituras y no en opiniones subjetivas que se pueden plantear frente a potenciales sabios humanos, que entre comillas hay muchos, pero nosotros hemos aprendido del Señor, de la palabra. Y allí vamos a encontrar algunas razones por las cuales se dan estos eventos de los grandes terremotos. En primer lugar, aquí se puede observar que esto ocurrió por el pecado de este rey. Este rey fue Jeroboam II. Y el pecado, hermano, es una afrenta a Dios. El pecado separa al hombre de Dios. Cada vez que el hombre se convierte en un idólatra, en un hombre que desecha a Dios, que vive en la inmoralidad, en quebrantar los principios de Dios, Dios, sin lugar a duda, utiliza este tipo de acciones para que el hombre se dé cuenta que lo que está haciendo está mal.
0: Sí, justamente lo que dice Pedro es interesante, porque nosotros nos vemos la televisión, nos informamos por los medios y escuchamos una serie de opinólogos, ¿no? Que nos dicen una serie de cosas que, bueno, pueden ser verdades o medias verdades. Entonces, sí, nosotros como cristianos tenemos la Biblia, en la cual hay referencias a situaciones muy parecida a la que estamos viviendo en el día de hoy.
1: Efectivamente, en la Biblia se encuentran pasajes donde se evidencia la mano de Dios para llamar la atención de los hombres, y el ser humano se vuelva a Dios y a sus preceptos, a sus consejos, a sus mandamientos, para su propia protección, para tener más vida y sabiduría. Pero muchas veces el hombre, en términos genéricos, no desea hacerlo. Se rebela contra Dios y Dios hace de acuerdo a sus advertencias, que siempre llegan con mucha anticipación. Dios no se alegra de la desgracia y del dolor de su creación, sino que le aconseja para que sea feliz, para que tenga vida y vida en abundancia. Lamentablemente, el ser humano no comprende estos cuidados y se desvía de sus advertencias. Y cuando este desorden es masivo, es decir, de una sociedad, de un grupo determinado de personas, Dios envía un mensaje terrible para remecer a las personas y reconozcan su poder y busquen su guianza y confíen en él, a través del respeto de su poder y el respeto hacia los demás.
0: Eso es evidente, de que nosotros tenemos que ver la parte espiritual de nuestras vidas y eso también va a afectarnos. Nosotros vemos el cuidado del Señor ante todos los eventos que pueden ocurrir, ya sean naturales o artificiales, ¿no? Porque también de repente hay tragedias que son provocadas por la necesidad humana, donde justamente se pierde el poder sobre los elementos. Yo, por ejemplo, te hablo en el caso de guerras, en casos de bombas atómicas y cosas por el estilo. Pedro.
2: En segundo lugar, hay otro ejemplo de un gran terremoto que ocurrió en el tiempo del rey Saúl, hablamos del pueblo de Israel. Y su hijo Jonatán, en ese tiempo los filisteos fueron unos enemigos que constantemente al pueblo de Israel lo hostigaban, lo perseguían, le robaban las cosechas, le robaban las mujeres vírgenes, y una serie de situaciones se estaban dando allí. Y evidentemente que ese es el tiempo. Anteriormente eso estaba el tiempo de los jueces y el pueblo de Israel quería tener un rey igual que los pueblos vecinos, y Samuel constituye a este rey. Pero nos damos cuenta de que este rey no fue tan eficaz en las manos del Señor porque no buscó al Señor, sino que prefirió confiar en su propia sabiduría y en sus propias capacidades. Entonces los filisteos estaban allí siempre presionando y Jonatán dice: yo me voy a levantar con mi paje de armas y va en contra de los filisteos a pelear un día en la noche. Y se encuentra que ocurre un terremoto fuerte, grande, y los filisteos les dio miedo. Dice que temblaron en su espíritu. Obviamente, frente a un terremoto con estas características, tiene que ser bastante fuerte. Y la gente le llama mucho la atención porque se empezaron a matar unos a otros, unos a otros. Obviamente, después Saúl empieza a pasar revista a su ejército y se encuentra con que su hijo no está allí. Y lo que da a entender que Saúl va donde están los filisteos y estaban casi todos muertos. Entonces, la lección acá está en que Dios a veces envía estos terremotos a favor de su pueblo, a favor de sus hijos, de los creyentes. Uno podría decir, pero ¿cómo un terremoto está a favor mío? Ahí está la lección. ¿Cómo puedo yo discernir la voluntad del Señor para mi vida, aunque para los no creyentes esto es un desastre horrible, tenebroso y nefasto? Pero yo como creyente tengo que observar qué me quiere enseñar el Señor.
0: Bueno, uno recurre a la palabra de Dios ante estas contingencias, y la palabra de Dios también dice que todas las cosas nos ayudan a bien.
2: Así es.
0: O sea, todas, también está incluido el desastre natural, claro, o como se llame.
1: También yo creo eso. Y además es lo que la palabra de Dios dice. Todo lo que le sucede al cristiano, al que confía en el Señor, le ayuda o se transforma en beneficio. Aunque en primera instancia sea un problema, un desastre, un no saber qué hacer luego de una pérdida, de un dolor o de algún daño, incluso de algún terremoto o de un desastre natural. Pero Dios allí está para transformarlo todo, todo lo que Él desee. Él es Dios y su poder es más que todo lo que pueda ocurrir. Solo el Señor transforma lo malo en bueno, el dolor en alegría. Todo depende de la mirada y de la actitud que tengamos frente a esa situación aparentemente adversa. Y mientras tengamos un corazón que confía en la sabiduría de Dios, él será lo suficientemente dadivoso para que cualquier afrenta, cualquier dificultad, daño o cualquier pérdida sea para nosotros bien. Dios lo puede hacer todo. Solo necesitamos tiempo para confirmar esta verdad. Dios todo lo transforma para nuestro bien.
0: Nosotros en la clase bíblica radial, viendo el tema de los desastres naturales, son castigo de Dios los terremotos, las inundaciones, de repente una avalancha, la gente que vive en las montañas, de repente hay una tremenda avalancha que arrasa refugios, gente, mata. Hay también avalanchas de lodo en algunos países, salidas del mar, los famosos tsunamis. Estamos viviendo una era en el cual nos encontramos con una serie de desastres, y por eso estamos planteando este tema en el día de hoy.
2: Y en tercer lugar, queremos señalar también que en el Nuevo Testamento nuestro Señor Jesús habló de que en los últimos tiempos de la humanidad habrían este tipo de eventos de terremotos. Eso aparece allí en Mateo 24:7. Las palabras del escritor Mateo usa la expresión terremotos en diferentes lugares. Y usa la palabra no temblores, sino terremotos, lo cual es más fuerte.
0: Sí.
2: En Marcos 13:8 dice habrá terremotos en muchos lugares. Ya sé, no es solamente un lugar, sino muchos lugares. Y Lucas usa ahí en Lucas 21, versículo 11, dice habrá grandes terremotos. Entonces, estas son expresiones, la voluntad del Señor es que antes de que Él venga, este tipo de situaciones, eventos, conflictos graves en la naturaleza se van a dar. Y la Escritura termina diciendo en Lucas 21, 28, dice, porque vuestra redención se acerca. O sea, no solamente son los terremotos producto del pecado, no solamente favorecen al creyente, sino que el Señor está dando ciertas señales, ciertos signos que yo tengo que identificar y estar atento, porque mi redención está cada día más cerca.
1: La mucha información que hoy en día disponemos da cuenta de que en realidad la Tierra está sufriendo un sinfín de catástrofes que nos han dejado atónitos, donde vemos a través de la televisión, el Internet, situaciones donde, por un lado, en la Tierra hace mucho calor y las personas incluso mueren producto de este calor. Y por otro lado de la Tierra, paradójicamente, están muriendo de frío, de lluvias torrenciales e inundaciones. Pero también a través de la información que tenemos, nos damos cuenta que precisamente estos sucesos tienen que ver con la degradación que le hemos provocado a la Tierra, producto de tanta contaminación y calentamiento atmosférico, lo cual está provocando cambios drásticos en la normalidad del clima. Y Dios no podrá actuar si no le dejamos que haga algo a favor de su creación, porque aún existe un grupo no menor de personas que no han querido darse cuenta de lo que está ocurriendo y cómo nos vamos a ver afectados cada día de mayor forma. Creo que realmente esto no parará si no dejamos que Dios tome el control de nuestras vidas en su totalidad y que respetemos tanto a los demás como a la naturaleza, que es la creación de Dios también.
0: Tenemos varios puntos más que tratar con respecto a este tema, así que lo vamos a dejar para el siguiente programa. ¿Le parece bien? Así que, si Dios quiere, nos encontramos la próxima semana en este mismo punto del dial, a esta misma hora. Y al final de nuestro programa, le invitamos a escribirnos. Hágalo a Ministerios RBC, apartado postal 4001, Curitiba, PR, Brasil, 82.501, raya 970.

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Que los minutos siguientes produzcan un impacto glorioso en su vida. Le habla su buen amigo Bruce Del Monte. Daniel Altar está listo al micrófono para hablarnos del noviazgo y en particular conocerse más que aspectos físicos. Importante, ¿no? Y es cierto que en el noviazgo y fuera del noviazgo, como canta mi amigo Aníbal Marroquín, todo el mundo busca el amor.

0: Ah, muchísimas gracias. Ahora con nosotros, Daniel Altare, evangelista argentino del equipo Impacto Internacional.
1: Gracias, Bruce. ¿Cómo estás, querido amigo? Estamos en contacto a través de este programa Impacto y hemos recibido en nuestra mesa de trabajo algunas cartas y correspondencias que nos envía la juventud de distintos países latinoamericanos haciéndonos preguntas que tienen que ver con la parte sentimental de un adolescente, de un joven o de un muchacho, una señorita que ha comenzado una relación de noviazgo y nos preguntan qué debe hacer respecto a los contactos físicos en el noviazgo. Y tenemos la palabra de Dios aquí delante de nosotros para responder a estas preguntas. Y el apóstol Pablo aconsejaba a un joven llamado Timoteo y le decía: consérvate en pureza y ninguno tenga en poco tu juventud, pero sé ejemplo de los cristianos, no solamente en palabra, en conducta, sino también, vuelve a repetir esta expresión, en pureza. Es decir, nuestra forma de ser, nuestra forma de actuar, debe ser siempre de acuerdo a esa transparencia que el Señor espera de nosotros. Ahora bien, muchas veces se nos hace esta pregunta. Aquí en una de las cartas se nos dice también cómo deben ser las citas de dos jóvenes que han entrado en expectativa, que se han declarado su amor y ahora comienzan a verse, a encontrarse, que aquello de conocerse más que nada en la personalidad que en los aspectos físicos. Y quisiéramos contestar a esta pregunta diciendo que una oportunidad para empezar a conocerse en este asunto es justamente saber aprovechar las citas y saber aprovechar aquel momento en que ambos tienen la oportunidad de estar juntos, tratando de conocerse en su personalidad más que en lo físico que simplemente está a la vista. Por supuesto que hay muchas formas y maneras de citarse y de encontrarse según las costumbres y tradiciones en cada país, pero no deja de ser romántico e interesante ver un joven, una señorita, conversando en la puerta de la casa de ella o bien en la sala de la casa de la novia, sentados conversando, planificando, elaborando su propio futuro. Es tan hermoso verlos juntos caminar de la mano y las primeras realidades en las citas son el poder conversar el uno del otro y consolidar así el conocimiento mutuo que puedan tenerse. Otra pregunta que se nos hace aquí es, ¿pero y qué opina usted acerca de juguetear y de besarse? Hay muchos libros cristianos que hablan drásticamente acerca de este punto. Yo simplemente les digo que no debemos cometer el error de vivir solo de contactos físicos apresurados. Si bien es cierto que no podemos negar que donde hay atracción mutua habrá cierto contacto, pero esto debe ser con las limitaciones necesarias como para saber avanzar sin cruzar las fronteras que todavía no corresponden. Algunos van muy rápido, y porque van muy rápido, esa relación se desgasta también rápido. Algunos solo saben expresarse en el lenguaje de las manos, y no han aprendido a desarrollar el lenguaje intelectual y también el contacto emocional. Yo no sé si serían realmente felices si tuvieran la oportunidad de hablarse a un metro de distancia con las manos atadas. Se nos pregunta también, ¿de qué uno puede hablar cuando se cita con su novio o con su novia? La palabra de Dios nos dice que todo lo que es justo, todo lo que es honesto, todo lo que es hermoso, todo lo que es limpio, todo lo que es digno de alabanza, en eso tenemos que hablar y en eso tenemos que pensar. Hay tantas cosas hermosas que podemos expresarnos y hay tantas cosas que un novio puede soñar con su novia hablando acerca del futuro, conversando acerca de áreas en las cuales hay posibles conflictos para resolverlos. Qué bueno que es hablar acerca de ideas del futuro y saber cómo piensa uno y saber cómo piensa el otro. Comprobar si estamos sintiendo, si tenemos los mismos objetivos, si tenemos las mismas metas. Eso no quiere decir que no habrá ciertos contactos físicos, pero por supuesto que la palabra de Dios nos exhorta que debemos ser ejemplo en esto, ejemplo en pureza, ejemplo en respeto, La palabra de Dios dice que debemos tratarnos con esa pureza tan preciosa que viene de Dios y que no tiene nada de qué arrepentirse cuando realmente podemos hacer todo con amor. Querido joven, querida señorita, Dios quiere bendecirte. Dios quiere que tú llegues a formar un hogar, pero Dios quiere que lo hagas de acuerdo a su palabra, de acuerdo a sus propósitos. Los mandamientos del Señor no son para nuestra aflicción, no son para nuestra frustración, no son para que vivamos reprimidos, son para que seamos felices, para que disfrutemos y aprovechemos sanamente de la vida, para que podamos sentir que nuestros sentimientos no son de ninguna forma frustrados ni tampoco usados por el enemigo para dañar nuestras vidas. Por eso, a cada uno de los jóvenes que nos escriben y a los que les invitamos que nos sigan escribiendo, estamos dispuestos a decirle que el noviazgo es un tiempo en el cual uno llega a conocerse más profundamente al principio en aspectos no tan físicos, pero sí en la forma de pensar, en la forma de sentir, en la forma de expresarse. Y es un tiempo en el cual hay que volcar mucha ternura, mucho cariño, mucho amor, porque se está echando las bases de una relación que, si Dios lo permite, será por el resto de la vida. Querido joven, querida señorita, el Señor te ama. Yo no sé cuáles son los deseos, los sueños o las peticiones de tu corazón, pero la palabra dice que si te deleitas en el Señor, si confías en Él, Él estará cerca tuyo. Podrá poner tu camino en sus manos y Él comenzará a hacer cosas preciosas, a abrir puertas insospechadas y a concederte todos los sueños y todas las peticiones de tu corazón. Que el Señor te bendiga.